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1: Bueno.

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1: Cada que de niño se me ocurría decir, mamá, ¿por qué a mi primo sí? ¿Por qué a mi hermano sí? Mi mamá me decía, cállese y no se ande comparando usted con nadie. Usted es único e irrepetible. Así me decía doña Estela, que en paz descanse. Y sí es cierto. Andarnos comparando con los demás es peligrosísimo. Andarte comparando con las vidas fabulosas que ves en redes sociales, peligrosísimo. Con el amor tan grande que le tiene al marido, que para hasta para felicitarle en cumpleaños le hizo una parafernalia tremenda. Y a ti nada más te dijeron felicidades, que la pases bien bonito y un abrazo. Peligrosísimo. De eso vamos a hablar el día de hoy. ¿Por qué caemos en la trampa de la comparación? Viene mi querida amiga y especialista en el tema, Rayo Guzmán, escritora, a hablar sobre eso. Pero antes, quiero compartirte esta reflexión que te va a servir, que estoy seguro que te va a servir mucho. Algunas personas tienen miedo a cambiar, porque confunden estabilidad con estancamiento. No es lo mismo. Prefieren lo conocido, aunque ya no les haga bien, porque al menos, pues mejor más vale bueno por conocido que malo por conocer. Pero quedarse inmóvil también tiene consecuencias. Avanzar implica miedo, incertidumbre, porque es natural, porque todo crecimiento lo incluye eso. Pero también recuerda algo, no evolucionar también es un riesgo. Por eso te comparto esta frase. La comodidad excesiva suele ser enemiga del progreso. ¿Así o más claro? Y si digo esto, y si estoy explicando esto, es porque a veces preferimos ser espectadores y tienes la lana para invertir en algo, pero no la inviertes. Y dices, oye, puedes perderla, sí, siempre. Pero hay gente que ha crecido mucho su patrimonio porque el que no invierte, el que no arriesga no gana. ¿Qué hemos perdido? Yo he perdido. Y hay gente que también dice, es que si hago esto me irá mejor. Dice mi amiga Misada Mohamed esta frase. Dice, prefiero decir me acuerdo a me imagino. Me acuerdo cuando hice aquel negocio que nos fue como en feria, ¿te acuerdas, mi amor? Sí. A me imagino que hubiera pasado, sí. Y hay gente que se la pasa toda la vida queriendo, pues queriendo hacer planes, pero no lo hace. Prefiero la comodidad de lo conocido. De esto y más seguimos platicando el día de hoy. Y cuidado con la trampa de la comparación. Además, la nota de Joel.
2: Ay, doctor, fíjense, les voy a platicar a ustedes que nos están sintonizando, que nos ven a través de redes sociales. Si existiera un spray que nos ayudara a conservar la memoria al envejecer, ¿ustedes lo usarían? O sea, si existiera un spray que nos ayudara a conservar la memoria al envejecer, ¿lo usarías? Hay expertos que están desarrollando un spray que está en modo prueba para poder reducir ese envejecimiento. Están trabajando poco a poco para poder, pues que no llegues así, sino más bien
1: un spray que se pone en ¿dónde?
2: En nasal.
1: Iniciamos por el placer de vivir internacional, saludando a mi gente linda de los Estados Unidos, mi querida comunidad hispana. Gracias a toda de costa a costa en los Estados Unidos también. Iniciamos por el placer de vivir internacional.

0: Existe esa comparación, el mecanismo psicológico muy profundo que tiene la comparación. Porque cuando tú ves que alguien es mejor, se activan ciertas respuestas como amenaza. Tu centro, bueno, vamos a decir, la parte primitiva de tu cerebro lo activa como una amenaza. Mientras que al sentirme por encima de, liberas dopamina, lo que da validación y cierto placer al ver que a ti te va mejor que tal, al ver que tú tienes algo más que tal persona, se secreta dopamina. Las redes sociales exacerban, aumentan el bombardeo de las versiones filtradas y atractivas de vidas ajenas. Para que te liberes de eso, te voy a dar primero dos recomendaciones y al rato te doy otras dos. La primera, auditoría de redes, identifica qué me hace sentir mal de esta publicación. ¿Por qué sentí ansiedad al ver esta publicación? ¿Por qué siento ansiedad cada que veo a tal influencer? En lugar de sentir, pues nada, sentir admiración probablemente o aprender algo de esa persona. Pero sigues a todo el mundo sin cuestionarte nada y se quedas con cierta ansiedad por la vida fabulosa que esa influencer. Oye, la vez que yo seguía a Georgina, la esposa de Ronaldo, pues oye, aunque no quieras, el avión de Georgina, su jet privado más el de Ronaldo, y luego que ella come salmón ibérico y que no sé qué, dije, ay, no, ya no voy a andar siguiendo yo a esta señora, porque pues empieza a imaginarte, oye, ¿por qué no tengo un avioncito en el mismo país como ahora aquí en la República México? Una avionetita de una hélice. No, y dije, ¿qué me está ocasionando esto? ¿Me está sirviendo de algo seguir a esta persona o no me sirve de nada? Ahí es donde uno debe filtrar qué ver y qué no ver en redes sociales. Y dos, celebra tu propio progreso. Valora tus avances, por favor, porque todos tenemos avances, pero no nos damos cuenta. Por tanto, estarnos comparando con los demás, nos olvidamos de nuestro propio progreso. Valórate frente a quién eras antes. Valórate frente a lo que deseabas lograr y ya lograste. Deseabas tener y ya lo tienes. Con la versión tuya de niña, de niño, donde no tenías a veces, tu mamá batallaba hasta para darte lo más indispensable. Y ahora que tú tienes tu propia fuente de ingresos, compárate contigo. Contigo mejor. Vamos con la nota de Joel.
1: Doctor, les quiero compartir esto que se ha hecho viral a través de redes sociales. Hay científicos que están ya desarrollando un spray nasal experimental que puede ayudarnos a disminuir la pérdida de memoria relacionada con el envejecimiento. Lo que están haciendo estos científicos es que este tratamiento se va a aplicar por nariz, permitiendo que llegue directamente a nuestro cerebro y además sin necesidad de procedimientos invasivos. La principal función de este spray nasal, lo que están compartiendo estos científicos, es reducir la inflamación cerebral para que, bueno, pues pueda bajar ese tipo de enfermedades como es el Alzheimer, el deterioro cognitivo y las enfermedades, etcétera. Y puede ayudar a reactivar las mitocondrias para que, pues, puedas producir energía a las neuronas, puedas tener un mayor funcionamiento en el cerebro. Por ahora está en fase en estudios con los ratones. Primero hacen esa fase y posteriormente los investigadores están aclarando que están esperando que sea aprobado ya para el uso para humanos. Así que cabe la posibilidad de que más adelante puedan ya lanzar este sprite para que ayude a ayudarnos sobre todo a la memoria.
0: A disminuir los efectos de la envejecimiento, porque de repente, digo, pues seamos conscientes, todos vamos a envejecer, esperemos envejecer. Ay, sí, yo doctor, sí espero, sí, sí, porque hay gente que dice, no me quiero ver así, ¿no?
1: No, hay gente que a los 30 lo dice. Ya estoy bien viejito, ya se me olvidan las cosas.
0: Ay, ¿quién dice eso?
1: Ay, claro, hay gente
0: a que los 30 años ya anda diciendo viejosa, viejoso.
1: Ay, no.
0: O como ayer que me reuní con mis hermanos. Mis hermanitos nos reunimos ayer en la tarde.
1: Qué padre.
0: Me encantó verlos, pero llega un hermano mío que quiero mucho. ¿Me estarás viendo?
1: Doctor.
0: Bueno, tengo tres hermanos varones y tres hermanas mujeres. Bueno, llega mi hermano, se va a sentar, mira, sí va a sentar.
1: ¿Cómo va a sentar?
0: ¡Ah! ¿Qué?
1: ¿Qué pasó?
0: Dije, ¿qué fue? ¿Traes hemorroides? ¿Qué traes? No, es que es la una del mediodía apenas y ya. ¡Ah! ¡Ah! Ya nada más le haces así, ya ¡Te cargo el payaso!
1: ¡Qué fuerte, doctor! A muchos les cayó el saco.
0: Todavía si fueras una persona que padece sus rodillas, que trae algún problema en cadera, pues bueno, es entendible, pero oye, ¿sano?
1: A ver, pero han venido expertos a decirnos aquí de las rodillas, de la cadera, la postura desde un principio.
0: Claro, y que no crucemos los pies.
1: ¡Ay! ¡Ay!
0: Una pausa, ahorita volvemos. Esto es El Placer de Vivir. Más 52-81-28-610-170 es el WhatsApp del programa. Me encanta platicar contigo. Ándale, márcame ahorita para platicar contigo. Ahorita venimos.
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Te saludo a ti que me estás escuchando en tantos lugares, a la gente que me escucha mientras hace ejercicio, gracias. Mientras caminas, gracias también. A la gente que me ve, no nada más escucha el programa a través de mi canal de YouTube, canal Dr. César Lozano. Ahí puedes ver los programas de radio Por el Placer de Vivir. O también lo puedes ver a través de la plataforma VIX. O me puedes ver a través de Euforia Podcast y Univision. Así eres. Dos recomendaciones también para evitar la comparación negativa, la comparación que afecta tu autoestima. Reemplaza el pensamiento de ojalá y tuviera lo que tiene tal. Ojalá y lograra yo lo que logró. Ojalá y tuviera la pareja tan linda y cariñosa que tiene tal persona.

0: Bueno, que tiene ese carro tan bonito, qué bueno que tiene esa pareja tan bonita y tan unida y que se llevan tan bien. Eso generalmente te ayuda a evitar estas comparaciones odiosas y ya que sientan o causen un estrago en ti, sobre todo donde más te afecta en tu autoestima. Por la típica que adelgazó y tú traes meses tragando lechuga y pollo hervido y una vara de apio muerta de hambre, viendo comerciales de hamburguesas y tú muerdes la vara de apio, ¿a poco no sientes que te carga el payaso?
1: Es horrible.
0: Y luego ves que baja de peso y tú no bajas ni un gramo. Es más, tú subiste. Y luego aquella llega, hola. Y, oye.
1: Ay, pero le exageran, llega así.
0: Llega así. Se mete en la panza y hasta los cachitos los meten. Pues yo no sé si está poniendo también las inyecciones de Ozempic. Se inyecta. Ha de estar todo operado. Las envidiosas. Luego, la que llega con un cutis muy bonito. Ay, se ha de haber operado. Envidiosa, no te compares, hombre. Déjala que se haga lo que le dé su reverenda gana. Tiene lana para hacerse, pues que se haga lo que quiera. ¿O no?
1: Qué fuerte, sí. Pero sí.
0: Leti, tú te comparas, Leti. Te saludo con gusto. ¿Cómo estás?
2: Hola.
0: ¿Te ha pasado que de repente estás viendo Facebook y ves que aquella adelgazó un chorro y te entra coraje hasta por andarte comparando tú con ella? ¿Te ha pasado o no?
2: Ay, claro que sí. Sí, lamentablemente.
0: Ella sí lo reconoce. Lamentablemente, dice. Ah, oye, sí. A ver, platícamelo. ¿Qué sientes?
2: Ay, pues es que yo siento que no tienen la culpa de estar ahí viendo cosas. Mira, las redes sociales, pues obviamente nos afectan y sin querer hacemos esas comparaciones. Pero a veces no somos capaces de decir, oye, yo tengo esto. Todas las personas tenemos diferentes cualidades. Eso está clarísimo. Pero siento que cuando uno se empieza a comparar, te empiezas a trabajar bien feo, la neta. Y no dices, oye, pues sí, a lo mejor esa persona tiene un carro del año, pero pues yo tengo otro y también me sirve, y gracias a Dios me puedo mover y tengo las cosas necesarias. Uno no debe de compararse. Es como bien triste.
0: ¿Es como qué?
2: Bien triste.
0: Oye, y cuando tú tienes pareja, porque tú estás soltera ahorita, Leti.
2: Ah, sí.
0: Y de repente ves que tu mejor amiga anda con un pelado que dices, híjole, lo quiero para mí, chinga, y te da coraje. ¿Te ha pasado eso también? La verdad, al cabo nadie nos oye, Leti.
2: No, pues sí, me pasa. Luego extraño los domingos de novios.
0: Ah, pues sí, luego es que tus amigas salieron con alguien y tú no tienes con quién salir.
2: Pues sí.
0: También
2: como el perro.
0: ¿Cómo qué?
2: Sola como el perro.
0: ¿Como el perro? Oye, Leti. Pero a veces no tienes novio porque no quieres, no agarras cualquier araña panteonera.
2: Ah, no, pues imagínese, si voy a agarrar el primer candidato que me encuentro en la calle.
0: Te saludamos con todo nuestro cariño, amiga, te queremos.
2: Hasta luego, cuídense, bye.
0: Gracias, bye.
1: Si te das cuenta, le cambió la voz. Hasta luego, doctor. Bye.
0: Esto es el placer de vivir, ahorita venimos. Saludos a tanta gente linda que me escucha en tantos lados. Le quiero recordar que voy a estar en la Feria Internacional de Lima, Perú. Feria del Libro de Lima. A toda mi gente de Lima, 25 de este mes, de julio. Allá nos vemos en Lima. Y también voy a estar en Guayaquil, Ecuador, el 5 de agosto. Ahorita voy. San Diego, 7 de agosto. Mujeres difíciles, hombres complicados. Me escuchan todos los días en San Diego. Allá nos vemos en San Diego y en Riverside el 8 de agosto. Ahorita volvemos.

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0: En este tema tan matón, una experta que habla de temas muy matones, autora de dos libros, bueno, de varios libros, pero entre los libros que más me han impactado es Cuando mamá lastima y cuando papá lastima. Y es experta en desarrollo humano y experta en tanatología, originaria de Celaya, Guanajuato. Rayo, bienvenida. Conferencista internacional, que ya estuviste exitosamente en el podcast de BBVA. Y oye, sí, pues que me da tanto gusto que hayas estado ahí. Pronto ya va a estar al aire. Pronto, ¿para cuándo te dijeron?
1: No, todavía no, pero yo muy contenta de estar contigo, César, mi gran maestro.
0: No, me hace sentir tan halagado después de ver todo el éxito que tienes. Oye, ¿por qué nos comparamos con los demás? Primero que nada, voy con el tema así, a lo que me truje, chencha.
1: Bueno, yo pienso que el día de hoy es algo muy difícil y distinto a las comparaciones de hace algunas décadas. Hoy tenemos todos los días un montón de estereotipos, prototipos, las redes sociales que nos traen dándole vueltas y vueltas y vueltas y vueltas y nos provocan un estrés, una incertidumbre y la constante comparación. Y eso está siendo complicado el día de hoy para encontrar un equilibrio en el sentido de el amor propio y el autoconcepto y sobre todo en la autoaceptación, César.
0: Totalmente. Uh-huh. Anteriormente, vámonos a imaginar que no existieran los celulares, pues te comparabas con el vecino, con tu hermana, con la de al lado, con el compa, pero ahora,
1: sí,
0: con miles de personas, Rayo, dijiste algo muy fuerte.
1: Sí, imagínate que antes decías, me comparo con mi abuelo, con mi papá, quiero ser como ellos. Hoy quieres ser como 2 millones de personas que a veces ni siquiera son reales y que están mostrando simplemente un personaje y que generan unas asociaciones en tu interior que a veces van a ser algo muy peligroso. Total. Crear expectativas totalmente irreales.
0: Así es. Rayo, ¿y qué recomiendas a la gente que tristemente cae en la trampa de la comparación? Yo voy a recomendaciones directas, ¿qué es lo que más necesitamos de ti?
1: Mira, el problema no es tanto compararte, sino el problema es por qué lo haces. Entonces tienes que preguntarte, ¿qué estoy buscando al estar asociando lo que soy con lo que otra persona me muestra? Y yo creo que la gran pregunta del por qué estoy en busca de esa regulación de alguna manera, no de mí mismo, vamos a encontrar un terreno fértil para trabajar. Si estás viendo que alguien está, te jala tu atención o que genera ese tipo de situación, pregúntate, ¿por qué? A lo mejor estás descubriendo una área de posibilidad, el ejercicio, por ejemplo, una mejor nutrición, por ejemplo, un mejor hábito que estás observando en una persona que te está hablando de que, no sé, tal vez madrugar o leer o cosas, ¿no? Todo lo que vemos y consumimos en el contenido. Creo que estamos en una época en que preguntarnos, ¿qué quiero? ¿Y por qué estoy enganchándome de eso? Nos va a resolver muchas cosas en el diálogo interior y nos va a convertir en personas más serenas respecto a todo lo que provoca esto que estamos hablando.
0: Y cuando alguien se lo pregunta y dices, bueno, y sigue consumiendo mucho material a través de las redes sociales, porque pues es algo que quitárselo a un hijo, tú sabes que es imposible. Ven sí. Un TikTok, ven otro. Nunca había habido tanta ansiedad como ahora.
1: Fíjate que yo en el último año he viajado por todo México dando una charla que habla del superpoder que tenemos y que no hemos usado.
0: ¿Cuál es?
1: Y creo que lo aplico a todo, en la conversación. Todos los seres vivos se comunican, pero solamente los seres humanos conversamos. Y ante situaciones, escúchame bien, de ansiedad, depresión, comparación, de temores, de miedos, todo lo que provoca la complejidad de la vida contemporánea, se nos olvida que en la conversación encontramos calma, regulación de nuestro sistema nervioso, más confianza. Porque escúchame bien, esto que te voy a decir es súper importante. No hay cosa más hermosa que le pueda pasar a un ser humano que alguien, que otro ser humano te escuche con interés, atención, respeto, empatía y con cariño, si da el caso, o con amor. Ahora imagínate.
0: Atención, interés, empatía, cariño y si es posible amor. Uh-huh. Hace que la gente se enamoren de ti.
1: Imagínate que
0: en el buen sentido.
1: Sí, es lo mejor que te puede pasar. Ahora imagínate que quien te escucha es tu papá o tu mamá.
0: Repítelo, empatía, respeto, uh-huh,
1: Interés.
0: Interés, amor.
1: Atención.
0: Atención. Imagínate el regalo tan grande de sentirte escuchado.
1: Sí.
0: Ya no ser papás sermoneros.
1: Miren, imagínense en esto, que eso, ese acto de la conversación se está dando. Te olvidas del celular.
0: ¿Te olvidas? Con eso tienes para saber que te están escuchando. Es que estás de acuerdo que es agradable. Acabo de reunirme con un grupo de personas. Uno de ellos siempre estuvo en el celular pegado. Hablaba a alguien, una llorando ahí en la reunión de lo que le había pasado con la enfermedad de su mamá, y el otro pegado al celular. Y de repente volteaba y decía, ay, sí, qué triste. ¿Tú crees que le creía yo a esa empatía falsa?
1: Claro, claro que no. Y esa falta de respeto hacia la realidad inmediata del que tenemos al lado nos está metiendo en esas broncas. Entonces, si tú te comparas es porque tal vez estás demasiado enchufado en otras cosas que no debes.
0: Enchufado en lo que no debes. ¿Con qué te despides, Rayo? ¿Con qué te despides?
1: Pues precisamente con eso, ¿no? Que pongamos atención en nuestros hábitos y en las áreas que tenemos de crecimiento. Porque el primer paso para que dejemos de lado estas situaciones que nos estresan o que nos acomplejan es precisamente que empezamos a querernos y aceptarnos como somos.
0: Rayo Guzmán, escritora. Si alguien quiere su libro, Cuando Mamá Lastima, Cuando Papá Lastima, su nuevo libro, Cuando los hijos lastiman, puedes escribirle en
1: Rayo Guzmán.
0: Uh-huh. Rayo Guzmán en cualquier plataforma, ponle así, te aparece en todos lados. Gracias por venir. Una pausa, ahorita volvemos. Esto es El Placer de Vivir Internacional.

0: ¿Cómo están? Le habla Arleis de acá de Uruguay, siempre recordándolos. Encantada de escucharlo, el doctor siempre.
1: Buen día, ahorita estoy escuchando su programa Por el placer de vivir de aquí de Venezuela. Mi nombre es Yusmila.
2: Buenas tardes, doctor. Muchos saludos desde aquí, desde Cuba. Me gusta mucho escuchar sus conferencias y el programa. Yo soy psicóloga clínica y me gusta porque aprendo bastante con sus cosas también. Que tenga buen día y bendiciones.
3: Saludos a Uruguay. Gracias, Arles, por estarnos escuchando. También a ti en Venezuela, mi querida amiga Yusmila. Ah, cómo me ha dolido todo lo que ha sucedido en este país tan hermoso, con gente tan linda como mis venezolanos. Te abrazo fuerte, Yusmila, y también en Cuba. Ah, te saludo, amiga querida. No me dejaste tu nombre, pero te mando un abrazo también hasta Cuba. Sí, estamos mañana en la Feria Internacional del Libro, 25 de julio, Feria del Libro de Perú Internacional, el 5 de agosto, Guayaquil, Ecuador. ¿Cómo tratar con gente difícil? 7 de agosto, San Diego. Y 8, Riverside, agosto 8, nos vemos en Riverside. Saludos a todas las estaciones de radio que nos escuchan en los Estados Unidos. Houston, Chicago, San Francisco, San Diego, Austin, Phoenix, McAllen, Fresno, Los Ángeles, San Antonio, Dallas, Nueva York, Las Vegas y otras 97 estaciones más, incluyendo en Georgetown, también estamos en Salinas, California, en Bakersfield, bueno, en tantos lugares, en toda la Florida, en todo Texas y en el norte de los Estados Unidos. Y saludos a la romántica en Tepic, a todo Chihuahua, abrazos a Ciudad del Carmen, Campeche, Mazatlán, Sinaloa, gracias Exa Mazatlán por transmitirme, Colima, Ensenada, Guadalajara, Radio Mujer, Monterrey, Génesis y toda la Baja California. Vamos con la doctora Amor, que es puro amor la doctora, que viene a decirte, mira, por eso te andas quejando, porque antes de cuando eliges pareja, agarras cascajo, agarras arañas panteoneras. Hoy lo que dice la doctora Amor.
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5: Saludos para ti y para tu público, querido César, aquí desde Miami, la doctora Amor, con un nuevo estudio, qué interesante, sobre cómo la forma en que las parejas se conocen puede determinar la felicidad posterior. La forma en que se conocen puede ser online, en línea, a través de las aplicaciones y de los sitios web para buscar pareja, o offline, a través de los métodos tradicionales. Y la revista Very Well Mind anota que el 20% de los americanos confiesan haber utilizado una aplicación de búsqueda de pareja y haberla conseguido de esa manera. Y otro estudio muy interesante que ha sido publicado en Computers in Human Behavior, interrogando a 923 parejas casadas de los Estados Unidos, se reporta que la mitad de ellos que se conocieron online, la mitad de los que fueron estudiados, estaban pasando por lo que se conoce como el online dating effect, el efecto de haber conocido a esa otra persona en línea, donde ellos tenían un nivel menor de satisfacción en sus matrimonios que las parejas que se conocieron a través de los métodos tradicionales, que podría ser una pareja que se conoce en la iglesia, otra que un amigo, una amiga les presenta a la futura pareja, o conocerse en ambientes sociales, culturales o deportivos, en fin. Entonces el estudio arrojó que las diferencias se podían dar en ambos grupos, marcadas por el grado de conocimiento previo que se tiene de la persona desde un punto de vista realista, porque el problema que tenemos con todo lo online es que la fantasía impera y cuando se mudan, viven bajo el mismo techo, se abren los ojitos y la gente se decepciona. Así que volvamos a los métodos tradicionales y visiten ladoctoraamor.com.
3: Claro que incide en tu felicidad futura, por supuesto. Mira, por eso siempre checa cómo trata la mamá, cómo trata el papá, cómo trata y cómo se expresa de sus mejores amigos, con quién se junta más. Qué fuerte lo que dijo la doctora Mo. Ya nos vamos, esto fue Por el Placer de Vivir Internacional, a nombre de todos los que hacen posible este programa, directores artísticos de todas las estaciones de radio, a nombre de César Acosta, asistente de producción, Joel Garza, gracias. Y a toda la gente que también trabaja para que este programa salga al aire, le decimos gracias. Tenemos una cita todos los días en el mismo horario, misma estación. Ánimo. Hasta la próxima.

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4: Hola, ¿qué tal? ¿Cómo estás? Te saluda Rosalba Suara con estudios en Los Ángeles. Te informa.
5: El presidente Donald Trump reveló que contempla lanzar un ataque masivo sin precedentes contra Irán, asegurando que las Fuerzas Armadas están preparadas mientras ultiman los detalles de la operación. En el ámbito diplomático, el mandatario sostuvo que Teherán busca negociar, pero aún no ha sufrido lo suficiente tras la ruptura del reciente alto al fuego. La escalada bélica coincide con la aprobación en la Cámara de Representantes de una resolución que busca limitar las facultades militares del Ejecutivo y exigir el cese inmediato de las hostilidades. El presidente Donald Trump aclaró que el pacto de energía nuclear civil con Arabia Saudí está estrictamente condicionado a que el Reino Árabe formalice sus relaciones con Israel, adhiriéndose a los acuerdos de Abraham. El mandatario enfatizó que la alianza, negociada por el Departamento de Energía con fines no militares, excluye el enriquecimiento del material. La postura busca asegurar la estabilidad geopolítica y priorizar la seguridad regional en medio del descontento del Congreso y la exigencia saudí de una solución para el pueblo palestino.
4: Informó para ti Rosalba Suara.

0: trabajo, quiero decirle a cada uno de ustedes que estamos vivos.
1: ¡Solo por hoy!
0: Y recuerda, no tienes que ser el mejor para empezar, pero tienes que empezar para ser el mejor.
2: ¡Sí, señor!
0: ¡Sí, señor! Chamacos, esto no necesito ni explicarlo, solamente que estés bien burro.
3: Pues sí.
2: ¡Sí, señor!
0: Oigan, vamos a platicarles.
4: ¿Somos burros o qué?
3: ¡Sí, señor!
0: Vamos a platicarles algo, como es como política, pero vamos a debatirlo.
2: A ver.
0: Lo dijo el gobernador de California, el gobernador más guapo del mundo.
2: Hablando de
0: burros. Lo consideran mucho como un hombre interesante porque tiene la cara muy bonita y a sus casi 60 años no se le ha caído el pelo.
2: Se le ha caído el cerebro nomás, pero el pelo
0: no. No seas así, Chico Morales.
2: Oye, que vaya siendo mi presidente y yo diciéndole edad.
0: No, pues eso va a ser. Pero ahí te va. El gobernador Gavino Barrera. En español vendría siendo Gavino Nuevo, pero en inglés es Gavin Newsom. Entonces, pero en español es Gavino Nuevo. Podemos decir que el gobernador de California, el señor Gavino Nuevo, ha desatado una fuerte polémica tras afirmar que el capitalismo le está haciendo mucho daño a los Estados Unidos.
2: ¿Cómo?
0: O sea, que si no quiere que seamos capitalistas, entonces ¿qué quiere que seamos?
2: ¿Socialistas?
0: Ah, como ha funcionado muy bien en Venezuela y Cuba esa madre, ¿verdad?
2: Sí, no, está loco. Está
3: comprobado.
0: Vale. Comprobado, o sea, que ¿para qué queremos?
2: Comprobado que nos lleva a la más
3: tiznada.
0: Bueno, y sus declaraciones provocaron una ola de reacciones en redes sociales, donde miles de usuarios cuestionaron el contraste entre su discurso y su propio estilo de vida. A ver. Recordemos, o sea, no es por echarle tierra al señor. ¿Se acuerdan cuando la pandemia nos encerró?
2: Sí, que se fue de vaca.
4: Sí.
0: Que andaba él bien a gusto con un amigo
4: en un restaurante.
3: Sí. ¿Cómo olvidarlo? Todavía le tengo coraje ese vato.
2: Porque no nos invitó.
3: No, y nos encerró sin necesidad.
0: Pero aparte de eso, pues la gente se puso a investigar y el compa vive en una casa adquirida por 9.1 millones de dólares. El vato vive en una casa, digo, también, si tiene como dos hijos y una, ¿para qué quiere una casota así? El mantenimiento está bien caro, güey.
4: Pues, ¿pero puede?
2: ¿Quién la paga?
3: Pues nosotros, güey.
2: ¿Qué te duele?
0: No, pues es dinero de él, como nosotros la
3: pagamos. No, pero ¿de dónde lo saca?
2: Dinero de él. Vas a ver.
0: Pues el sueldo de gobernador. Comles, ¿eh? El sueldo de un gobernador son como 200 mil dólares al año, güey.
2: Pues ocuparía cuatro vidas.
0: ¿No crees que ganan mucho los gobernadores?
2: Por eso ocupará como cuatro o cinco vidas o cinco generaciones para comprar una médica casa así.
0: El presidente, bueno, él ya era rico antes de ser presidente, pero sus sueldos son 400 mil dólares al año.
3: Sí, pero no es su único ingreso, pues.
0: Bueno, en fin, volvamos al tema. Pues dice la gente que no debe de criticar un sistema económico mientras se disfruta de una enorme fortuna construida dentro de ese mismo sistema. Pues no sé por qué está acusando el capitalismo. Yo creo que así como él ha podido llegar hasta donde llegó en este sistema, todo el mundo tiene la misma oportunidad. El problema es que muchos no quieren o no sé por qué no llegan ahí, pero no es por falta de oportunidades, es por otras razones.
2: Bueno, si estás seguro que el capitalismo hace daño, ¿por qué no él empieza con el ejemplo y, por ejemplo, me manda a mí, no sé, un milloncito, al Pop otro, a ti otro, a Jennifer otro? Y pues que vaya, para que él demuestre que eso funciona.
4: O que reparte su casa y lo reparte.
2: Claro, pues si eso te da.
0: Pues ¿cuántos hombres hay en ahí en el escuirro?
2: Ah, pues le caben a su casa unos 40.
0: Pues sí, ¿verdad?
2: Sí, que
0: pues
2: sí.
0: Es lo que te digo. Bueno, pues esto es lo que dijo el gobernador. Se lo perdonará la gente cuando empiecen los debates presidenciales, no lo sabemos. Bueno, vámonos a otra información. El Departamento del Tesoro de los Estados Unidos ha detenido casi 100 millones de dólares en asistencia social que ya iban a ser mandados.
3: Ok, ¿por qué lo detuvieron?
0: Porque los estaban cobrando muertos.
2: Ah,
3: como zombies.
2: Terry, eso es lo que nos está fregando aquí a Los Ángeles. ¿Qué?
3: ¿Los muertos?
2: No, los
0: muertos.
2: Los fraudes.
3: Ah, los fraudes, no, sí.
2: Pero, feria y se roban todo.
0: Pero este dinero iba a todo el país. O sea, eran 100 millones de dólares que iban a ir distribuidos a todo el país en general. Entonces, se dieron cuenta que muertos estaban cobrando esos cheques. O sea, las personas ya se habían muerto, pero seguían mandando los cheques y alguien los estaba cobrando.
3: Sí, sí, sí.
4: Me acordé de un caso de terror, eso que pasó en San Francisco, creo.
0: ¿Qué pasó en San Francisco?
4: De una doña que supuestamente era un pan de Dios y recibía a personas sin hogar en su casa, luego les daba chicharrón y seguía cobrando el...
0: Ah, sí, lo dijimos, era una macabrona. Sí, macabrona.
3: Simón.
0: Ya, ya. Pues fíjate que lo bueno que este gobierno federal está investigando con lupas, ¿eh? Sabemos que están pasando cosas feas, bueno, como lo de migración y el ICE, ese rollo, pero en cuanto entre más tapen ese fraude, más dinero queda para ayudar a la gente de verdad, no a esas personas que tienen mansiones y residencias porque supuestamente ayudaban a los homeless, ayudaban a los viejitos, sí, o ayudaban a los niños y no ayudaban a nadie, ¿no? Pero bueno, o a lo mejor son los muertos que se andan gastando el dinero desde Roski, es parte conmemorativo y funeraria.
3: Que siguen pagando pues donde los enterraron, sí, porque pues ya ves que no está tan baratito.
0: Llegan los fantasmas a cobrarle renta y todo, y ocupan los recursos.
2: Cobran piso y todo.
3: Sí, sí, sí.
0: Hay una mafia. O sea que ni muerto te salvas de que te cobren el
3: piso. Es que te mueres, pero vas a la otra vida.
2: Sí.
0: Y en la otra vida te piden mochada, ¿no?
3: También es mochada.
4: Es que andan terminando a pagar el terreno en el cielo. Y
0: si quieres una nube esponjosa, pues esta nube está muy dura, pues cállate con una lana, entonces ya llega el cheque del gobierno federal.
3: Simón.
0: Y ya pagan.
3: O una nube más grande, porque hay unas que traen mucha agua. Ajá, y hay humedad en la nube, Simón.
0: Bueno, pues eso es lo que está pasando en los Estados Unidos.

0: Estamos de regreso al aire con el Terry, listo para platicar con Leslie. Está aquí con nosotros. Ella nos contó su caso. Dice que pues la ex de su marido la tiene hasta el queque mandándole mensajes, que no lo deja tranquilo, no la deja tranquila, ni a ella ni a su marido. Y el marido le dice, pues déjala, está loca, pues no hagas nada, pues ya, pues, o sea, básicamente no, ni no le da su lugar, ¿verdad? Entonces ella quiere averiguar, porque sugirió el público en las llamadas, Chico Morales, sí. Ella... pues o el vato tiene algo que ver con la ex, ¿verdad? Sí. ¿Tú en tu corazón qué sospechas, Leslie?
1: Yo sospecho que sí hay algo, porque ¿por qué no le corta el rollo? O sea, ¿por qué le sigue? Por qué deja que siga molestando?
0: Perfecto, quédate en la línea telefónica, me das el nombre de tu marido y ahorita vamos a investigar si es que tiene una relación con la ex. Somos al aire con el Terrible, esto es El Detective. 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

0: Estamos de regreso, Larry, con el Terry. Leslie quiere averiguar si su marido Sergio tiene una relación con la ex que no lo deja ni a pan ni a sombra, compadre. Le manda mensajes a él, le manda mensajes a ella. Uh-huh. Acaba de tener un hijo Leslie, para los que escucharon el caso, y le dice la morra, le manda mensajes que dicen: ni aunque hayas tenido un hijo, lo va a detener contigo, él es mío, y cosas así, güey. Entonces, ella le ha dicho al marido y el marido, pues dice que la deje, que está loca, ¿verdad? Pero ella sospecha que hay algo ahí. Ya tengo el nombre del marido, el marido se llama Sergio y vamos a marcarle. También tengo el nombre de la ex del marido, se llama Yesenia.
1: ¿Qué le vas a decir al vato porque cae en acá?
0: Bueno, la vieja confiable, la que nunca me falla. Es que antes cuando era detective me costaba mucho trabajo, pero con la vieja confiable caen de volada.
2: No.
0: Bueno, ¿puedo hablar con Sergio, por favor?
2: Ya, sí, ¿la de quién habla?
0: Soy Roger.
2: Dime, Roger, ¿qué te puedo ayudar?
0: Mira, rapidito, compa, te voy a pedir de la manera más encarecida y con mucho respeto que dejes de hablarle a mi novia, por favor, ¿ok? Bórrele su contacto.
2: Caray, ¿quién es tu novia?
0: Yesenia.
3: No se meta conmigo, caballero, porque sale espinado.
0: ¿Qué?
2: Yesenia es tu novia, ¿qué quieres que haga?
0: Que ya no le hables, no te comuniques con ella. Yo ya le agarré el teléfono, sé todo lo que han hablado, lo que se mandan por mensajes, y también le he seguido y sé que anda contigo.
2: Mira, si ella me quiere seguir hablando.
0: Primero que nada, no, a mí no, me respeta porque yo no te dije malas palabras.
2: Bueno, a mí así, me vale más quién seas tú, tienes para llamarme.
0: Así de corrientito.
2: No, corriente ni más. Tú me llamaste, atenté las consecuencias a que me estés llamando. Yo ni te conozco, güey.
0: Yo tampoco.
2: Si ella quiere andar conmigo. Oh, pues si ella quiere andar conmigo, a ti que te valga, güey. Así de sencillo. Si ella quiere andar conmigo, a ti que te valga.
0: Si no quieres que se te rompa un hueso, ahí déjala, ¿eh?
4: Ah, no manches.
2: Tú, a mí, todos son bien valientes por teléfono, pero a la mera hora de los chingados de frente, nadie, compa.
0: Bueno, ¿qué no puedes respetar que ella está conmigo?
2: Si ella quiere andar conmigo, pues déjala. Yo pienso que tú no le das lo que yo le doy.
0: A ver, Yesenia, bien, aquí está este, termínalo, por favor. Aquí está conmigo. Si después de que te termine, sigues hablando con ella, no te la vas a acabar, ¿eh?
2: Quiero ver. A ver, Yesenia, ¿estás ahí?
0: Leslie, ahí está tu marido.
5: Sí, ya lo estoy escuchando. Qué poca madre, la verdad.
6: Ahora sí te la amaste.
5: ¿Te quedaste mudo? Qué pendejo. Que aquí estoy. Tu esposa, Leslie. Qué poca madre, la verdad. Qué decepción. ¡Habla! ¡Habla! Ten los pantalones y habla. Ya, yo ya me imaginaba.

0: No, no sé qué decirte.
1: Ay, qué incompetente, por no decir qué pena.
2: Qué pocos pantalones, la verdad. ¿Con eso me sales? ¿Y no sabes qué decirme?
0: Pues la verdad no sé cómo decírtelo, pero pues estoy enamorado de las dos y no puedo dejarla ni a ella ni a ti, es como una obsesión.
1: ¿No se dan cuenta que al público no le importan las intimidades de los demás?
2: Tienes un problema psicológico, tienes un problema mental, la verdad, porque tú me contabas que ella te humillaba mucho, que eras un patán, que eras un bueno para nada. Yo lo que pienso es de que andas todavía limosneando, te sientes inferior y todavía sigues tratando de andar colectando, limosneando amor, migajas de ella. Mientras acá yo estaba dedicándote tiempo, no te has acostumbrado tú a eso. O sea, haz de cuenta que tú te gusta la mala vida, entonces...
0: Está bien.
3: Ya colgó.
2: Pues, hoy que llegues de trabajar, colgó, vas a colgó, encontrar...
3: Ya colgó. Ya colgó, se no quiere saber nada, me imagino. ¿Qué piensas hacer? Ya sabes que anda...
2: Ya me decidí, si estaba dudosa antes, ahorita me decidí cuando él llegue.
3: Pero tienen un niño, a ver, ¿cuál va a ser el plan? ¿Qué vas a hacer?
2: Sí, el plan es trabajar yo y mantenerlo yo, porque un hombre así no vale la pena. O sea, no vale la pena, ese tipo no va a cambiar nunca, entonces
3: ¿pero
2: no?
3: ¿Pero no vas a dejar que vea a su hijo?
2: No, para nada, que lo pelee en la corte si quiere.
3: Que lo peleé en la corte, ok.
4: Creí que era más bravo, te entró a ti, Terry, con unas ganas. El vato, mira qué collón, hasta colgó el desgraciado cuando lo oyó.
2: Yo sé, es la vergüenza, es el que la mentira, la maldad acusa a las personas.
4: ¿Cuántos años tiene meses tiene tu bebé, verdad?
2: Tiene 4 meses apenas.
4: Pues mira, búscate otro, un buen hombre.
3: Así cálmate, no te trata de buscar a nadie, güey. O sea,
4: déjame hacer la luchita.
2: Es la verdad, lo que dice el terrible es de que uno debe tomarse su tiempo, desintoxicarse de una relación, porque ahí estaría yo haciendo el mismo lo que él está haciendo, andar brincando de un lado a otro porque no tienes amor propio. Tienes que tener primero amor propio.
3: Exactamente, pues bueno, lamentamos mucho que te haya pasado esto, Leslie, pero recuerda que no vayas a usar a tu hijo. Si el juez le da permiso, no le niegue las visitas, deja que crezca al lado de su padre y lo que haya hecho él o como sea, que no dejes que vaya a influir. Yo digo que sí, no tienes que usar a tu hijo como moneda de cambio para arreglar ese problema.
2: Exacto. O no, para nada, yo no mezclo la relación con una pareja con los hijos, porque no puedes inyectarles a tus hijos tus amarguras y los problemas de los adultos.
3: Okay. Bien. Muchas gracias, bueno, Leslie, gracias por compartir tu historia con nosotros. Este fue el detective al aire con El Terrible.

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1: Estamos de regreso al aire con el Terry, listo para platicar con la Jenny Fiera todo lo que está pasando en las redes sociales. Ahí está Gugu, tu mamá, que andas pregunta y pregunta por ella.
2: Ella te extraña.
3: Con la niña.
4: Con la niña, dice.
5: Ándale, pues.
2: Así ay, le dices a tu mamá.
1: Así le dice a su mamá la niña.
4: Sí.
5: Claro.
1: Bienvenida, Jenny Fiera, mucho mitote. Oye, trae una de Cazú que nos, también anda en broncas.
4: ¿Otra vez?
1: ¿Le va a pasar lo de Ale Jaramillo? Bueno, deja que nos platique.
5: Bueno, vamos a comenzar con la primera polémica, pero esta es alrededor de Ana Bárbara, chicos, porque no sé si ustedes más o menos escucharon que ella traía unas bronquillas ahí con su papá.
4: Sí,
5: que de repente que se que se andaban diciendo de cosillas y todo esto. Pues ahora su papá vuelve a traerla al matadero, porque chale. Don Antero Ugalde. No. O sea, al ojo del huracán, pues. O sea, don Antero Ugalde, quien es el papá.
1: Déjala hablar, Gugu.
2: A ver, lo va a pagar el micrófono, Gugu.
4: Sí, por favor, dice.
1: ¿Qué, okay, ¿qué pasó con don Antero?
5: Bueno, don Antero Ugalde, quien es el papá de Ana Bárbara, en una entrevista que dio ahí para Venga la Alegría, dijo que la cantante, o sea, Ana Bárbara, habría ordenado supuestamente que lo mandaran catorrear. Así, o sea, pues no, man, ya se imaginarán, pues, después de que él supuestamente comenzara a hablar con los medios. Además le dijo que era una malagradecida y pues también habló ahí en contra de Ángel Muñoz, que es un patán y un vividor, creo que es la pareja o expareja de Ana Bárbara, pero el caso es que ahí estaba hablando un mitotón de todos lados. Hasta el momento Ana Bárbara no ha dicho nada al respecto. Vamos a ver qué sale después.
4: Pero fíjate que siempre este señor siempre sale a regar el tepache y no se hace la víctima, como dice Gugu, se hace la víctima y no, yo pues digo, yo no conozco toda la historia, pero pues, Ana Bárbara les ha ayudado desde siempre.
1: A los hermanos les compuso una canción y los hizo famosos para que comieran un poquito.
2: Neta.
1: Sí, sí. Pues claro, sí, lo de estoy agarrado, no tengo salida, parezco marrano de carne, sería algo pero, así en la canción.
2: No, pero yo pensé que igualita. Era por su parte, ¿sabes? Pues lo había logrado.
4: Mal a Ana Bárbara, no, por donde quiera, ¿verdad?
1: Esa canción es de Ana Bárbara, esa canción es de Ana Bárbara, la de los, no me acuerdo cómo se llamaba.
4: Elegidos.
1: Los elegidos.
5: Pues miren, yo no conozco muy bien acá la familia, pero se me figura así como la de la película esa de que al que ven que le está yendo bien, agárrense de ese.
4: La familia esa que le quisieran quitar todo el dinero.
5: Todo lo que ganó, ajá, que le heredaron.
2: Sí.
1: Pues mira, yo las veces que hemos tratado aquí a Ana Bárbara, muchas veces ha venido al programa, pues se siente buena vibra, sí, un ángel, es muy buena persona. Sí. ¿Se siente o se transmite?
2: Sí, la verdad que sí, es muy linda.
1: También se ve que es bien tedechosa, ¿no?
2: También.
1: Tiene el TDH reventando.
4: Bien inquieta.
3: Ya puedo hablar.
1: ¿Qué quiere decir,
2: Gugu? Upina, upina, Gugu, por favor.
1: ¿Qué vas a decir, Gugu?
3: Cuando voy a los Pensatón me compré una piña con un pollo.
1: Ok, gracias.
5: Bueno.
4: Ya comprometiendo al papá.
5: ¿Verdad? Claro.
2: Como ya nos dio hambre, dice el Gugu.
1: ¿Qué más?
5: Bueno, ahora vamos con Cazú, que también está en el ojo del huracán, pero esta vez por un video que vino del... Bueno, video, ya ves que a veces te escarban y te sacan un video que tenías ahí viejo de años atrás, yo creo. Porque en redes sociales, pues sí, le revivieron un video donde estaba hablando o celebrando una derrota que tuvo México junto, pues, frente a Argentina hace muchos años.
1: En el otro mundial, porque en los dos mundiales que nos han tocado con Argentina nos ha sacado Argentina, hay que decirlo como es.
2: Sí, son bien malos.
5: Entonces, algunos pues lo pusieron como que según era una burla hacia los mexicanos y ya se la llenó. Entonces, pues las críticas le estaban lloviendo hasta por... a debajo de su casa, no sé, porque pues le empezaron a sacar el video, ella dijo que la verdad lo sacaron de contexto y según ella dijo que pues no tiene nada de malo, o sea, que tiene una hija que es mitad mexicana y también pidió que ya dejaran de estar atacándola por este motivo y dijo que esto pues ya del fútbol ya no debería ser motivo para andar dividiendo a la gente.
1: A ver, ayer estaba comentando contigo, Jenny Fiera, y dije, le vamos a caer gordos al mundo.
4: A ver.
1: Porque Ella obviamente es argentina. ¿Qué quieren que le vaya a México? Pues le va a Argentina.
4: Sí, pues sí.
1: Y si está celebrando que Argentina le ganó a México, nosotros igual hubiéramos celebrado que México le hubiera ganado a Argentina, pues sí. Igual. Pero ahora ya corrieron a la morra esa que celebró, ¿verdad? La Alejandra, no sé ni cómo se
5: llama.
1: Bueno,
5: pero
1: aquí, y a ella ahora la quieren funar también a ella porque sí. Celebró que perdió México. Por el amor de digo, le vamos a caer gordos al mundo.
5: Mira, esto no, pero en realidad esto fue más así como de comentarios de entre pleitillo entre argentinos y México, o sea, obviamente buscan de dónde sacar, hacen ahí un pocito y luego se empiezan a regar todos. Sí. Por eso es de qué pasa, pero realmente no es como tan fuerte como con esta otra chica.
4: Jaramillo.
5: Porque acá, pues, como alguna parte sí entiende el hecho de que, bueno, es Argentina y tiene su derecho, pero el otro no era como que le fuera a Inglaterra porque quería Inglaterra, ¿no? Era nada más por celebrar que México perdiera.
1: Porque sí, había sacado Ecuador de donde se.
5: Ajá, exactamente. Entonces, aquí hay como de dos sopas, pues, o sea, no es
4: que,
5: como
4: que no estaba festejando el triunfo de Inglaterra, que estaba festejando la derrota de México, es lo que dolió a la gente.
5: A mí no me dolió tampoco, que, ¿verdad? Pero pues la gente pone y la gente quita, así es la realidad
4: ganaron,
5: en los medios. Así que pues ni modo, hay que aguantar varilla y pues no andar ahí de traviesos como el que le pasó acá en Disneyland California, que se hizo viral un video en donde un empleado, pues como que no sé si le agarró la calors o se desesperó, o si algo se le cayó, pero ya ven que está ahí un laguito adentro del parque, creo que se llama Rivers of America, algo así el laguito.
1: Ajá. Bueno, ¿dónde pasa el barco blanco grandote, sí, con todos los personajes? Es
4: Mark
1: el lago,
4: Twain.
1: Sí. ¿Cómo se llama?
2: Mark Twain. De los piratas del Caribe.
1: Se llama Mark Twain,
4: o Mark Twain.
5: No, estaba, no, tú estás confundiendo, no es ese. El laguito que está cerca del, el laguito que está cerca del castillo.
4: Ah, no sé dónde hace el fantasma.
2: Por donde está la casa del.
4: Donde está por Star Wars. Por
1: bueno, allá. En un laguito.
5: En un laguito de Disneyland. Pues se aventó al agua, se quitó el radiecito y todo lo que se pudiera, ¿cómo se puede decir? Dañar. Y pues se aventó, se lanzó. Entonces muchos se quedaron aquí, ah, caray, ¿cómo está esto? Y empezaron a grabar. Y por eso se hizo viral este video. La verdad es que no sabemos por qué lo hizo.
1: Y ahora ya ahí está formada fuera de la fila de desempleo, porque ya lo han de haber corrido.
2: No manches.
1: Pues, pues estás diciendo que la gente no puede hacer eso. Si eres un cast member, sí, pues sí, menos claro. Lo puedes hacer tú.
2: Oye, pero a lo mejor iba a salvar a alguien, güey, algo así.
4: Un pescado.
2: Un pescado, sí.
1: No.
4: Una tortuga.
2: Han pasado muchas locuras en Disney últimamente.
1: No había nadie quien salvar. Siento que le dio un golpe de calor o se asustó porque tenía mucho calor, porque no puedo pensar en otra cosa por la cual se haya aventado al agua, porque ha estado haciendo mucho calor, demasiado
2: calor. O un reto de TikTok también.
1: Ah, como empleado, ¿no?
5: Como empleado.
1: Mira, ser empleado de Disney es una de hecho, de cuando yo me retire de acá voy a buscar chamba, y es uno de los mejores trabajos que puedes tener, beneficios, pagan bien, vas creciendo en la empresa, y
5: dicen. No, pero el caso es de que pues sí se hizo viral porque todo el mundo dijo, bueno, ¿qué le pasó? Le dio un arranque de esos de que me estoy muriendo, ya no aguanto. Y pues se aventó al agua. O que a lo mejor algo se haya caído y él lo haya tratado de rescatar. O sea, no sabemos, ¿no? De que a lo mejor algo, alguna persona se le cayó y lo haya tratado de rescatar. O no una persona, sino algún objeto. Entonces, no sé. La chica que grabó el video dijo que le había comentado otra cast member de ahí que pues con todo el calor del mundo ella ni así se metería porque el agua pues no creo que esté muy limpia.
1: Pues venga, el misterio de por qué se aventó lo seguiremos investigando aquí al aire con el terrible. Gracias, Jennifer.
5: Bueno, hasta aquí mi reporte. Ya saben, si gustan seguirme en mi Instagram me pueden encontrar como Jennifer94.

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3: Buenos días, feliz inicio de semana. Comenzamos con las informaciones. El departamento del sheriff del condado de Los Ángeles continúa la búsqueda de una adolescente de 16 años, desaparecida desde el pasado 21 de julio en el sur de la ciudad. Las autoridades piden a cualquier persona con información comunicarse de inmediato con los investigadores. El gobierno federal continúa defendiendo su estrategia comercial con nuevos aranceles, mientras crece el debate entre economistas y líderes empresariales por el posible impacto en los precios y en las relaciones comerciales con Canadá. En México, autoridades federales informaron sobre nuevos operativos de seguridad en Sinaloa, donde fueron asegurados vehículos, armamento y drogas, además de varias detenciones como parte de las acciones contra grupos del crimen organizado. Los operativos continúan en distintos municipios del estado. Para Al Aire con el Terrible les informó Mónica Alexandra.

0: Buenos días, ¿cómo andamos? ¿Todo bien? ¿Todo bien?
1: ¿Todo bien?
2: ¡Torito!
0: ¡Torito! ¡Qué orgullo, qué orgullo, la verdad! A ver, vayamos por partes. Terminó la Tour de France luego de tres semanas extraordinarias de ciclismo, el mejor del mundo, y en donde hay un hombre que ha ganado cinco veces, no una, no dos, no tres, no cuatro, cinco veces, Tadej Pogačar. Pero es grande como ciclista, todavía más grande en su corazón, porque cuando había que sacrificarse por el toro, como el torito se había sacrificado por él, no tuvo empacho el sábado, de controlar al grupo para darle un empujón a un torito que le estaba costando la ruta el día sábado. Y finalmente ayer en París, Tadej Pogačar se consagra como campeón de la Tour de France, emulando la gesta de titanes como Miguel Indurain, como Merckx, como Antequel, como Ginol, y el belga Remco Evenepoel se quedó con la segunda posición. Isaac del Toro, historia pura, en tercer lugar. Nunca antes un mexicano había quedado en la tercera posición, nunca antes había quedado campeón juvenil de la Tour de France. ¿Yes or no?
2: Yes. Oiga, y así como lo veo, yo creo que el torito en el siguiente Tour de France bien pudiera ser el ganador del el que esté en el escaño en el primer lugar, increíble. No sé. Salió de no la nada,
0: pero es que uno tiene que decirle la neta a la gente, o sea, Tadej Pogačar es un tipo fuera de serie, ¿no? Y no quiero dejar fuera a Carapaz también de Ecuador.
2: En un año
0: para
2: se puede caer de la bicicleta, o sea, pueden pasar muchas cosas, doctor.
0: Pero le deseamos lo mejor porque son buenos compañeros, la verdad. Hay mucho recorrido todavía.
2: Cotorreando, doctor.
0: ¿Sí o no?
2: Sí.
0: ¿Qué nos importa todo eso cuando hay un equipo que es el campeón de campeones de la Liga MX y se llama Máquina Cementera de la Cruz Azul, que pita y pita? Déjala, chico.
2: Un saludo para el Brian Chávez, que me habló llorando y que le había comprado boletos falsos, güey.
0: No me digas.
2: Le dije, güey, los boletos ya casi todos son electrónicos, ya nadie da boletos de
0: ¿cómo
2: papel,
0: ¿cómo es posible, wey, que haya caído en
2: le
0: ese tipo de marrullería?
2: $200 por su tema, él y el de su esposa, que lo ayudan, ¿cómo te va a ayudar, güey?
0: Un seco. Mala onda. Oye, lo de Cruz Azul, la verdad, cuando mejor estaba el conjunto de los Diablos Rojos del Toluca, aparece Paradela, que dio un juegazo, yo creo su mejor partido desde que llegó al fútbol mexicano. Eso fue al minuto 31 y al minuto 45 más 3, Alexis Vega en una pelota parada le pega raso al poste derecho del arquero, gol, se abre la barrera. Y luego viene el Charlie Rodríguez con Jeremy Márquez, que junto con Orozco Chiquete que organizaron la revuelta. Pared con justamente Paradela y contra la pared no hay defensa. Charlie Rodríguez la terminó empujando. Y Paradela al 61, una pelota parada, costado de la media luna, al lado derecho, le pega y golazo. Cruz Azul, señores, es el campeón de campeones del fútbol mexicano. Y lo que es estar tocado por la mano de Dios, mi estimado Terry. Joel Wiki suma 2 campeonatos en 10 partidos con Cruz Azul. Enrique Mesa, tanto que le dio la máquina y no pudo ser campeón Cruz Azul. Jugó con el equipo y todo lo hizo, pero no. ¿Qué no tenían esos otros técnicos? La nómina que tiene Cruz Azul, impresionante. Kevin Mier, oye, que ataja 2, que eran de gol volando a su izquierda, Jeremy Márquez.
2: Y no se acuerda que lo querían cepillar a Mier, ¿se acuerda?
0: Sí, está bien, ahí tenemos portero. Márquez, Dita, Piovi, Orozco, Lira, que está para jugar en Europa, Paradela para Vecino, Rotondi, que se ha lesionado, Charly Rodríguez, y también el gato, Fernández. Y luego vienen los cambios, ¿no? Everé por el Toro, Omar Campos por Rotondi, Lucas Romero por Paradela, Montaño por el Charlie Rodríguez, Nico Ibáñez por Agustín Palavecino al minuto 89. Trae un equipazo Cruz Azul. ¿Se nos queda algo en el tintero de la máquina? ¿Yes or no?
2: No.
0: Hablemos de las Águilas del América Femenil, que ayer en una muy buena entrada en el Toyota Field de San Antonio derrotaron en penales al conjunto de Tigres. Y aquí quiero sacar una daga por ellas. Ellas no están jugando. La liga no ha arrancado todavía. Les cuesta el doble porque no trae ritmo futbolístico. Irene Guerrero al 11. Diana Ordóñez al 88. Emparejó los cartones. Pero en la tanda de los penales, Diana Ordóñez falló. Stephanie Mayor falló. Irene Guerrero, Scarlett Camberos, Gaby García, Nancy Antonio clavaron. Y con eso lo gana el América. Tercer título para el América Femenil.
2: De campeón de
0: no
2: campeones.
0: No noto que haya devoción. No. Ellas han sido campeones de la liga, de la CONCACAF y del campeón de campeones, papá. Yo, triplete. Cuarto título a lo largo de la historia.
3: ¿Y por qué no juegan? ¿Por qué no juegan en vez de los hombres ellas?
0: Esa es una cosa que
2: deberían.
0: Hay que poner.
2: Oye, fíjate que oí un rumor que del juego de ya ves que México hace juego de las estrellas, esa cosa, ¿no?
0: Miércoles. miércoles en Charlotte.
2: Que están planeando hacer uno revolviendo las ligas, o sea, en la de estrellas de hombre y mujer y estrellas de hombre y mujer, pero juntos. No sé cómo va a ser eso para el año que entra. Sí, mixtear los equipos.
0: Pues no está tampoco tan descabellado, o sea, es un espectáculo.

0: ¿Cómo le va a llegar? Si de repente tiene la dama la pelota, ¿cómo le va a llegar el caballero, güey? La va a hacer volar como el vato del bisonte.
1: Pero para ver, puede
2: me
1: ser
2: permite, le va a decir.
0: Como el vato que dio la vuelta en la selección de España.
1: Me permite, ahí le voy a dar ahorita un laminazo y le voy a dar más de todo eso. Oye, Xolos están en el primer lugar de la tabla de la Liga MX. Tienen los mismos 6 puntos que tiene Cruz Azul, que bla, bla, bla, pero el tema de la diferencia de goles es muy importante. Y bueno, el equipo de los Xolos de Tijuana están en el primer lugar. ¡Fórmula 1!
0: Sin el Checo Pérez.
1: Oye, otra vez la condenada suspensión. Si quieren, les mando a alguien aquí de México para que les eche una
0: mándale
1: mano.
0: San Martín de Álvaro Colichón Center, güey.
1: O San Martín, por favor, oye. Es increíble, ¿no? Pero bueno, abandona, pero buen trabajo. Tenía cuánto tiempo que no se subía al podio, Lando Norris, 8 meses, caray. Segundo para Mad Max, tercero entró Kimi Antonelli, que sigue ampliando su ventaja, y lo de Checo Pérez, que pues lastimosamente se fue porque pues no le funcionó la suspensión. Se va de vacaciones la Fórmula 1, regresa el día 23 de agosto, allá en los Países Bajos. ¿Te cabe una chiquita, Chico Morales? ¿Sí o no?
2: Sí.
1: Oye, vamos a la tabla del medallero. Están los Juegos Centroamericanos y del Caribe y no los podemos dejar de lado. ¿Sí o no?
0: Sí.
1: Oye, bueno, pues resulta ser que México está a la cabeza del medallero de estos Juegos, que arrancaron desde la semana pasada, oficialmente el viernes. Un total de 43 medallas, 16 de oro, 15 de plata, 12 de bronce, natación en aguas abiertas, tiro con arco, remo, taekwondo, patinaje artístico y bádminton, las disciplinas que han contribuido a lo que es pues las medallas para México. Increíble. Y también en el béisbol de las grandes, oye, allá en el sur de Chicago tiene nuevo mexicano que regresa a equipo, regresa el mazatleco José Urquide, estará con el equipo de las Medias Blancas de Chicago. Buena noticia, ¿sí o no?
2: Sí.
1: Es el equipo del Papa, por favor. Oye, y el Salón de la Fama de las Grandes Ligas tiene 3 nuevos inquilinos, que son Carlos Beltrán, Andrew Jones y Jeff Kent. Para el caso de Beltrán, es el 6º puertorriqueño que está elegido al Salón de la Fama. ¡Deporte!
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1: Deporte.
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0: Regresamos con la nota macabrona al aire con el Terrible.

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0: Ya, mi compa el alemán y el Alzheimer.
1: Bueno, manda la palabra por atracciones por texto al 43902. 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Y ahorita en unos 20 minutos te marco durante el programa para que te ganes tus boletos. Vámonos a Phoenix, Arizona. Todo el mundo dice que el sueño de todas las personas que viven en los Estados Unidos es el por fin, Chico Morales, poder tener tu cantón, tu casa, que sea tuya. Que no te la quite nadie, que estés pagándola ahí, que también estés generando una ganancia. Y eso fue lo que le pasó a la familia Chávez. Originarios de Sonora, viven en Arizona, eran de Hermosillo, Sonora, y ya tenían más de 15 años viviendo en los Estados Unidos. Esto pasó a finales del 2024, cuando compraron esta casa muy bonita, en un vecindario tipo suburbio, de ese donde todas las casas están bien chidas, donde todos los vecinos se saludan, donde el parquecito del vecindario, ahí tienen una alberquita y tienen un parquecito, donde los niños juegan a gusto, sin preocupaciones de que pasen carros a toda velocidad, sin que se anden asustados, Chico Morales, de que le roben el catalizador y esas cosas.
0: Sí.
1: Vivían en un buen vecindario, dieron un buen down payment y se compraron la casa de sus sueños con 4 recámaras, porque tenían chiquillos, cada chango en su mecate y 2 perritos, todo muy bien. ¿Y tú crees que vivieron felices en esa casa?
0: Claro, pues imagínate.
1: Pues no, porque todo empezó a irles mal desde apenas la primera semana que tenían en esa casa.
0: ¿Por qué?
1: El hijo menor de 5 años empezó a irse a dormir con sus papás todos los días porque decía que no lo dejaban dormir en su cuarto porque alguien lo jalaba y lo tiraba de la cama.
0: Ah, güey.
1: Bueno, los papás decían que no había nadie. Bueno, empezaron a tratar de ponerle como una lucecilla tenue para que durmiera iluminado y que no tuviera miedo, porque dijeron que a lo mejor le tenía miedo a la oscuridad. Exactamente, le ponían en el YouTube mensajes positivos y todo para que durmiera tranquilo. ¿Creen que eso arregló el problema, Chico Morales?
0: Pues claro, imagínate.
1: ¡Pues no!
0: ¡No!
1: Porque seguía yendo a decir que alguien lo jalaba fuerte de la cama y lo tiraba, pero hace cuenta como que le jalaban las patas y ¡munga! Azotaba en el suelo. Bueno, y seguían pensando los papás que el niño pues andaba mal, y lo empezaron a llevar a terapia.
0: ¿Alucinaba o qué?
1: Pues obviamente el terapista decía que estaba pasando por un montón de cosas, le hicieron pruebas y le empezaron a dar medicinas.
0: Ah, error.
1: Porque quizás tenía algunos cuadros de esquizofrenia. Ah. Pues no, pues total, el niño pues tomó la medicina y pues lo seguían lo mismo. Llegaba en la madrugada y siempre después de las 3 de la mañana que alguien le jalaba los pies y lo tiraba de la cama. Y pues los papás estaban cansados. Pero ya un día, güey, llegó con la nariz rota y con el brazo fracturado. Y pues ya empezaron a tener conciencia. Entonces, ya el niño comenzó a dormir con ellos y no pasaba nada. ¿Y qué crees que pasó?
0: ¿Qué pasó? ¿Qué pasó?
1: Se pasaron con la niña de 8 años.
0: Ay, güey.
1: Después la niña decía: papá, es que también a mí me están jalando los pies y me tiran de la cama.
2: ¿Y qué pensaron los papás? Ah, mira, ya se pues les
0: ya,
2: hizo.
0: Ya se le pegó.
1: Es contagioso.
2: Sí.
1: No, pues empezaron a hablar con ella. No, que mira, que no, papá, es que sí. Entonces la niña ya después también empezó a tener problemas porque ya estaba un poquito más grande, tenía más conciencia y no quería dormir. Estaba con ojeras, le iba mal en la escuela, no se concentraba. También la llevaron con el terapista y también la empezaron a medicar. Pero la niña seguía diciendo lo mismo: alguien me jala los pies y me tira de la cama. Pues la mamá mandó a llamar a un padre, total que en el cuarto de los dos niños pusieron una estatua de San Judas Tadeo, pusieron un crucifijo en las cabeceras de la cama, los niños dormían con una pulserita roja y todo el rollo, pero eso no solucionó el problema, alguien los tiraba de la cama.
0: También les jalaban las patas los santitos.
1: Con todo y los santitos, pues no se acababa el problema. Y la cosa no termina ahí.
2: No.
0: ¿Y luego qué pasó?
1: Pues que lamentablemente a finales de octubre del 2024,
0: apenas
1: el niño no llegó a decir que le jalaron los pies.
0: ¿Se calmó todo ya?
1: No, lo encontraron el otro día tirado en el suelo, pero ya no respiraba ni nada. Hablaron al 911, llegaron, trataron de reanimarlo, pero no.
0: ¿En la caída qué pasó?
1: Ahí las cosas estaban raras. La niña pues ya estaba aterrorizada. Decía que seguía ella y que seguía ella, no sabían qué hacer, pues total, pues trataron de contactar exorcistas, llegaron personas, pero que se hacían pasar por exorcistas y no pasaba absolutamente nada, la niña ya no quería dormir.

0: y los padres decidieron poner a la venta la casa. Pero la casa no se vendía, güey. Aunque no, habían más casas en el vecino. No, pero ellos no le contaban a nadie lo que estaba pasando. Oh, no. Pero todo el mundo sabía, pues, que el niño, pues, algo había pasado ahí porque el niño, pues, había perdido la vida. Pero la gente que compraba la casa no sabía. Pero los agentes tenían que informarle a las personas, claro, que alguien se murió ahí, ¿no?
1: Sí, sí.
0: Y cuando tú compras una casa donde, bueno, la gente no se anima a comprar una casa donde se murió alguien.
1: No, tienes que pedirle historial, ¿verdad? Y ahí te dicen.
0: Exactamente. Y bueno, tardó la casa 3 o 4 meses en el mercado, no tenía ni una oferta y era una maldita pesadilla. Y obviamente tenían que seguir dando el pago, a ellos no les alcanzaba para irse a vivir a otro lado, nadie quería rentar la casa tampoco. Y bueno, la niña un día llegó aterrorizada. Es que lo vi, ahora sí lo vi. Lo vi, lo vi, lo vi. ¿Qué viste, mija? Me empezó a jalar las patas, me desperté, me jaló las piernas, me desperté, lo vi, era una sombra negra bien fea, tenía los ojos rojos. Bueno, y los papás pensaban que estaban alucinando, pero yo lo vi, lo sentí. Y la niña, dice el papá, que tenía marcas en la pierna.
1: ¿Y ni así le creían?
0: No le creían, tenía unas marcas en la pierna como una mano que le estaba jalando. Pero bueno, ellos total decidieron irse de la casa. Arruinar el crédito, empezar de nuevo en otro lugar, en un departamento pequeño y dejar el sueño. Nadie sabe lo que habitaba en esa casa. Pero lo que sí saben es que lamentablemente terminó con la vida de un pequeñito que todavía no cumplía ni los 5 años.
1: Fíjate, Ter, mucha gente no cree en eso y te dicen, no, es que está loco, inventa. Pero hay cosas, a mí me pasó una muy gruesa de a tiro, ¿eh?
0: ¿Gruesa?
1: Muy gruesa.
0: No, tienes que decir que fue una historia increíble. Fuerte.
1: Una historia fuerte.
0: Ok.
1: Fíjate, una vez yo andaba, eran como las 12 o 1 de la mañana. Llegué cuando tomaba yo hace muchos años, ¿verdad?
0: No, pues estabas pedo, así no, sí. Cuenta.
1: No, estaba medio chiles. Pues total, bueno, que sí, que estaba yo alegando con mi mamá, en paz descanse, ¿verdad? Y les, no, que yo me voy para Estados Unidos, que deme mi visa, y que yo andaba queriendo pedir, porque mi mamá guardaba mis documentos, ¿verdad? Entonces, no, que no te lo, ¿cómo andas así? Sí, ya quedé con mis amigos y empecé pues enojado, ya ves, medio tomado, andando más valientón. Entonces me dijo, mira, te los voy a dar, pero en cuanto salgas de la casa, ojalá y te agarre el diablo, me dijo. ¿Qué me hace el hijo de su perratón? Ya ves también las palabrotas, ¿eh? Pues para esto yo estaba dándole la espalda a una puerta que daba para el corral, allá los corrales, no sé si te acuerdas, que es un baldío grande. Uh-huh. Y de repente, pero fuerte, así la... Recio, 3 toquillos, pero recios.
0: Te estaban cobrando la renta.
1: No, ya todavía no.
0: Todavía no.
1: Todavía no. Entonces,
2: era un chivo.
1: Yo, pues bien valiente, pregunté, ¿quién es, hijos de? Y otra vez, bien recio, ya mi mamá me abrazó. ¿Sabes qué? Deja rezar, porque sí, de corazón pedí que te llevara el diablo por todo lo mal que te estabas portando. No, pues bien estiladito, pues ya empecé a rezar y a dormir calientito.
0: Te estaba tocando el diablo. Pues bueno. Cuidado cuando compres una casa, porque podría ser el principio de tu pesadilla americana. Esta fue la nota macabrona, al aire con El Terrible. Volvemos con lo bueno y lo malo con Ekari Albarrán. La colta de muertos en los tiroteos y además nuevas tácticas de migración, todo después de la rolita al aire con El Terrible.

0: Estamos de regreso al aire con el Terrio Millón y Pasadito Sorry, que nos agarraron hablando de la película la Odisea. ¿Cómo agarraron el poema de Homero y lo hicieron como les dio la gana, no?
1: Bueno, ¿Homero Simpson o cuál?
0: El poema de Homero, güey. La Odisea, el que escribió la Ilíada, lo del caballo de Troya, todo eso fue escrito por el poeta Homero. Allá, güey.
1: Yo diciendo, ¿por qué están hablando de?
0: Es que tú viviste hace como 4,000 años, pero al mismo tiempo en Grecia estaban pasando cosas. Tú estabas allá por Israel, Roma, no por Grecia, ¿verdad? Por eso no sabes quién es Homero. Pero bueno, la película se recomienda, nomás que hay un tramo como de una hora donde te duermes, pero igual te relajas.
2: La primera hora yo de verdad me estaba durmiendo, honestamente. Si quieres relajar, disfruten la primera hora de la Odisea, que dura 3 horas.
0: Después de las últimas 2 horas están chidas, pero vámonos a lo que está no tan chido. Lo bueno y lo malo con Ikari, hablar adelante de Ikari.
2: Claro que sí. Bueno, primero, muchachos, buenos días, feliz lunes. Les cuento, ya estamos ya a la última semana de este mes de julio, se nos fue el
0: mes. Ya chilla la rata.
2: Sí. Así es, y mucho pasando, ¿eh? ¿Con qué quieren empezar? ¿Con lo bueno o con lo malo del día?
1: Con lo malo, para que nos caiga bien lo bueno el rato.
2: Bueno, muchachos, les cuento que, bueno, han habido varios tiroteos, ¿no? Este fin de semana en todo el país, pero aquí en Chicago, precisamente, nos ha golpeado específicamente en el área de West Humboldt Park, porque hay 6 heridos, 2 de gravedad, y todo esto en una block party que no le avisaron a los vecinos, y esto es lo que más tiene, digamos, del tiroteo. Se descubrieron otras cositas que están pasando en West Humboldt Park que tienen a la comunidad. Resulta que para tú poder hacer un block party, ¿verdad?, tienes que avisar. Tienes que pedir el permiso y tienes que decir, bueno, le dieron el permiso a unas personas, cerraron toda la calle y justamente la madrugada de este fin de semana, pues hubo un tiroteo donde 6 personas están heridas, 2 bastante graves, y pues bueno, con eso de que las personas no se sientan seguras ahí en West Humboldt Park porque no toman las decisiones dentro de su comunidad. Veía un reportaje que hicieron en una televisora local aquí en la ciudad. Ellos estaban diciendo de que a veces no pueden ni parquearse frente a sus casas porque hay ahí como están pasando cosas raras en Humboldt Park. Y bueno, ahora con esto del tiroteo, muchachos.
0: Es que cuando hace calor se aloca la gente. Y mira, sé que hay otros tiroteos. En Nueva York, un niño que fue a la bodega, se andan agarrando a balazos afuera de la bodega y se murió un niño de 12 años. Allá en Seattle, no sé qué también. Siempre se mueren personas inocentes, pero vuelvo a Chicago. En Chicago, esto es pan de todos los fines de semana, viernes, sábado y domingo. O sea, y no hacen noticia nacional, porque yo creo que ya saben que bueno, pues
2: que
0: ahora
2: esos números rojos.
0: Que siempre andan así, ¿no? Qué lamentable, pero también muchas veces estos criminales los ponen en la cárcel y los vuelven a sacar y es cuando hacen ese tipo de cosas. Espero que nadie pierda la vida. Vámonos con lo bueno. ¿Qué buena noticia nos tienen, Ikari?
2: Bueno, entre todo lo que ha estado pasando, ya sabes que en las últimas semanas murieron varios inmigrantes en operativos de ICE, ¿cierto? Pues
0: cierto.
2: Bueno, Tom Homan habló, ¿no? El director de este grupo federal habló y dijo que se van a investigar primero, obviamente, cómo se están haciendo los reclutamientos para saber quiénes entran a las filas de ICE, quiénes son esos funcionarios que están a las afueras haciendo esto. 2, va a pedir que tengan todos cámaras corporales, que habíamos dicho y habíamos hablado de que no había el dinero para las cámaras corporales, ¿te recuerdas? Que en este budget que se les dio a la gente, a los de ICE, no estaba contemplado. Parece que lo van a empezar a contemplar. Y también que van a investigar quién autorizó al funcionario que mató, mató, hay que decirlo así, al colombiano en Maine. ¿Te acuerdas que durante un operativo un inmigrante colombiano murió en Maine? Bueno, específicamente, ese funcionario de ICE tenía antecedentes de problemas mentales. ¿Quién lo autorizó y por qué estaba en las filas de ICE? Eso es lo que
0: te aseguro que fue cuando estaba la señorita Kristi Noem o lo que sea la persona esta. Y que por incrementar sus números y volver las redes de migración, un reality show, dejó entrar a todo el mundo a ICE.
2: Ahí
0: incluso
2: está.
0: También a personas, bueno, si tienes una persona con problemas mentales, no puede tener un arma junto y aparte, ¿no?
2: Empezando.
0: Entonces ahí hace una demanda tremenda. Pues bien, esto se llama después del niño ahogado, quieren tapar el pozo. Pero el pozo ya está bien hondo y cada vez se van ahogando más niños, ¿no? Y no tapa nada. En fin, vamos a ver qué es lo que pasa con inmigración. Y si se puede cambiar el curso de la historia y que sí, que ahora todos los oficiales estén capacitados, como dices, Neycari, sí, tengan entrenamiento y sus cámaras corporales, ¿no? Que claro, creo que va a evitar muchas tragedias y muchas desgracias. Muchas gracias, Neycari Albarrán.
2: Claro que sí, esto fue lo bueno y lo malo. Ahí me siguen en Instagram, arroba Neycari Albarrán. Feliz lunes para todos.
0: Eso, ¿qué vas a poner o qué? Porque promueve, ¿qué pusiste?
2: Ah, bueno, sorpresita.
0: ¡Ah!
2: Vayan, arroba Neycari Albarrán.
0: Bueno, volvemos.
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0: En minutos, al aire con el Terry. Viene nuestro metafísico don Ricardo Carrera. Si tienes una pregunta, marca al 866-794-5099. Nos están hablando de la música que nos hace vibrar mal, ¿eh?
1: Ah, caray.
0: Hay música que escuchamos y es negativa y mala influencia, aunque se escuche bien chida.
1: ¿Sí?
0: Bueno, ¿de qué se trata? Te lo platicamos en minutos al aire con el Terry.

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3: Estamos de regreso al aire con el terrible. Está con nosotros el señor Ricardo Carrera, que nos viene a hablar de un tema muy interesante, muy importante, que la verdad que muchos, yo creo que ni teníamos idea de la importancia que tiene eso en nuestro cerebro, en nuestro cuerpo. También, si se quieren comunicar para ellos, para que les lea el tarot, marque al 866-794-5099 para que le lea las cartas. ¿Es así, señor Ricardo? Bienvenido.
4: Gracias, compadre. Sí, correcto. Vamos a hablar de lo que es la buena música y la mala música. Solemos confundir conceptos que usamos muy seguido, pero que no tienen nada que ver entre ellos. Veámoslo con un ejemplo. ¿Qué es una persona linda? Es una persona que tiene belleza, que es agradable a la vista, que tiene una cara y un físico atractivos. Todos rasgos estéticos, rasgos exteriores. Pero ¿qué es una buena persona? Una buena persona es la que viene con un bienestar hacia los demás, la que tiene empatía, la que no causa daño a nadie, es honesta, es generosa. Son todos rasgos éticos, no estéticos, tienen que ver con su personalidad. Lo lindo es superficial, mientras que lo bueno está en las cualidades más íntimas. Ahora llevemos este mismo concepto a la música. A muchas personas les atrae la música estridente, violenta, que ensalza las peores condiciones humanas, como las agresiones sexuales, denigrar a las mujeres, promover el uso de drogas o alcohol. Ejemplos sobran. Pero vamos a escuchar dos que son muy evidentes de este tipo de música de pésima calidad. El primero va a ser Black Sabbath con su tema Paranoid, el track número uno, por favor.
3: Siento raro.
4: Qué buena música.
5: El chico anda moviendo la patita.
4: La media pata, tú.
5: Bueno, sí.
4: Este es un tema que realmente nos molesta, nos trastorna, nos altera en nuestro interior. Pero ahora vamos a ver otro tipo de mala música, que es, por ejemplo, una canción llamada Zafaera de Bad Bunny. El track número 2, por favor.

0: perreando la Jennifer.
1: No.
2: Hasta sudó.
1: Me quedé pensando, de hecho.
2: Entonces, letras son tremendas, Jennifer.
1: Señor Ricardo, entonces esta música es como a nivel, o sea, es mala, ¿no? No sí, porque la sí. música sea mala, sino sí, a nivel como energético, ¿no?
2: Tenemos que definir muy bien la diferencia entre lo que es lindo y lo que es bueno. Esta es una música linda, agradable al oído, pero no quiere decir que sea buena, porque ese boom, boom, boom nos destruye interiormente. Ahora, en la vereda contraria encontramos música de excelente calidad, música que alimenta nuestra alma porque es realmente hermosa. Por ejemplo, vamos a escuchar un tema clásico que es la Barcarola de los cuentos de Hoffmann, el track número 3, por favor.
0: Se me antojó un té. Y un pan.
1: Una galletita.
0: Un panqué. Ya me imagino pisteando, señor Ricardo, con esta rola.
2: No, no es para eso. Es para deleitarse, relajarse y disfrutar de esta música.
0: Sí, relaja.
2: Pero no todo tiene que ser temas clásicos. Ahora vamos a escuchar un tema que no precisa presentación, cantado por el gran Vicente Fernández. El track 4, por favor.

0: bonito, ¿eh?
1: Es muy bonito, es muy bonito. Este tipo de música es una bendición para el alma. Y son solamente algunos ejemplos, pero queda clara la diferencia de calidades.
0: Muy clara.
1: Ahora vamos a analizar un género muy controvertido, nacido en Argentina, y que se llama cumbia villera. Cumbia porque toma su ritmo de la cumbia caribeña, y villera porque en Argentina se llaman villas miserias o villas de emergencia a los barrios marginales extremadamente humildes. Bueno, en el año 2000, luego de una crisis económica tremenda, hubo en Argentina un gran crecimiento de la pobreza en estas villas, y trajo además un fenómeno extra. Dio comienzo a un tipo de cumbia, también muy marginal, que llamaron por eso cumbia villera. Este tipo de música, que por supuesto vibra muy mal, empezó a hacerse tremendamente popular entre las clases más bajas, haciendo un culto ya no al amor, a las fiestas o a la naturaleza, como las cumbias tradicionales lo hacen. Las cumbias villeras, utilizando el lenguaje maleducado y mal hablado de esas clases bajas, comenzaron a tratar acerca de la vida cotidiana en las villas de emergencia, haciendo en un lenguaje muy mal hablado referencias explícitas al alcohol, las drogas, la delincuencia, la vida en las cárceles, el sexo, la violencia y sobre todo la antipatía a la policía, a los políticos y muy especialmente el rencor a las clases altas, al buen gusto, al esfuerzo personal y al mérito. La consecuencia es obvia, este tipo de música no es feo y hasta puede gustar, pero es muy malo para nuestro espíritu. Mejor ni siquiera escuchar algunos ejemplos de cumbia villera. ¿O quieres escuchar algún ejemplo?
0: No, claro que sí.
1: Bueno, pongamos entonces.
0: Perfecto, a ver, vamos a ver.

0: la sientes, la sientes linda, pero es mala.
1: Okay.
0: Es lo mismo que la cocaína, es lo mismo que el alcohol en exceso.
2: Te hace vibrar mal.
0: Pero es malo. Oh, a largo plazo te va a destruir. Con esta música pasa lo mismo. Por eso tenemos que elevar la vara y ser exigente con el tipo de gustos musicales. Imagínate, si toda la vida vas a comer comida chatarra, nunca vas a poder disfrutar de un buen plato de comida francesa, por ejemplo.
1: Es cierto.
0: Acá
1: es cierto.
0: Pasa lo mismo. Es exactamente así.
1: Ok, ya entiendo.
3: ¿Lo crees que yo nunca me he comido un plato francés? ¿Dónde venderán un bufetito por ahí?
2: Francés. ¿Cómo no? El otro día te comiste un cuernito.
1: Es cierto.
3: Me pusieron.
1: Si alcanzamos a tomar una llamada, señor Ricardo.
0: Con todo gusto.
1: Tenemos a alguien en la línea, compa Chico Morales.
3: Sí, cómo no. Ahí está Carlos, que dice que a lo mejor le hicieron brujería. ¿Verdad, Carlos?
1: Así es. Adelante, Carlos. Escucha al señor Ricardo Carrera.
4: Señor Ricardo, buenas tardes. Buenos días, perdón.
0: Hola, Carlos. ¿En qué te puedo ayudar?
4: Mire, que me están pasando muchas cosas que yo pienso que me están haciendo daño y tengo muchos problemas con la señora. No sé qué me pueda decir al respecto.
0: Bueno. Sí, lamentablemente están apareciendo juntos el arcano 18 y el arcano 17, que es la luna y las estrellas. Cada vez que estas dos cartas aparecen, posiblemente esto es un ataque energético. Pero no te preocupes, lo vamos a resolver en forma totalmente gratuita, gentileza del aire con el terrible. Quédate, por favor, en línea privada y ahora te voy a explicar cómo.
1: Muchas gracias, señor Ricardo Carrera. A las personas que están en espera, ahorita el señor Ricardo Carrera las atiende fuera del aire. Señor Ricardo, si se quieren comunicar con usted, ¿cómo lo pueden hacer?
0: Claro que sí, compadre Pablo. Los que necesiten una cita privada conmigo, me ubican como siempre en el 626-554-0300. Nuevamente, 626-554-0300 o en todas las redes sociales como Metafísico Ricardo Carrera.
1: Muchas gracias, señor Ricardo.

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4: El esloveno Tadej Pogačar ganó el Tour de France 2026, quinta ocasión que se lo adjudica, emulando la gesta de titanes de este deporte en Tequil, Indurain, Hinault y Merckx. El belga Remco Evenepoel entró segundo y el mexicano Isaac del Toro en tercero, además de ganar el Tour en la categoría juvenil, algo histórico. Cruz Azul es el campeón de campeones de la Liga MX al derrotar al Toluca 3-1, doblete de Paradela y golazo de Charlie Rodríguez en un llenazo en Carson, California. Segundo título en la era del DT Joel Wiki.
5: Un sueño, ¿no? Para mí, yo me siento afortunado sobre todo de estar al frente de un grupo tan noble, tan importante como lo que es el plantel.
4: Luego de la Copa Universal de Fútbol 2026, el delantero de la selección de Noruega y el Manchester City, Erling Haaland, así como el delantero de España y del Barcelona, Lamine Yamal, se convirtieron en los jugadores más valiosos en el mercado de fichajes, alcanzando un valor de 220 millones de euros.
6: El silencio de nuestros corazones.
4: 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Doctor Z, Deportes.
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22: Estamos de regreso al aire con el Terry, listo para platicar con el Dr. J. Hoy, 27 de julio de 2026, con objetividad, con datos, con lógica y entre comillas, de manera razonada, con periodismo. Él es el Dr. J. Bienvenido, doctor. ¿Cómo andamos?
23: Bienvenido, doctor. ¿Cómo andamos?
24: Doctor J, doctor J.
23: Doctor J,
22: doctor J. Lo que me metió, me metió la consola, me estoy escuchando yo solo. Doctor, estamos a nivel nacional, también en Texas. Mira nomás.
24: Es el pacheo muy mal.
22: Bien, vamos a tratar de marcarle de nuevo. Apáguele ahí nomás para que no se oiga el tono. Mi querido Chico Morales. No ando buscando quién me la haga, sino quién me la pague.
24: Así dijo Irán. ¿Irán a hacer lo que dicen?
22: Pues yo creo que no, ya se quieren pelear con todos. Era la nota que traía el doctor J. Vámonos a marcarle por teléfono. Una disculpa, por favor.
24: Totalmente en vivo, ya sabes.
22: 6, 17. Vamos a marcarle, ya la tenemos ahí. Marcando. Si ya no andas haciendo experimento, doctor J. Adelante con la información.
25: ¡Ánimo, muchachos!
26: Buenos días, no le anden picando ahí, no le anden picando ahí, por favor. Oigan, vamos, muchachos, con la información en esta mañana, y mire que hay bastante. Oiga, bueno, pues el ICE prepara un operativo para la detención y deportación de más de 300,000 personas, así como lo están oyendo, ¿eh? quédese porque ahorita le voy a platicar todo esto.
0: Vámonos directamente con algo de la información. Oigan, el tema de Irán y Ucrania es que Volodymyr Zelensky descubrió que Rusia le está mandando armas a Irán, aunque a Estados Unidos le dicen, no, no hacemos. Bueno, Irán acusa a Ucrania de atacar un buque mercante iraní en el mar Caspio. Según Teherán, el ataque causó la muerte de un marinero y heridas a otro. Esto es lo que está diciendo la información. Y el barco llevaba drones a Rusia. Ya ven que ahora...
22: Pero los quieren para influencers. Eran drones para influencers. O sea, allá en Rusia los influencers quieren tener drones para volarlos y hacer sus videos de YouTube, güey. O sea, no eran para la guerra, ¿no? Dice Teherán, no, que no eran para la guerra.
24: Te digo.
0: No, hombre, pues serán los de acá, será Nuevo León, güey. Pero la verdad es de que, pues, de una manera muy inteligente, el gobierno de Ucrania, bueno, pues está interceptando todo ese tipo de trabajo, de esa tecnología que está utilizando Rusia. Ahora, Rusia, según se la dan de muy fufurugos, y digo, ya tienen varios años y no pudieron con Ucrania, según ellos, en un abrir y cerrar de ojos, iban a acabar con Ucrania, y la verdad es que les ha costado mucho trabajo.
22: Bueno, pues sí.
0: Como esperaban.
22: Irán, no sé quiénes piensan que son, o si piensan que Alá está peleando con ellos, pero ahora, si ya quieren un conflicto con Ucrania y luego con Estados Unidos al mismo tiempo, va a estar muy complicado. Por cierto, hay un cese de fuego de 3 días por unas conversaciones que tuvieron en Omán respecto al estrecho de Hormuz y otras diferencias, y ahorita Estados Unidos no les ha dado en la maraca. Irán dice que quiere negociar. A ver qué dicen, porque nunca cumplen lo que prometen. Ah, pero es lo que está pasando en ese conflicto.
0: Están como el son de la negra, güey. Están como el son de la negra. Dicen que sí, pero nunca dicen cuándo.
22: Vámonos con otra información. Adelante, doctor. ¿Qué pasa en México?
0: Oye, bueno, pues ya van 3 del caso de esta muchachita Dafne. Dafne, para poner en contexto, es una muchachita que fue a un campamento de jovencitos, ¿sí? Donde esta muchachita, bueno, pues lamentablemente después de estar en ese campamento militar en ciudad en Ciudad Madero, en el estado de Tamaulipas, bueno, pues lamentablemente después de 4 días perdió la vida misteriosamente. La mamá, bueno, pues ha reclamado, según los del campamento, dijeron, no, pues la muchachita falleció de manera sorpresiva, ¿no? No sabemos qué fue lo que pasó, aparentemente un tema de salud, pero no. La realidad es de que ya la Fiscalía General del Estado de Tamaulipas ya feminicidio, y ya hay 3 personas detenidas. Una muchachita de 18 años, Jorge Luis N., que es el encargado del campamento, y Estrellita N., que estos dos últimos son sospechosos arrestados recientemente por la presunta participación en el crimen de esta muchachita de 13 años, güey. 13 años.
22: Wow,
0: imagínate, la mamá, deja ir a la chamaca al campamento, güey. Ahí ahorrando lanita para mandarla, para que la muchachita se divirtiera en el campamento. Y lo que encontró fue la muerte. Terrible, güey.
22: Exactamente,
0: terrible,
22: hay que tener mucho cuidado con ese tipo de cosas y soltar a tus niños así nada más, así a un campamento de lo que sea, ¿no? En México y en los Estados Unidos, doctor J.
0: Sí, pues ahorita los míos andan en Alemania, güey. Mis chamacos andan en un campamento allá en Alemania.
22: Pero
0: y
22: la colonia Alemania, allá en el Distrito Federal.
0: Sí, güey, sí, ya se la saben.
24: Está peor ahí.
22: Bien.
0: Ya se la saben, ¿para qué cobija? Bueno, pues para que regresen bien maleantes los chamacos.
24: Sí.
0: Oigan, ICE prepara un operativo para la detención y deportación de más de 300,000 personas. Tras el fin del TPS, al menos 350,000 haitianos están por perder la protección migratoria que les permite vivir y trabajar legalmente en los Estados Unidos. Ahora, con esto, el Servicio de Inmigración y Control y Aduanas alista una operación masiva para incrementar los arrestos y las deportaciones que corresponden a inmigrantes haitianos en cuanto expire su protección bajo el TPS. ¡Tracas, güey!
22: Mira,
0: o sea, ahora van sobre los haitianos, güey.
22: Lo que pasa es que en Haití no se puede vivir, no sé a qué los van a deportar. Tienen que hacer una... Los haitianos son gente muy trabajadora, pero también muchos vinieron a abusar del welfare. Sí. Yo creo que tienen que hacer un veto entre quienes merecen quedarse en este país y quienes no. Cualquiera que vino aquí a agarrar welfare, a vivir del gobierno y querer estar así con su estilo de vida, órale, mijo. Para aquí no hay welfare, aquí sale adelante el que quiere trabajar. Deberían de hacer un veto, ¿no?
0: Al chico.
22: Deberían de hacer un veto, porque yo conozco muchos extranjeros que son muchos trabajadores.
24: Sí, yo también.
22: Pero también muchos que nada más, pues que en México pasó lo mismo, ¿te acuerdas que querían que los mantuviera México? Sí. Y, no, sáquense para allá, güey. Y los que se quedaron ¿sí? trabajando, bien adoptados y los quiere mucho la comunidad allí en Baja California.
24: Sí.
22: Entonces,
0: Sí, bueno, en Reynosa, Tamaulipas, también había mucho haitiano, güey.
22: Ajá. Son gente buena.
0: Que dicen que en unos años, güey, vas a ver chorro de morrillos, corre, pretillos, él vas a decir, y vas a decir, oye, ese chiquillo no se parece a su papá. Y buenos palbéis, güey, buenos palbéis los chamacos que van a salir.
22: Y tienen un batezote. Bueno, gracias, doctor J.
0: ¿Cómo eres, Guzgo? 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
1: Vamos a regresar con la troleada al aire con el terrible. Le va a decir que vive en su carro. Imagínate que te hablen y te digan, vivo en tu carro. ¿Y por qué? Y todavía que te pida derecho de rentero.
2: Ay, mamá.
1: Regresamos con eso al aire con el terrible, millón y pasadito.

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3: Bueno, muchachos, estamos listos para hacer la troleada. Hay un compita que se llama Fernando Sánchez y, bueno, quiere que nos troleemos a su esposa que está de viaje de negocios y dejó su carro en el aeropuerto 2 semanas porque, bueno, pues la compañía le está pagando el estacionamiento, o sea, por eso quiere que esté más seguro ahí, por la conveniencia de tenerlo ahí en el estacionamiento del aeropuerto, ¿no? Y no andar agarrando Uber. Pero ya dice, troleense a mi esposa con algo del carro. ¿Qué se me ocurrió? Pues le voy a decir que soy del estacionamiento y le voy a hablar para decirle que pues ando viviendo en su carro mientras ella llega, que le voy a preguntar que cuándo regrese. Para dejárselo bien limpio. No, man. Bueno, regresamos con la troleada al aire con El Terrible.

0: Estamos de regreso al aire con el terrible, al millón y pasadito, listos para hacer la troleada, compadre Pod. Vamos ¿listos? A hablarle a la esposa de Fernando, ya tengo aquí toda su información, su nombre. Bueno, vamos a marcarle, márcale ya, porque le voy a decir que estoy hablando del estacionamiento y que, pues, ando viviendo en su carro. Que ya me traje una morra y que pues necesito saber cuándo llega, ¿no? Para dejárselo limpio y para no estar.
1: Y dicen que cuida su carro y el machín, ¿eh?
0: Es su adoración, dice, lo quiere más al carro que a mí, mi esposo Fernando.
2: ¿No?
0: Sí, buen día. ¿Puedo hablar con Cintia, por favor?
2: Sí, ¿soy yo de parte de quién?
0: Ah, mire, soy uno de los empleados del LAX Airport Parking. ¿Cómo está?
2: Bien, gracias. ¿Algo pasó?
0: Sí, usted salió a un viaje largo, ¿verdad? Iba a estar ausente un par de semanas y dejó su carro aquí en el parking económico del aeropuerto.
2: Sí.
0: No, todo bien, su carro no tiene ni un rasguño ni nada, todo está bien.
2: ¿Qué, como que mi carro tiene un rasguño?
0: No, o sea, que su carro está bien, no tiene ni un rasguño ni nada. Lo que pasa es que mi supervisor me hizo que le llamara.
2: ¿Para qué lo hizo que me llamara si todo está bien?
0: Lo que pasa es que tú ves en el asiento de atrás de su carro.
2: ¿Qué? ¿En mi carro?
0: Sí, pero por eso le estoy llamando para pedirle una disculpa. Compramos baby wipes y ya limpiamos el asiento.
2: ¿Tú crees que eso se arregla con baby wipes? Eso no es profesional para nada. Quiero hablar con la persona encargada.
3: Francamente se los digo, dan pena, señores.
0: Y por eso le estoy diciendo que estoy pidiéndole una disculpa.
2: Con una disculpa eso no se arregla. ¿Cómo fue que se le ocurrió tener mi carro?
0: Mire, lo que pasa es que pues salí con mi novia y pues fuimos a tomar un helado y luego entramos a un bar y unas copitas y pues se prende el ambiente y obviamente pues yo ella quería ir a un lado, pues no la podía llevar a mi apartamento porque me corrieron por no pagar renta y pues su carro...
2: Ese no es mi problema, joven, usted no tiene por qué estar haciendo cosas así en mi carro.
0: Sí, es que el espacio...

0: El asiento de atrás de Carlos es muy espacioso, entonces se prestaba muy bien para eso, ¿verdad? Entonces, pues la llevé ahí, ¿verdad? Porque como está viviendo ahí temporalmente, entonces pues no tenía dónde más llevarla.
1: ¡Se veía que iban a dar las nachas!
2: ¿Qué dijiste? No te entendí.
0: Ah, no, es de que pues la llevé ahí al carro, en el asiento, y así se dieron las cosas, señora.
2: No, esto no puede ser. No, yo tengo que hablar con la persona encargada. Esto no puede estar pasando.
0: Señora, ¿usted no puede tener un poquito de compasión por mí? Me corrieron
2: de la... ¿Compasión por ti?
1: Ya, igual no te pasaste.
0: Pues me corrieron del departamento porque no tenía para pagar la renta, no tenía dónde vivir. Entonces, como usted...
2: Háblale a tu familia, háblale a un amigo, un compañero. No puedes estar haciendo eso en mi carro.
0: No, pues señora, yo no estoy haciendo nada. Yo nada más duermo ahí en la noche. Es que es el carro de todos, que tiene más espacio en la parte de atrás y está cómodo.
2: Yo no dejé mi carro en la compañía para que hicieran eso. Necesito hablar con la persona encargada.
0: No, señora, lo que pasa es, mire, mi patrón me hizo hablarle, por favor. Mire, señora, yo duermo ahí todo, no me he bañado, pero el carro no huele mal porque le estamos poniendo...
2: No, esto no puede ser. Yo necesito hablar con la gente encargada, tengo que hablar con corporate, porque esto no puede estar sucediendo, esto es un abuso. Yo voy a demandar a la compañía. Y necesito que te pongan de patitas en la calle.
0: Señora,
2: eso no tiene... No son nada de profesionales ahí. Yo dejé mi carro porque yo pensé que estaba en buenas manos y me salen con estas cosas. Eres un descarado completamente.
0: Mire, señora, yo no he ganado más que dormir ahí. Además, le estoy poniendo pinitos de los de a dólar, señora, y no se los estoy cobrando.
3: ¡Cállese!
2: No, yo no acepto esto. Esta conversación se termina aquí. No hay nada de profesionalismo. Yo voy a demandar a la compañía.
0: Señora, además, mire, es que si la demanda me van a correr. Yo nada más hice eso con mi novia 3 veces en su carro. No pasó de ahí. Ya no lo vuelvo a hacer porque ya me cachó mi patrón. Pero nomás de tú que me perdone, pues no me van a correr. Nomás fueron 3 veces.
2: Yo no puedo creer lo que estoy escuchando ahorita. Se me hace... Esto tiene que ser una broma.
0: No
2: puedo creer que alguien esté diciéndome esto ahorita.
1: ¡Que se vaya la llegada! ¡Órale!
0: Señora, yo lo único que le pido es un poquito de respeto para mí, por favor. Soy un ser humano.
2: ¿Un poquito de respeto? ¿Un poquito de respeto? No. Yo voy a demandar. No puedo creer que hayas estado durmiendo en mi carro todo este tiempo y haciendo las cochinadas que están haciendo.
0: Señora, ni que usted no las hiciera tampoco.
2: ¿Y a ti qué te importa lo que yo estoy haciendo o lo estoy dejando de hacer? Eso no es tu problema.
0: Mire, señora, aquí vino un señor que se llama Fernando Sánchez. No sé si lo conoce.
2: Él es mi esposo.
0: Sí, mire, pues yo le presenté a mi novia y le dije que si me dejaba y me dijo que sí, que no había problema. O sea que él me dio permiso, pero por favor perdóneme, no demande porque si no me van a correr.
2: Él nunca daría permiso de que algo así pasara.
0: Nomás, señora, nomás fue un ratito, se lava y queda igual, ni que usted no lo hubiera hecho nunca.
2: A mí no me importa si fue un ratito o fue un rato, no me interesa cuánto tiempo, no, nunca debió de haber pasado eso, y menos en mi carro. Y a ti no te importa lo que yo haga o deje de hacer. Ese no es tu problema.
1: ¿No se dan cuenta que al público no le importan las intimidades de los demás?
0: No, pues es que sí pasó a ser mi problema, señora. Pero mire, le prometo, ahorita voy a comprar al Morol y se lo lavo. Pero no me demande, por favor.
2: No, por favor, ya deja mi carro en paz. La demanda va a pasar. No me interesa nada más que tengas que decir.
0: Permíteme un poquito, por favor. Le voy a pasar a mi jefe.
4: Hola, sí, buen día. ¿Me acaba de decir el muchacho que lo perdonó?
2: No.
4: ¿Por qué no, señora?
2: Yo dejé mi carro con ustedes encargado. No lo dejé para que lo usaran como hotel. Voy a demandar y voy a hablar con corporate ahora mismo.
4: Bueno, es que su esposo Fernando nos dio permiso y yo también estuve ahí una noche, señora, entonces no...
2: Esto es el colmo, esto no puede ser.
4: Y también hay un...
2: Voy a hablar con corporate, yo con ustedes ya no quiero hablar.
4: Que no te creas, es una troleada, ¿no es cierto?
0: Tu carro está muy bien, nos habló tu esposo para decirte que te troleáramos, que dejaste el carro ahí 2 semanas. Has de tener mucho dinero para dejar el carro parqueado 2 semanas en el aeropuerto.
2: No, esta no fue una buena broma. Yo, por favor, no me estén hablando para cosas así.
0: Pues dile a tu esposo, ya, y conténtate con él y a mí no me eches la culpa. Yo nada más estoy complaciendo a mi radioescucha.
2: Me voy a divorciar. Adiós.
0: Esa fue la troleada al aire con el terrible. No te divorcies, hombre, todo bien.
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7: En minutos se le acabó la suerte a Merlín, el patito viral de TikTok. ¿Por qué? Te lo platicamos. Además, Edwin K. sorprendió con un mensaje para Gilberto Mora de Los Cholos. Y ojo, con la hija de un famoso cantante que sorprende a todos con su voz.
8: ¿Quién?
7: Y amenaza con desplazar a todas en el regional mexicano. Bueno, eso es lo que dicen los expertos que la han escuchado.
8: Está difícil.
7: ¿De qué cantante estamos hablando? ¿De cuál hija? Bueno, en minutos la Jennifer nos lo platica.

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13: Estamos de regreso al aire con el Terry, listo para platicar con la Jenny Fiera todo lo que está pasando y aconteciendo en el mundo del entretenimiento a lo largo de toda la Unión Americana, México y el mundo. Bienvenida, Jenny Fiera, en su trending. Vamos a hablar de... Se le acabó la suerte al pato.
14: Sí. ¿Cuál pato?
13: Qué bueno, esto y más. Adelante, Jenny Fiera, bienvenida, buenos días.
15: Buenos días, o como si quieras aportar a la nota.
13: Nada, pues nomás diga que se le acabó la suerte al pato, pero nadie sabe por qué.
14: Ya la acabó.
15: Ay, ¿qué? ¿Por qué será? No sé.
14: Pues se lo comieron, tal vez.
15: Ay, no, pues
13: se así, lo comieron. Así decía el teaser que me escribiste, se le acabó la suerte
15: por
13: al pato.
15: Por eso, vamos. Comenzar.
14: Ay, ay, Jenny, era,
13: ay, qué
14: hombre,
13: bárbaro.
14: Le haces honor a tu nombre, Jenny Fiera. Sí,
15: no he dicho nada. Ya ven cómo son. En fin, bueno, vamos con el pato Merlín, el pato viral de TikTok, que se volvió viral en este mundial pasado, y pues ya salió su dueña a decir, pues ya que no se le puede sacar, pues, billullo al pato, porque intentaron hacer una marca de línea de ropa, así como, pues, la línea original, ¿no?, del pato. Y pues no se vende, entonces, pues, ¿qué creen? Pues que dijo que, ha de cuenta que dio a entender, lo dijo, ¿no?, que todo el mundo, pues, le da like y todo esto, y comenta y así, pero pues con eso no...
14: No come.
13: Pues, no. Pues es que se tiene que hacer un plan de marketeo, contratar personas que sepan cómo es de asociarse, sí, con alguien más, pero la señora no quería compartir el pastel con nadie, ahora la bebes o la derramas.
14: Sí, así es.
13: Pues, mira, bien facilito, así como... Sacaron una camiseta que tiene un conejo en calavera, que están bien feos. ¿Cómo se llaman esas madres, compadre?
14: Se llama Psycho Bunny.
13: Fíjate, esa cosa. Sacaron la del cocodrilo, que es un cocodrilo volteado. El pato pudiera haber sido fácil, un pato en la playera y...
16: Sí.
13: Y
14: sencillito, pues.
13: Pero asóciate con personas que sepan cómo colocar un producto. Si tú no sabes, si quieres hacerlo solo, no vas a poder. Y luego van y compran camisetas de China que se ven todas macuarras.
16: Se va a poder sola, morra.
15: En todos lados ya había esas camisetas. De hecho, no sé, ya ves que estábamos caminando por la mall y la encontramos.
13: Sí, tengo, sí, y el puesto es de un compa ahí que hace una troleada.
16: Sí, él es muy chica ya su camisa de México con su pato ya también.
13: Sí, pues sí, andan haciendo marcas de patos. Sí, no, sí. Tienen que.
14: Yo compré un seguro con el pato, güey.
16: Ese es Aflac.
15: Ah, no, ese es
13: Aflac.
14: Ah, yo pensaba, ya apoyando al pato este, güey.
15: Pues sí, dijo que estaba muy frustrada porque, pues, los millones de seguidores y todo el amor digital, pues no se están traduciendo en money.
13: Ni que no le han hecho varo.
15: Pues dice, ¿no? O sea. Sí, pero pues yo creo que pensó que, de aquí soy, ya de aquí vivo y aquí vamos a estar bien. Y pues la neta no, yo creo que...
13: Este chile y me lo embarro.
14: Pero es que la señora se lo ganó porque después de que fue a la mañanera se puso medio pesadita con la gente, como que a la gente no le gustó la vibra de ella. Actitud. Y empezaron a dejar de seguir al pato. Y un día van entrando al estadio con su pato, pero lo traen tapado, güey, para que no lo vieran.
13: Ay, te digo, ay, no manches. La gente se suben en un tabique y se marean, güey.
15: Bueno, vamos con uno que sí tiene los pies en la tierra y adivinen quién es. Pues Gilberto Mora, Gilbertito Mora, este muchachito chamaquito, como le quieran decir.
17: De 17 años.
15: De 17 años. Ah, no es. Pues le fue muy bien. Ahí creo que ganó con los Cholos. Y
13: sí,
15: pues,
13: metió un penal a Lopaneca. Sí, metió un penal a Lopaneca. O sea, cuando tiras el penal despacito. O sea, la paneca es cuando tiras el penal despacito. Es un riesgo bien grande porque el portero lo puede agarrar. Simón. Y se animó a hacerlo, güey. Y así tirando, así, globeadito y despacito, y metió el gol.
14: No manches.
15: Órale. Pues ahí andaba Edwin Cass y se sacó una foto con él y empezó a poner que era muy centrado, que eres otro nivel. Y también algo que llamó la atención, puso postdata: no se preocupen, no me lo voy a llevar de fiesta.
13: Bien.
15: Igual ya ni tomo, dijo.
13: Bien, qué bien le pasó. Es más, desde que no toma Edwin Cass ya le salió más pelo.
16: Sí. ¿Mm? No, y don Memo lo anda cuidando bien a Gilbertito.
14: ¿Ah, sí?
16: Sí, lo trae cortito. ¿Sí?
13: ¿Quién es don Memo, el papá?
16: Don Memo Ochoa.
13: Memo Ochoa, digo, su papá, no. No, hombre, ahorita los que cada que juega con los Cholos, el dueño de los Cholos va a estar así con las suyas. Que no te lo vayan a patear, güey, porque...
15: Lo va a sacar a jugar con almohadas a las orillas.
13: Vale, ¿no? 25 millones de dólares del chamaco, güey.
14: No, mames.
13: Imagínate un patano ahí, lo devaluas a la mitad.
14: Sale volando el pobre, güey. Y sí. Pero no, me imagino, hombre, que está asegurado ese compa,
13: ¿verdad? No, sí, pues no sé, yo la verdad no sé cómo corre el agua en ese tipo de ambientes, pero...
16: Se aseguran las piernas.
14: Chico, ¿y por qué no se aseguró las suyas usted?
16: No, hombre, pues ahorita fuera millonario.
14: Ya
16: me
14: pues.
16: Me quitaron una feria.
13: Fue,
16: sí,
13: Jennifer López fue la primera que salió que asegurándose las piernas, ¿verdad?
16: Sí.
13: ¿Te acuerdas?
16: No
15: fue las nachas.
13: También, yo no sé de las nachas.
15: Ah, no sé.
13: Sé de las piernas, güey. ¿Qué le puede pasar en una nacha?
15: Era un rumor que yo escuché por ahí.
13: Imagínate que la invites a, y que hay un, que siempre pasa seguido un clavo en un sillón.
14: Sí, puede ser.
13: Un resorte que se salga, se pica la nacha, me debes $1,000,000.
16: No, una mala nalgada o algo que le
14: den. Un mal sentón.
16: Sí.
15: Una operación que haya salido muy bien.
13: Está mejor Lola Vice, no creo que se asegure nada. Pero bueno, ¿qué más, Jennifiera?
15: ¿Quién es esa? A ver, explícame.
16: No, ya le picaste este rival.
15: No, pues que no lo ubico.
14: Está muerto.
13: Sí la ubicas, Jennifiera. La lucha libre, Lola Vice, la que sale a luchar con Mister Iguana, ella es Lola Vice.
15: Ah, es que yo nomás me acuerdo que hay una que pelea con las nylons.
13: Pues,
15: pero
13: no, pues esa es Lola Vice.
15: Ah, pues yo no me prendo los nombres, o sea, yo no.
16: Pues
15: yo
16: nomás veo ahí. En el sofá.
13: No, ya ven la lucha conmigo, ¿qué más, Jennifer?
15: Bueno, vámonos ahora porque dicen que hay un dicho que de tal palo, tal astilla, no sé si lo ubican.
14: Sí,
15: pues parece que en esta ocasión sí pegó y es en la familia de ¿cómo se llama este? El temerario mayor.
16: Gustavo
15: Ángel. El más, ándale, Gustavo Ángel, porque tuvo una hija que se llama Sara Ángel, con Priscila, fíjate, yo no sabía.
13: Priscila y sus balas de plata.
16: Muy bonita ella.
13: Que se casó con el Gustavo y hasta ahí llegó la Priscila y sus balas de plata.
16: Sí.
15: Hasta ahí llegó, se hicieron balas de salva.
16: Nos tocó organizar el evento cuando le pidió ser su novia aquí.
14: Ah, yo pensé que el bautizo del señor.
16: X, en ese tiempo éramos la X.
13: ¿Y aquí le pidió ser su novia?
16: Ah, no, en el evento.
13: En el evento.
14: Sí. Ahí soltó la bala.
16: Sí, juntaron a Temerares esa ocasión y a las balas de plata.
14: Sí.
16: Sí, pero oye, yo me quise animar a también a dedicarle una canción a su hermana, la otra morrita.
13: Sí, también está muy bonita. Está muy bonita.
15: ¿Y qué pasó? Lo metieron al bote.
16: Débora.
14: Acoso.
15: Por acoso. Sí.
16: Me dijo que sí.
14: Oye, ¿cuál canción cantaba la Priscila en sus balas de plata?
16: Y cantaba varias.
15: Uy,
16: sí. Pero no recuerdo un éxito bueno.
13: Metía gente, pero no pegó un hit. Pero bueno, ¿qué está pasando con la hija de Priscila y Gustavo?
15: Pues salió cantando, sorprendió a todos con su voz, salió cantando ahí con su papá. Y pues muchos dicen que se parecen a la voz de su mamá. A ver, ¿ustedes qué opinan?
14: A ver.

0: No, canta muy bien.
1: Muy bien.
2: Es que canta bonito, pero ojalá, yo espero que haga algo por su parte. O sea, que no se quiera pegar por las canciones de su papá. O sea, que haga cosas que sean de ella.
3: ¿Esta canción la puede pegar?
0: Sí.
3: Esta canción que sí, bien, o sea, esta la puede pegar cuando la suelte. Yo siento que está muy bonita, la hace muy bien. Canta chido. No sé cómo sea la personalidad y cómo se vaya a conectar con el público, que es lo más importante.
2: Sí. Sí, pero yo pienso, no sé, por lo menos, a ver, tú, Pop, ¿qué opinas de marketing? Creo que a la gente como que le queda ese de... Ay, o sea... Como que ese sentimiento, ese sentimiento de, ¿puedes hacer algo tú? De tu propia carrera, de tu propio tú.
4: Que se encamine ella con la esencia, pues, del talento de su padre, y que ella genere su propio camino. Exacto. Como por ejemplo el Potrillo. Ya ves que el Potrillo se fue como tipo pop. Empezó como mariachi y ya fue jalando por otro lado. El papá de Ángel Aguilar igual. El vato iba con...
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0: Sí tiene talento, y aparte también.
2: Exacto.
0: Su abuelo,
2: oye, por eso mismo creo yo.
1: La estoy viendo, Jenny Viera. Tiene toda la cara de su mamá, güey. Está bien está bonita. Bien, ¿eh? Está bonita. Está bonita. Está, mira, ahí está.
2: Ese hombre. Ah, sí. Ya están muertos los dos.
0: Cuando la era de la sirenita con Rodrigo Tobar. El que era más pesado era el abuelo también de esta morrita, ¿eh?
4: ¿Ah, sí?
0: Páez, se pidió a Páez, no creo cómo se llama el señor, pero...
1: Rigo Tobar es abuelo de la...
0: No, el que era como su contrincante en este tiempo, como decir, Luis Miguel y el otro, Cristian Castro, así eran...
2: Su competencia.
0: En lo grupero, ahí,
4: su competencia. Órale.
0: Si es que trae muchas tablas la morrita, ¿eh?
4: Trae tela de donde cortarla,
0: sí, claro.
2: Tiene talento.
1: Sí. Sí, está morra todavía, pues a ver qué pasa con
4: ella. Está plebona.
1: Gracias, Jenny Fiera.
4: Ojalá no te la echen a perder.
2: ¿Verdad que sí? Hasta aquí mi reporte. Ya saben, si gustan seguirme en Instagram, me pueden encontrar como Jenny Fiera 94. Y al ratito con Marcos.

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3: Dos mexicanos son condenados por abandonar a migrante salvadoreña que falleció en el desierto de Nuevo México. El FBI extradita a mujer acusada de fraude por 32 millones de dólares en fondos de ayuda por COVID-19. Al menos dos personas sin vida y 5 heridos ha dejado un tiroteo en Seattle, en el centro de la ciudad. ICE prepara un operativo para la detención y deportación de más de 300.000 haitianos tras fin del TPS, según reportes. Concluyó la jornada número 2 del fútbol mexicano. El fin de semana, Atlanta empató con América. Tijuana le ganó un oso. En deportes, concluyó la jornada número 2 del fútbol mexicano. Chivas le ganó a Juárez. Necaxa 2-1 a Monterrey. Mientras que América y Atlanta empataron. Atlas le pegó 1-0 al equipo de Santos. Y Tigres empató a 2 con San Luis.
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4: Imagínate ahorrar toda tu vida para lograr tu sueño americano y que eso le provoque cáncer a tus hijos.
5: No manches.
4: ¿En dónde está pasando esto? Te lo platico en breve. ¿Y qué más, Jennifer?
6: Un famoso deportista que terminó siendo deportado por ICE.
4: ¿Qué más, compadre Pop?
5: Van a un velorio, pero nada más era de un brazo. ¡Ah, canijo!
4: Bueno, al rato me platico.

0: Estamos de regreso al aire con el Terry. Esto es Revoltijo Informativo, Jennifiera. Deportan a un jugador de la NFL. Ya nadie se salva del hielo. Jennifiera, adelante con la información.
1: Les cuento, chicos, que el Servicio de Migración y Control de Aduanas, mejor conocido como el ICE, pues deportó a Daniel Adongo. Es un exjugador de los Colts de Indianápolis. ¿Y qué creen?
0: ¿Qué?
1: Era el primer keniano en llegar a la NFL, o sea, era alguien que había hecho historia. Y de acuerdo con las autoridades, pues esta persona, pues ya tenía rato aquí en Estados Unidos desde el 2016, después de que se le venciera su visa de chamba y esto. Además, acumuló varios arrestos y antecedentes penales durante los últimos años. Así que eso, pues le pasó a perjudicar de más. Lo que hizo el juez, pues dijo, ¿sabes qué? Pues pa' afuera.
0: Qué lamentable, no tanto tiempo y con una carrera extraordinaria en la NFL. Primero no se hizo ciudadano, se dedicó a portarse mal. Y eso le puede pasar a cualquiera, póngase las pilas. Y recordándole, si eres residente, hazte ciudadano.
2: Claro, en cualquier chance.
1: Y pórtate bien, por mientras.
3: Bueno, pues fueron a un festival de comida y lo que encontraron no precisamente fue comida. Seattle, Washington, el 26 de julio, hubo un popular festival gastronómico que se llama Bite in Seattle. O sea, Seattle. Resulta que esto terminó en una tragedia porque desafortunadamente dos desgraciados empezaron a tirotearse. Imagínate, uno de un lado y otro de otro, y la gente, pues corriendo, desafortunadamente.
2: De
3: hubo varios muertos y varios heridos. Claro. Entre ellos, una muchacha y 29 heridos.
0: ¿Y los muertos no tenían nada que ver con el desmadre?
3: No, pues no, imagínate. Entonces, no sabe uno cuando sale de su casa qué es lo que va a encontrar. Así es que usted siempre, pues, diga una oración y se entregue su alma al Creador, aunque no le vaya a pasar nada, porque no sabe uno cuándo va a regresar.
0: Estás dando noticias, estás predicando,
3: ¿sabes?
0: Chico Morales.
3: Cuando
2: amén, hermano.
3: Sabes cuando sales, pero no cuando regresas. Amén, hermanos.
0: Amén.
2: Amén. Nomás no venga a pedir dinero, por favor.
3: Con lo que gusta cooperar, lo que gusta cooperar. Qué triste, qué triste.
2: Oye, imagínate que te invitan a un funeral.
3: Ah, caray.
2: Y que digas, se murió mi sobrina. Y llores y llores y vayas al funeral.
3: Ajá.
2: Y nada, que el funeral es del brazo. Pues así pasó con esta muchacha. Se llama Eldiara Doucet. Perdió un brazo a causa de una forma poco común de cáncer. Le dio cáncer, pero en un brazo nada más, en una extremidad. Y en lugar de guardar silencio sobre esa pérdida y decir, ah, pues es desecho médico y ya estuvo, quedé mochita, pues no. Dijo, voy a hacer una despedida y voy a hacer un funeral para mi brazo y voy a invitar a mi familia, porque ese brazo para mí fue muy importante, porque con él saludaba gente que quiero, con él hacía muchas cosas que me gustan y me dan placer. ¿Tú sabes?
3: Sí.
2: Entonces, pues voy a decidir llevarle flores y todo eso porque me hizo muy feliz ese brazo. Y pues lo mocharon y fueron un velorio. Él hizo un velorio, se vistieron de negro y todo. Y le dijeron adiós al brazo, pero con la otra mano.
3: En paz descanse.
2: Simón, en paz descanse.
0: Y sí, subirán en las redes sociales, obviamente.
3: Te digo, Ale.
2: El brazo y la dueña, sí.
0: Qué bárbaro.
2: ¿Ustedes fueran al funeral de un brazo?
0: Yo no, la neta.
2: ¿No?
1: Ay, no.
2: Aunque te haya saludado ese brazo.
0: No. Le diría a mi amigo, siento mucho tu dolor, pero no seas payaso.
2: Qué insensibles, pues sí. Qué insensibles, Diosito. Sí.
0: Bueno, pues vámonos ahora hasta Ladera Ranch. Es un lugar muy hermoso en el sur de California. No sé si han pasado por ahí.
3: No.
0: Está subiendo la montañita al lado de Rancho Santa Margarita.
2: Ah,
0: unas casas, pero bien chidas. Vecindario fifí, casas de 1,000,000 para arriba.
2: Fue una carne asada ahí la otra vez.
0: Tuviste que haber trabajado mucho en la vida y tenido éxito para poder vivir en ese área. Incluso yo cuando paso por ahí, mi mente sueña de algún día quiero vivir ahí.
1: Cambiaré.
0: Algún día.
3: Ya puedes, ahí. Nomás que eres bien codo.
0: No, güey.
1: Ojalá.
0: Chico Morales, lo que está pasando es de que en ese lugar se está generando una alarma. Es que varias familias reportaron un número inusual de casos de cáncer infantil poco común.
3: Caray.
0: Especialmente que se llama sarcoma de Erwin. Un tipo de cáncer de hueso y tejidos blandos que es extremadamente raro en el mundo. Pero ahí, pues ya se murió un niño de eso y luego otro resultó con la enfermedad y luego otro más. Y mucha gente está diciendo que algo está pasando en ese vecindario que hace que los niños se enfermen de cáncer. Y obviamente esas casas estaban valuadas arriba de $1,000,000 y ahorita están allá como trampolín yéndose
3: para abajo. Yo pensaba comprar ahí, pero ya no compro, imagínate.
2: No, qué bueno que se arrepiente. ¿Y usted
3: qué
2: cree
3: bueno,
2: que
3: qué bueno que nos informaste, Terry?
0: ¿Qué es lo que está pasando? Pues primero que nada, lo que están diciendo las autoridades es que es el uso de pesticidas y herbicidas en el área, en las áreas verdes de la comunidad que están muy bonitas. Muchos residentes creen que podría existir una relación y han pedido suspender esos productos mientras se investiga el acontecimiento. Y quizás puede ser algún factor ambiental no identificado, incluso hasta por la tierra donde se construyó eso, que hayan minerales, sulfatos y cosas así que provoquen eso cuando hace mucho calor, obviamente hay vapores que no se ven ni que tú inhalas.
2: Sí.
0: No se sabe la onda.
2: O pero, los materiales de construcción.
3: O el agua.
0: Pero lo que sí preocupa a las familias es que es una comunidad de 26,000 habitantes y que se haya reportado varios casos de este cáncer que es raro en el mundo, nomás ahí.
3: Pues ha de ser algo, como dicen, pesticidas.
2: O algo en la construcción también puede ser. O alguna antena que esté cerca. Alguna antena de telecomunicaciones puede ser posible por la radiofrecuencia que arrojan. Sí, también ha pasado en muchos lugares que las quitan las antenas, por eso.
0: Bueno, en resumen, la sospecha principal apunta a los pesticidas, pero no existe evidencia científica que demuestre cuál sea la causa real. Lo que sí es asombroso es que un cáncer que es rarísimo en el mundo esté pasando nomás en una comunidad de 26,000 personas en el sur de California que se llama Ladera Ranch. Casas bien bonitas y ahora todo el mundo las quiere vender, pero nadie las quiere comprar.
3: No.
0: Esto fue revoltico informativo, por eso hay que estar contentos donde vivimos.
2: Así es.
0: Sí. Menos ahí.
2: Menos ahí.
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Regresamos en minutos al aire con el Terry en la nota macabrona. Nos vamos hasta México y les vamos a contar lo que sucedió con un profesor por lo que dicen que fue una acusación falsa. 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
12: 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Hay historias que estremecen por lo que ocurrió y otras por todo lo que jamás vamos a saber. Esta comenzó en la Ciudad de México con un hombre que durante más de 2 décadas entró a un salón de clases convencido de que enseñar era su vocación. Sus alumnos lo conocían como el profesor Alberto Israel Jasso Cruz, un maestro con alrededor de 25 años de trayectoria en el Instituto de Educación Media Superior. Pero en cuestión de días su vida dio un giro que nadie esperaba. Una denuncia por un presunto abuso sexual presentada por un estudiante desencadenó una investigación. Mientras las autoridades iniciaban el proceso y el caso apenas comenzaba a tomar forma, las redes sociales hicieron lo suyo y ya habían dictado su propio juicio. Su nombre comenzó a circular de teléfono en teléfono, de publicación en publicación, hasta que su caso se conoció en toda la República Mexicana y lo empezaron a satanizar. Entonces ocurrió algo que paralizó al país. El profesor grabó un video. Y esto fue lo que dijo el profesor en ese video.
13: Soy el maestro Alberto y en un momento dejaré este plano existencial. Un acto de sacrificio porque a través de él intento concientizar a las mujeres de lo peligroso que puede ser realizar denuncias falsas. Un acto de sacrificio porque a través de él intento concientizar a los maestros. Por favor, no se apeguen a sus estudiantes. No son sus hijos, no son su familia. No creen ningún tipo de lazo. Solo es su trabajo. Alguno o alguna les puede hacer perder todo, hasta la vida. Explicaré por qué. Tengo 25 años trabajando para el Instituto de Educación Media Superior de la Ciudad de México y estuve casi 10 años laborando en las preparatorias del Estado de México y nunca había estado en una situación tan problemática como ahora. El pasado 14 de julio, la estudiante Ramírez Maya Estrella Jocelyn me denunció por abuso sexual, lo cual niego rotundamente. Esta denuncia se hizo ante la dirección jurídica del instituto en el que laboro y ante la MP, licenciada Carla Loreno Benítez Wade, argumentando que la toqué en 6 ocasiones en un día, lo que le provocó una crisis de ansiedad y la llevaron al hospital, donde la diagnosticaron con cefalia tensional. Eso es lo que se menciona en pocas palabras. He tenido excelentes alumnas que de broma dicen, voy a acusar al profe para que me pase. De manera responsable les menciono que eso no se dice ni de broma, que puede ocasionar circunstancias trágicas. Sin embargo, los maestros no estamos exentos, como ahora es mi caso, de una denuncia de este tipo. Enfrentar una acusación de esta índole es una experiencia estresante y desmoralizadora. No solo destruye la vida, también te quita tiempo, recursos y muy probablemente perder el trabajo, amigos y el apoyo familiar. Ustedes se preguntarán, si eres inocente, ¿por qué no te presentas al proceso judicial? Porque ante estas denuncias falsas, la presunción de inocencia no existe. Se deja a los hombres en desigualdad ante un procedimiento judicial, a menos que seas influyente, lo cual no es mi caso. Quiero dejar claro que la decisión que tomo no es porque sea culpable, sino todo lo contrario. Quiero que se entienda como un acto de rebeldía, un sacrificio, para que mejoren el sistema de justicia y se respete la presunción de inocencia. Un acto de rebeldía porque todo el sistema judicial está corrupto. Jueces, ministerios públicos, fiscalías, abogados. La mayoría de los denunciados debe de empezar este tortuoso camino con prisión preventiva. Tanto el abogado de oficio como el privado, su negocio es hacer el proceso largo.
12: Aquí se empieza a hablar de cosas jurídicas, pero después de este video, pues el silencio fue absoluto porque el profesor se quitó la vida.
14: ¿En el video? ¿Durante el video?
12: No. O sea, él solamente hizo el video para contar su situación y pues se quitó la vida. El profesor grabó la despedida. Y poco después el maestro fue localizado sin vida en su domicilio. La noticia provocó reacciones encontradas. Yo le pregunto al público, cosa que casi no hacemos en la nota macabrona, ¿creen que este profesor es inocente o era inocente? Que la alumna mintió, porque ahora la funa es para la alumna. Porque ahora, después de funar al maestro, sí, las redes se fueron a funar a la alumna. Cuando el maestro se quitó la vida ya demasiado tarde, ¿no? Sí. 866-794-5099. 866-794-5099. ¿Crees que el maestro...

0: Pues mira, esto ya ha pasado antes. De hecho, hace como el 2025, creo más o menos, una muchacha denunció a su papá también por abuso y lo metieron a la cárcel y todo. Y tiempo después, ella después confesó que era falsa la acusación, porque se había molestado con su papá y por eso la había hecho.
1: Oh, sí, mire esa nota también.
2: Ya,
0: Entonces está con...
2: un profesor de que se aventó de un puente en Disneylandia, ¿no te acuerdas? O de un del estacionamiento,
0: del
2: creo que es quinto
0: estacionamiento,
2: piso.
0: creo.
2: También lo mismo, una alumna lo estaba acusando de y
0: No,
2: no
0: era la
2: y,
0: esposa, era la esposa.
2: ¿la esposa?
0: La esposa acusó de que supuestamente con con alguna alumna, algo así, y pues ahí fue donde pasó todo eso y también era mentira.
2: Perdió el trabajo, lo separaron del plantel y todo, entonces entró una desesperación tremenda, ¿no? Entonces, eso es lo que causan las acusaciones falsas. Y pues hasta el momento, pues ya no hay una versión de la chica. Han salido algunos videos, pero son de muy dudosa procedencia también con la inteligencia artificial. El daño que le pudieran provocar a esta niña, yo no estoy diciendo quién fue culpable, quién fue inocente, pero ahora andan circulando videos de la niña
3: Sí.
2: pidiendo disculpas de lo que pasó con su acusación falsa y que creo que son hechos con IA, pero la gente se lo está comiendo. Entonces, también pudiera dañar la integridad de la chica, ¿no? Es.
1: Sí, ya.
0: ¿Saben qué es lo
1: La van a
0: curioso,
1: señalar
0: chicos?
1: mucho.
0: Que
1: ¿Qué es lo
0: acaba de
1: curioso?
0: salir eso en una novela, justamente ese tema. La
3: Sí.
0: novela que estaba viendo tu mamá, amor.
2: ¿Cuál?
0: No me acuerdo cómo se llama, de las hermanas o las dos
2: Ah,
0: hermanas. No sé
2: una
0: cómo
2: de dos
0: se
2: hermanas que
0: llama.
2: sale, ¿cómo se llama?
1: Talía.
2: Teresa. ¿Cómo se
1: Shakira,
2: llama
1: Teresa.
2: Teresa? Angelique Boulier.
1: Angelí.
2: Ajá, sí. Pues no me fijé en el caso,
0: No,
2: pero.
0: yo me fijé porque tu mamá me contó y una alumna acusó falsamente al maestro porque por lo mismo que por las calificaciones y eso, y luego se dieron cuenta y yo dije, ah, qué curioso.
2: Oye, pero ¿cómo solucionas eso? Yo creo que ahora ya las clases tendrían que ser virtuales, o sea,
1: No,
2: con el maestro.
1: es que,
3: con
1: mira,
3: cámaras ya.
0: Que
1: vámonos al
0: los maestros
1: problema
0: traigan
1: de raíz.
0: cámaras.
1: El problema de raíz. Hay una acusación por parte de una alumna, un alumno o un trabajador, una trabajadora. En el caso nos vamos a enfocar en la escuela y denuncia que es un acoso, ok, que se haga una investigación,
3: Sí.
1: no automáticamente que ya lo señalen
0: Asuman
1: y
0: que es
1: todo y
0: verdad.
1: asuman. Oye, pregúntale a sus compañeros, pregúntale a los a
3: Ve su
1: familiares,
3: récord.
1: así es. Y para determinar si fue cierto o no, si no fue cierto, si la alumna mintió, que tenga
3: Expulsarla.
1: una sanción,
2: Un castigo
1: un castigo,
3: expulsarla, ¿no?
2: y que se
3: Expulsarla.
2: sepa el castigo.
1: Pero severo,
3: Sí.
1: porque de esa manera la van a pensar en mentir, pues.
3: Ahora ya
0: Pues
3: no
0: mira,
3: quiero
0: ¿qué te
3: saber.
0: digo? Cuando
1: Y
0: son
1: si el
0: menores de
1: maestro.
0: edad, a veces pasa que cometen asesinatos y los juzgan así a lo bajito, pues. Ahora
1: Sí.
0: imagínate con un
2: Yo
0: caso de estos.
2: siento que lo que tienen que hacer es aislar a los profesores lo más que se pueda. Bro. Que no
1: Sí.
2: tengan contacto físico
0: ¿Aislarlos?
2: con los alumnos. De ver la manera de
1: Pues ni modo
2: que.
1: que los encierren en una cabina,
2: Güey, pues
1: güey.
2: tiene que. Güey,
0: Pues
2: o
0: mejor
2: sea.
0: para ese caso que le pongan
2: Donde no
0: cámaras,
2: hay
0: así
2: una,
0: como los
2: exactamente, en
0: policías.
2: todos los
1: Pues
2: salones
1: sí.
2: tiene que haber cámaras y que, ay, que la privacidad de los alumnos, mangos, privacidad, mango, es para cuidar a los alumnos y para cuidar al
3: O que
2: profesor,
3: nunca
2: los
3: quede
2: dos
3: solo un
2: parejos.
3: maestro y un
2: Y
3: alumno,
2: que
3: que
2: nunca
3: nunca
2: queden
3: quede.
2: solo, y así yo creo que se puede evitar el problema
3: Sí.
2: y así proteges al profesor y también proteges a los
3: Porque ahora
2: alumnos.
3: no se va a saber la verdad, la muchacha, si fue una broma de ella, no va a saberse la verdad, porque ahora si no, si digo, imagínate lo
1: Me
3: que
1: meten al
3: ocasioné.
2: Voy
1: bote.
3: No se va a saber.
2: a la línea telefónica. Hola, ¿con quién habló? Hola, ¿con quién habló?
4: Terry, hola, buenos días.
2: Adelante, ¿cómo te llamas?
4: ¿Aló?
2: ¿Sí me escuchas?
4: ¿Terry?
2: ¿Sí?
4: Sí, lo escucho. Habla Rubia, Terry.
2: ¿Cuál es su comentario?
4: ¿Terry?
2: No me escucha.
1: ¿No será un fantasma, güey?
2: Sí.
1: Me suena como una
3: Sí.
1: llamada de fantasma.
3: Rubia.
2: Bueno, esa fue la nota macabrona al aire con el Terry. Ya viene el doctor Z, buenas noticias para México.
1: ¿Qué hay? ¿Qué hay?
2: Y además, el resumen de campeón de campeones y toda la actividad del fin de semana en el fútbol mexicano. Después de la rolita al aire con el Terry.

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1: Llegó papá. Vámonos, doctor Z, bienvenido. ¿Cómo estamos, doctor?
2: Todo bien, terrible, todo bien.
1: ¿Qué está pasando en los deportes, doctor?
2: Pues fíjate tú, Terry, que está pasando muchas cosas, entre ellos la Liga Rosa.
3: Doctor, ¿sí Zeta, no? Le ha cambiado mucho la voz, se le escucha muy, muy débil.
2: ¿Sí o no?
3: Se le escucha muy, muy, muy cáncana esa voz.
2: Creo soy yo, tú.
3: Ah, ¿es usted?
2: Sí.
1: Bueno, vámonos con una información del Torito.
2: Ah, sí.
1: El Torito, el ciclista Isaac del Toro, fue reconocido como el mejor joven del Tour en el Tour de France. Es sí. Mexicano y lo premiaron como el campeón joven.
4: Y le pusieron un mural ahí por la carita de San Isidro.
3: Ah, sí. ¿Y qué trae el mural?
1: Va en una bicicleta y.
4: Pone los así, como el de Torito.
2: Oh, es un orgullo mexicano, pues, hombre.
1: Le pusieron cuernos.
4: Ajá, o sea, se ve él. Se ve él levantando las manos con los dedos así, haciéndola de cuernito.
1: Exactamente. Pues bueno, vámonos a otra información, Chico Morales. ¿Qué más está pasando en los deportes?
2: Oye, fíjate que la Liga Rosa está dando frutos y el América ha sido el campeón de todo, ¿verdad?
3: ¿A poco?
1: Sí, ¿o ganaron las chicas?
2: Sí, ganaron. Ahora son campeonas de todos los torneos que ha habido. Son las campeonas. Yo les decía en la mañana a Terry, doctor Z, que ¿por qué no las intercambian por los hombres?
3: Hola, hola, hola.
2: Para que ganen.
1: Exactamente,
2: de la
1: doctor.
2: Liga Rosa,
1: ya dijimos
2: hablando.
1: Del doctor.
3: No, ¿cómo crees? Eso no
1: doctor,
3: se puede, chico.
1: Nos adelantamos y platicamos las de Isaac del Toro y también que las chicas del América ganaron la campeona de campeonas sí. Allí en Texas.
3: Y que al Chico Morales se le ocurrió la tontería que cambien a las mujeres por los hombres. ¿Cómo la ven?
5: Yo me pregunto por qué no comenzaron con el tema de Cruz Azul, que es su majestad. Es su padre en la máquina cementera. Si no contamos los títulos espurios de los primeros, Cruz Azul estaría en primer lugar, la verdad. Pero bueno, oye, por cierto que me llamó la atención en el partido de Atlante América. Regresó el Atlante a la máxima división del fútbol mexicano. Yes or no. Tienen un muestro, gente de los potros de hierro del Atlante, que sientan que hay cariño en este show. ¿Sí o no?
1: Sí, sí. El Atlante estuvo muy fuera, por cosas que ustedes quieran, estuvo muy, muy lejos de la primera división muchos años, pero es un equipo histórico con mucha tradición en la Liga Mexicana de Fútbol.
3: Sí.
5: No es por cosas que ustedes quieran, es por cosas que los dueños de los equipos no querían, porque tuvo todos los méritos deportivos, para regresar a la primera división en Atlante. ¿Sí o no?
1: Sí, y vi las cámaras de televisión que estaban poniendo a la gente que estaba viendo el partido, unos estaban llorando por ver a su Atlante de nuevo pisando un estadio de primera división. Y el Estadio Azteca, hay que decirlo como es, se llama Estadio Azteca.
5: Sí. Bueno, pues si te dieron una feria, a lo mejor le dirías
1: Banorte.
5: De otra manera, ¿no? El Estadio Banorte, claro. Banorte Stadium. Oye, hay una falta, una roja directa, que Catitzel García, Adonai, gracias Adonai, misión cumplida, no la quiso ir a ver.
1: No me diga que Catitzel García ya se está, ya.
5: Catitzel García no vio una, pero.
1: ¿Aplicó la Meciña?
5: No, pues ahí estaba Adonai era el Godínez que tenía que haber llamado. Pero luego hay una expulsión de Rodolfo Cota Robles, que también se equivoca a Catitzel, pero ahí justificadamente porque es una jugada muy rápida. La pelota le pega en el botín derecho, muslo, y luego le pega aquí, mira, en el hombro. Ella saca la tarjeta roja y lo expulsa, mal expulsado, pero reitero, es una jugada muy vertiginosa. Ahí sí Adonai llamó al VAR, ahí sí se vio, y la otra era una roja que desde el minuto 23 el América tenía que haberse quedado con uno menos.
1: ¿Por qué son así, güey? O sea,
5: Don Guillermo Almada, no necesitan ayuditas, ¿sí o no?
3: ¡Sí!
1: Al estar ayudando así a cualquier equipo de fútbol, a cualquiera, en vez de ayudarlo, lo están perjudicando, doctor, creo eso.
5: Oye, qué bien los suelos de Tijuana, por los mismos 6 puntos que tienen varios, entre ellos Cruz Azul, está en el primer lugar por mejor diferencia de goles, y decíamos que su majestad la máquina le clavó 3-1 al conjunto del Toluca. Yo esperaba que ganara el equipo, pero no de 3-1, y sobre todo cayó el primer gol de Paradela cuando mejor estaban los Diablos Rojos del Toluca. Toluca hace rato que le está costando trabajo, ¿sí o no?
1: No se reforzó, y bueno, el Turco ya tiene que, esta es su tercera temporada con Toluca, ¿no?
5: Y aparte ha perdido 2 títulos importantes, pero ahí andaba en el Mundial apoyando a Argentina, cuando su chamba estaba como director técnico del Toluca, ¿sí o no?
1: Sí.
5: Pero bueno, Max Verstappen en Fórmula 1 sin el Checo Pérez.
1: Sin el Checo Pérez y sin Cadillac, ay Dios mío.
4: Ay,
5: ¿qué pasó, Jenny? Que no, que esta sí iba a ser la buena, que después... Ojalá después de las vacaciones ya arreglen esa suspensión porque no le daba al Checo Pérez, ¿sí
1: no,
5: o no?
1: No la pueden arreglar durante vacaciones, no pueden tocar el carro.
5: Ah, no pueden tocarla,
1: no,
5: ¿verdad?
1: No pueden tocar nada.
4: Qué nada, mala. Resignándose, hombre, no pasa nada.
5: No, pero pues ya queremos verlo un poquito más adelante. Oye, qué bien, ¿no? Regresó Lando Norris luego de 8 meses al podio. Mac Max es toro segundo. Y el que no afloja es el chamaco Kimi Antonelli, que sigue sacando puntos y marcando diferencia. Estaremos de vacaciones, regresamos hasta el día 23 de agosto para lo que será la continuidad de la Fórmula 1. ¿Se nos queda algo en el tintero de la Fórmula 1? ¿Yes or no?
1: No. Oye, antes de irnos, voy a leer una publicación de X de Javier Milei, el presidente de Argentina. No sé si la vio usted, porque se hizo viral.
5: ¿Qué dice?
1: Él publicó, lo voy a dejar que lo lea el compadre Pop, porque lo dejen que yo invento.
3: Dice lo siguiente: el problema con Argentina es que somos llamativos, no pasamos desapercibidos, nos tienen celos y somos buenos en casi todo. Lo siento, pero alguien lo tenía que decir y se dijo.
5: Pues mira, dice demasiadas pavadas
3: este hombre.
5: Pero a mí lo que me gustaría, y hablo por todo el resto de los argentinos, me gustaría que en la economía anduvieran bien. Me gustaría que ese gran país que son estuviera mejor. Pero pues han llegado y han tomado situaciones y medidas que han ido en contra de la nación. Entonces, no es hociconear, es hacer. Y Milei llegó como que muy gargantón, que yo sí voy a levantar la economía, y soy amigo de aquel, y a la hora de la hora, siguen. Y te digo porque sí, tengo amigos.
1: Sí, está haciendo unas cosas, bueno, yo también, está haciendo algunas, dicen, algunas cosas económicas, como les quitó la robadera, pues, les tapó la robadera todo lo que se robaban, por lo menos... Eso es bueno y
3: ganancia.
1: Y sí, un poquito más de asistencia social en algunos casos, ¿no? Pero bueno, como dice usted, la riata tiene dos colas, ¿o cómo es?
5: Dos puntas. Oye, está perrón esa playera que trae de los Dodgers, ¿eh?
1: ¡Oh, mira!
3: Directito del downtown.
1: Y la gorra, mire, la gorra de la...
4: Directito de la Marshalls.
1: De 250.
3: Y luego la chamarra también.
5: Oye,
3: ni el dueño de los Dodgers tiene tanto de los Dodgers que Terry.
5: ¿Es cierto que a la tienda azul hay que ir los lunes? Dicen, a mí no me crean.
3: Ay, ¿eso para qué?
5: Es que porque cuando llega la mercancía nueva.
1: ¿Para qué quieren la mercancía nueva si cuando vas a la marcha, es esta que tengo yo, me costó $15?
4: ¿Y qué? Pero ¿para tienes que ir ciertos días?
5: Sí,
4: porque
5: si
4: no encuentras puro.
5: Sí, claro.
1: Yo pensé que estaba hablando de la tienda oficial de los Dodgers.
5: No.
1: Usted puede decir la tienda sin problemas. ¿Cuál tienda es? ¿La Marshalls o la Wellman?
3: La Marshall.
4: La Ross.
1: La Marshall. Sí, está buena.
3: Hola, tía y
5: o también la roda, de puro azul.
3: Hola,
5: señores, el azul es lo que manda y por eso la máquina es el mejor equipo en estos momentos. Le creo que le dé que le cale, ¿sí o no?
4: Sí.
5: Es el campeón de campeones. Le duela. Oye, Wiki, dos títulos rápidamente, pero bueno.
1: Imagínate, güey. Llega, el vato no tiene ni un año en el Cruz Azul y ya es campeón del torneo y campeón de campeones. O sea,
3: tiene hambre el vato, tiene hambre.
1: Era buen jugador y yo sé porque el vato jugaba en los Monarcas Morelia, ¿verdad, doctor?
3: Sabía jugar.
5: Anduvo en los Monarcas Morelia.
1: Que los deshicieron los güeyes.
5: Claro que sí. Claro que sí.
3: El vato.
5: 43 medallas en los Juegos Centroamericanos y del Caribe. México es el que hasta el momento es el mero, mero mandón, con 16 de oro, 15 de plata y 12 de bronce.
1: ¿Qué?
5: Seguido por Colombia.
1: ¿Ahí no está Argentina en esos juegos?
5: No, porque esos son los Panamericanos. Ya no digas, o sea, no le hagas caso. Mira, por más que sea Milei el presidente, vamos a voltear el cono. Aquí, bienvenido Leo Dan, bienvenido Amanda Miguel, bienvenido Diego Verdaguer y todo el asunto. Y todos somos el hacer divisiones a lo largo de los países y las personas. No es bueno, no es correcto, ¿sí o no?
3: Estoy de acuerdo con usted, doctor
5: sí.
3: Zeta.
5: Es como si dijera, ahora, si hablamos de boxeo, ¿quién es la mera verdura del caldo, mi estimado Terry?
1: En México. México y Puerto Rico.
5: Ahora, no quiero ser mala onda, pero si nosotros vamos en el 1-1, goles, títulos individuales, no tramposadas, Hugo Sánchez en la historia es mucho más que Diego Armando Maradona.
1: Y sí es cierto, ni siquiera lo toman en cuenta, Hugo, cinco pichichis.
5: Pero hay que sacar cosas, se los voy a dejar de tarea. Vean, goles, títulos, pichichis, todo ese asunto. Pero
1: sí,
5: bueno,
1: sí, pero es que no le dieron tanta publicidad. Y pues que también en la selección nunca le ayudó a Hugo. También eso
3: tiene mucho que ver eso.
1: A Hugo le pasó lo que le pasa a Cristiano Ronaldo con Portugal, exactamente lo mismo.
5: Ándale tú. Pero bueno, ¡deportes! silencio. Fuertes declaraciones que me acaba de aventar, Pompo. O sea, si llegan mentadas, redirecciona.
1: Lo viene oyendo don Ricardo ahorita.
5: Don Ricardo, para eso está la ciencia y para eso están las matemáticas, que son exactas. Ahí sí, no hay ni para dónde hacernos. El teléfono a marcar, no de don Ricardo, es el de los mensajeros de fe. 323-794-2733. 323-794-2733. Todo un éxito el fin de semana en la reunión informativa. Gente que no había podido, que decía, ay, es que mi papá estaba castigada, mi mamá, y por eso pensé que... Señores, hay que pedir perdón y hacerlo lo legal y correctamente posible. Y sí se puede. 323-794-2733. Echó un cable. Son los únicos, los verdaderos mensajeros de Hugo Sánchez de fe. ¿Sí o no?
1: Sí.
5: Me vendió hoy hasta la cocina.
1: Defen mi vida.
5: Te dije,
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5: ¡No, no!
1: ¡Ahora, cocho!
5: ¡Dale!

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1: Ya viene el doctor Erasmo Rocha. ¿Qué es lo que te pasa cuando hablas mal de las personas?

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1: Estamos de regreso al aire con El Terrible, Al Millón y Pasadito, listos para platicar con el doctor Erasmo Rocha. Y antes de ir con él, muchachos, digan la neta, ¿han hablado mal de alguien, sí o no? Jennifer, empiezo con las damas.
2: ¿Hablado mal de alguien? Pocas veces, pero sí.
1: Pocas veces, compadre Pop.
3: Yo también, y se lo merecía, es más, ¿quiere que hable otra vez?
1: No. Chico Morales.
4: Yo sí, por supuesto, y con mucha hazaña.
2: Quien diga que no está mintiendo.
1: Sí. Y hasta saborcito le ponía. Sí. Déjame contarte lo que hizo aquel vale. Vamos a echarnos unos camarones para que amarre bien el chisme.
2: ¡Ah! ¡Ay, qué rico!
1: Pero, ¿sabían que al estar hablando mal de una persona, nos hacemos mal a nosotros mismos? ¿Nos hacemos daño a nosotros mismos?
3: No, ¿por qué?
1: Bueno, aquí está con nosotros el doctor Erasmo Rocha, como siempre, con su sabiduría para decirnos qué nos pasa cuando hablamos mal de otras personas. Doctor Erasmo, bienvenido de nuevo al aire con El Terrible.
5: ¿Qué tal, mi Terry? ¿Qué tal, Jennifiera? Y todos ahí en cabina y todos los que nos escuchan en las estaciones que siguen al Terry y su equipo de trabajo. Saludos a todos.
1: Bien, platícanos este tema tan interesante. Hablar de otros nos hace daño.
5: Por supuesto. Mira, hay que diferenciar una cosa. Cuando alguien te daña o algo te hace algún efecto, es normal que tengas una emoción, que tengas necesidad de platicarle a alguien, oye, fíjate, aquel me fregó y tal. Una cosa es que si tengas una justificación para molestarte por algo, y otra cosa es que nada más por puro deporte, por puro no tengo que hacer, por puro alguien está haciéndolo y tú le pones de tu cosecha y hablas mal de personas que no están presentes, hablas mal de amigos, o no los defiendes y nada más estás con la cabeza sintiendo, y es tu amigo y te confió cosas y te confió secretos, y es tu hermana, tu papá, tu abuelito, tu compañero de trabajo, te hace mucho daño, porque resulta que cada vez que tú hablas mal con una persona, esas palabras llevan una energía de rencor, de resentimiento, de envidia, de daño o de trauma. Y entonces, así como cuando te rayan el disco en la calle, pues si no conoces al tipo y está de lejos, pues ni lo pelas. Pero que te lo diga alguien cercano y con coraje y mirándote a los ojos, te sacude. Las maldiciones sacuden y programan a la gente y llevan una energía negativa tremenda. Entonces, ya está demostrado, ni siquiera es de que crees o no crees, es que ya está demostrado. Busquen a Masaru Emoto en YouTube y van a ver cómo este hombre demostró que la vibración de la voz con que va cargado afecta las moléculas del agua a la simple fotografía. Y este cuate ponía la voz de Hitler hablándole un vaso de agua y salían figuras horrendas. Y ponía un grupo de monjas rezando el Padre Nuestro con amor y buena onda y se forman estrellas preciosas en los cristales. Otro más, un investigador apellido Garrett de Harvard. Este cuate demostró que tus células, tus glóbulos blancos se contraen, porque él estaba en el laboratorio y trabajó en la NASA también, y estaba en el laboratorio, y entonces un soldado diciendo, es que sufrí, mataron a mi amigo, murió en mis brazos, y sus glóbulos blancos en el portaobjetos allá al microscopio se contraían cuando el soldado hablaba de dolor, y cuando el soldado al que le estaba haciendo las pruebas hablaba de amor por sus hijos, voy a regresar a mi hogar, a ver a mis padres, se expandían tus defensas. Estaba la gotita de sangre en el portaobjetos, en el microscopio, y se influía por la vibración del que estaba enfrente, por su dueño, por el que donó esa sangre. Entonces, ni siquiera es de que lo crean o no. Los primeros organismos que escuchan tu vibración cuando hablas mal de un amigo, cuando hablas mal de una persona con la que trabajaste, cuando hablas mal de alguien que no está en ese lugar, son tus propias células, es tu propia agua del cuerpo, somos 80% del agua, y te cargas nefastamente de una energía negativa que te puede fabricar un cáncer, una diabetes, una gastritis, te puede envejecer porque te oxida. Tiene un poder tremendo tu voz. Por eso bendecir a los hijos, decirles te amo, que Dios te bendiga, que te vaya bien cada vez que se van, es buenísimo, los cargas de buena vibra. Pero te la pasas en el chisme, hablando mal del que no está, inventando cosas, hablando mal de alguien que pasó mucho.
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0: ¿Qué por qué? ¿Te permito que me hables así?
1: Que te ponga un alto.
0: Tal parece que hasta los demás han ido notando que falta mucha comunicación entre nosotros.

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1: España consiguió su segunda estrella tras coronarse campeón del mundo al derrotar 1-0 a Argentina con gol de Ferran Torres en el tiempo extra. Con esto, la Roja vuelve a levantar la copa tras 16 años cuando se coronaron en la edición de Sudáfrica 2010. Lionel Messi se fue sin goles de la final del Mundial, por lo que Kylian Mbappé se despide del torneo como el goleador histórico en las justas mundialistas con 22 tantos, además de llevarse la bota de oro como goleador del torneo. En premios individuales, Unai Simón fue reconocido como el mejor portero y Pau Cubarsí como el mejor joven del torneo. La final de la Copa del Mundo tuvo la particularidad de contar con espectáculo de medio tiempo, el cual estuvo protagonizado por artistas de la talla de Shakira, BTS, Justin Bieber y Madonna, además de la participación de leyendas del fútbol mundial como Ronaldo y Ronaldinho, campeones con Brasil. Soy Andrea Martínez y ya estás bien informado.
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1: And so the family relationship really only gets you the opportunity to apply for status.
2: Las relaciones familiares no solamente te da la oportunidad de aplicar por un estatus.
1: What's more important is the way that you entered the United States. That determines how you apply for that status.
2: Lo más importante es la manera en cómo tú entras aquí a los Estados Unidos, porque de eso va a depender cómo vas a ajustar tu estatus.
1: Right, so here's a few things to know.
2: Estas son algunas cosas que debes de saber.
1: Right, adjustment of status versus consular processing.
2: El ajuste de estatus versus el proceso consular.
1: Adjustment of status is when you apply for legal status inside the United States.
2: El ajuste de estatus es cuando tú aplicas por tu ajuste de estatus dentro de los Estados Unidos.
1: And adjustment of status generally requires a legal entry, like a entry on a visa or parole.
2: Y el ajuste de estatus, por lo general, requiere que tú hayas entrado aquí con una visa o con un parol.
1: And you can adjust status even in immigration court as long as you have an I-130 approved by an immediate relative.
2: Y tú puedes obtener un ajuste de estatus en la Tribunal de Inmigración siempre y cuando tú hayas obtenido una I-130, una petición de un familiar directo, aprobada.
1: An immediate relative is a U.S. citizen, spouse, parent, or child over 21.
2: Cuando hablamos de un familiar directo, estamos hablando de un esposo, padre o hijo, residente o ciudadano americano.
1: No, not resident, U.S. citizen only.
2: Solamente ciudadano americano.
1: Is a spouse,
2: esposa,
1: parent,
2: padre,
1: or child over 21.
2: O hijo mayor de 21 años.
1: Right. That's we call those immediate relatives.
2: Eso es a lo que llamamos un familiar directo.
1: Every other category, we call that a preference petition.
2: Otro tipo de categoría se le llama categoría preferencial.
1: So if you are a U.S. citizen parent petitioning for your child over the age of 21, that's a preference petition.
2: Entonces, si tú eres un padre ciudadano americano haciendo una petición, para un hijo menor de 21 años, eso es una categoría preferencial.
1: If you are, it's over 21, child over 21.
2: Oh, perdón, un hijo mayor de 21 años.
1: Children under 21, they're good, they're immediate relatives.
2: Cuando es un hijo menor de 21 años, esto es inmediato.
1: If you are a permanent resident petitioning for a spouse, that's a preference petition.
2: Si tú estás haciendo una petición para una persona residente,
1: for your spouse, that's a preference petition.
2: O sea, si tú eres residente y estás haciendo una petición para tu esposa o esposo, eso es una categoría preferencial.
1: Preference petitions, they can't always adjust status.
2: Las peticiones preferenciales no siempre pueden ajustar su estatus.
1: Generally, the beneficiary must maintain a lawful status, like DACA, or if they have an employment visa.
2: Normalmente el beneficiario necesita tener un estatus como DACA o una visa de empleo.
1: But we don't really see those types of cases in immigration court very often.
2: Pero nosotros no vemos este tipo de casos muy a menudo en el Tribunal de Inmigración.
1: Right, we're seeing a lot of cases sent from USCIS, people who were denied residency for various reasons.
2: Y solamente vemos muchos casos en la Oficina de Inmigración, en USCIS, cuando se les niega esta solicitud por muchas razones.
1: Oftentimes these are spousal petitions when USCIS says the evidence wasn't good enough.
2: La mayoría de las veces es cuando una petición para un esposo o esposa, cuando no han demostrado evidencia suficiente.
1: And not all judges are giving time for people to get an I-130 approved.
2: No todos los jueces están dando el tiempo suficiente para que la I-130 sea aprobada.
1: This is the most important thing, is that these judges see that that the petition is a good petition.
2: Es muy importante que el juez pueda ver de que la petición de la I-130 es una buena petición.
1: If they like the evidence, if they think there's a high chance of success, judges are more likely to give you time.
2: Si a ellos les gusta el caso, si ellos ven que tienes muy buena evidencia, es más probable de que el juez lo vaya a aprobar.
1: Okay, but if they don't like what they see, or if this is, you know, a second or a third I-130 petition, many judges are not giving them time in the U.S. You have to leave the United States.
2: Pero si a ellos no les gusta lo que ellos están viendo, y están viendo que es una, la tercera, la cuarta petición, ellos no te van a dar el tiempo necesario para que tú puedas ajustar tu estatus.
1: Right, so come and talk to us about your petition to make sure it's strong.
2: Así que ven a hablar con nosotros y asegúrate de que tu petición o ajuste de estatus sea lo suficientemente fuerte.
1: All right, we've got a caller. Let's take a call.
2: Entonces, ¿tenemos una llamada?
3: Buenas tardes. Adelante con su pregunta.
4: Yo soy residente. Bueno, mi esposa y yo nos hicimos residentes de hace 2 años. Nos llegó el permiso de trabajo y la residencia. Pero ayer recibimos un correo electrónico que el permiso de trabajo estaba cancelado, estaba revocado. ¿Eso afecta nuestro estatus de residencia o es aparte el permiso de trabajo?
3: ¿Qué fue revocado?
4: El permiso de trabajo.
3: Okay, muchas gracias por su pregunta. Vamos a hacer la pregunta al abogado. This client, his wife and him just became residents, and they received their work card through that. But yesterday they received an email saying that their work card was revoked. Does this mean that they're out of status, or what is...
1: If they've received residency, they're not they don't need a work card.
2: Si ustedes son residentes, no necesitan un permiso de trabajo.
1: When you receive residency, you get a green card.
2: Cuando tú recibes la residencia, tú vas a obtener una tarjeta verde.
1: That green card is work authorization.
2: Esa tarjeta verde es permiso de trabajo.
1: So the work authorization that you got earlier, that was because you had a pending application for a green card.
2: Entonces, esta tarjeta de trabajo que tú recibiste temprano era mientras que estaba pendiente en procesar esa tarjeta verde.
1: And so it makes sense once you got your green card approved, they canceled that work permit because you can't use it anymore.
2: Así que tiene sentido que una vez que tú recibes la tarjeta verde, ellos cancelen automáticamente tu permiso de trabajo porque no tiene sentido que lo tengas.
1: And so there's nothing to worry about there.
2: Así que no hay nada de lo que tengas que preocuparte por ello.
1: Now, once you've been residents for generally it's 5 years, you can apply for citizenship.
2: Ahora bien, una vez que tú has sido residente por unos 5 años, tú puedes aplicar por la ciudadanía.
1: You need to learn English.
2: Tienes que aprender inglés.
1: You need to pass the civics test.
2: Necesitas pasar el examen cívico.
1: Both are very doable.
2: Las dos son bastante manejables.
1: And make traveling, citizenship makes life in the U.S. much easier.
2: Porque hacerte ciudadano americano aquí en los Estados Unidos va a hacer tu vida muchísimo más fácil.
1: You don't have to worry about renewing your green card every 10 years.
2: No te vas a tener que preocupar por renovar tu tarjeta verde cada 10 años.
1: It makes traveling outside of the United States and coming back much, much easier.
2: Y va a ser más fácil para ti el que salgas y viajes fuera de los Estados Unidos.
1: Just overall, it's a good idea.
2: Todo esto es una buena idea. But ¿tenemos otra llamada?
1: Yeah, no, nothing to worry about with the work cards.
2: No tienes nada de que preocuparte con lo del permiso de trabajo. Tenemos otra llamada.
3: Muchas gracias por esa pregunta. Buenas tardes. Adelante con su pregunta.
5: Buenas tardes. Mire, mi pregunta es, mi papá se le venció su green card y él está en México. Mi pregunta es, ¿yo le puedo ayudar a él a llenar el formulario desde aquí y ya después él que solamente se presente a la cita en la embajada, o tiene que ser todo directamente llenado allá y después le dan la cita, o exactamente cómo es el proceso? Porque es la primera vez que tengo que hacer esto y él está allá en México y yo estoy aquí. Entonces quisiera saber si puedo hacer así como le comenté, ayudarle yo a llenar los papeles aquí y que él se ayudarle a sacar la cita y que él solo se presente allá.
3: Okay, muchas gracias por esa pregunta, es una buena pregunta. Vamos a preguntarle al abogado. This client, her father had a green card and he traveled to Mexico. His green card expired and he is now in Mexico, so the daughter wants to help him file this process. Her question is, does she file this outside of the U.S. while she's here in the U.S.? And his dad shows up to the embassy with an appointment, or how does this process, how does she go about doing this?
1: Well, it may be difficult to renew his residency while he's outside of the United States.
2: Bueno, probablemente sea muy difícil que tú puedas renovar la tarjeta verde mientras que te encuentras fuera de los Estados Unidos.
1: But go ahead, and I can't give you specific legal advice in this, but if somebody in your situation, I would go ahead and try to renew the residency.
2: No puedo darte un consejo legal, ¿verdad? Muy específico al respecto de esto, pero vale la pena de que intentes tratar de renovar tu tarjeta verde mientras que estás fuera de Estados Unidos.
1: Because if a resident stays outside of the United States for more than 6 months, they're presumed to have abandoned their residency.
2: Porque si tú eres residente americano y has pasado más de 6 meses fuera de los Estados Unidos, se supone que, o se entiende de que estás renunciando a tu residencia aquí de Estados Unidos.
1: And so, if the government does not give your father a new green card, you would have to petition for him again.
2: Ahora bien, si el gobierno no le otorga a tu papá la residencia nuevamente o la renovación, tú vas a tener que hacer una petición para él nuevamente.
1: And that process will take several years.
2: Y ese proceso puede tomar varios años.
1: Yes, then he would need to apply for a visa at the consulate.
2: Y sí, él va a tener que aplicar por una entrevista en el consulado.
1: And then he would be able to come back.
2: Y para que después él pueda volver.
1: But
2: tenemos
1: renew the green card. That's the fastest way.
2: Pero sí, renueva la tarjeta verde porque esa es la manera más rápida.
1: We have another caller. Let's take another question.
2: Tenemos otra llamada. Vamos a otra pregunta.
3: Buenas tardes. Adelante con su pregunta.
6: Hola, mire, yo ya voy a hacer como 3 años que tengo mi residencia. La residencia la agarré por mi esposa, que ella es de acá, de ciudadana, y ella me dio la licencia, todo. Ella pidió la petición por mí. ¿Cree yo aplicar para la ciudadanía? Pero ¿cuál es la mejor opción para que yo pueda yo hacer el test para la ciudadanía?
3: ¿Cuántos años tiene usted?
6: ¿Eh?
3: ¿Cuántos años tiene usted?
6: Llevo 3 años, llevo ya 3 años, voy a hacer 3 años con la residencia.
3: ¿Cuántos años de edad tiene usted?
6: Tengo 45.
3: Okay, muchas gracias por su pregunta. Vamos a hacerle la pregunta al abogado. This client is 45 years of age. He has had the residency for 3 years. He got this through his U.S. citizen wife. He wants to apply for citizenship. What exams do you think that he would have to take?
1: He's going to have to take the exam in English.
2: Tú vas a tener que tomar el examen en inglés.
1: You can apply for citizenship after 3 years as long as you're still married.
2: Tú puedes aplicar por la ciudadanía luego de 3 años, siempre y cuando tú permanezcas casado.
1: And that's if you get your green card through a spouse.
2: Eso es si obtuviste la residencia a través de tu esposa.
1: Right, if you get it through a child or a parent, you generally have to wait 5 years.
2: Si obtuviste la residencia a través de un hijo o de un padre, vas a tener que esperar 5 años.
1: Okay, but if you want to take the test in Spanish, you're going to have to wait generally 10 to 15 years on residency.
2: Pero si tú quieres tomar el examen de la ciudadanía en español, vas a tener que esperar por lo general de 10 a 15 años como residente.
1: So you have an option there.
2: Así que tienes una opción ahí.
1: I always recommend learn English and try it in English.
2: Yo siempre les recomiendo que lo hagan en inglés y que aprendan inglés.
1: Okay, you get the flashcard, you get a blank set of flashcards.
2: Que obtengan estas fichas blancas.
1: You get all, I think it's 128 questions now.
2: Creo que son 120 preguntas ahora mismo.
1: You write them in English, the question in English.
2: Que las escriban en inglés.
1: And you flip the card over.
2: Y las pueden voltear.
1: And you write the answer in English.
2: Y pueden escribir la respuesta en inglés.
1: It makes it, you're practicing English while you're practicing for the test.
2: Tú prácticamente estás practicando, valga la redundancia, escribiendo la pregunta y practicando en inglés.
1: And a lot of the English, you know, test aspects uses the same type of words that you see in those test questions.
2: Porque en los exámenes de ciudadanía, por lo general, utilizan el mismo contexto que tú vas a utilizar en las preguntas.
1: Okay, but good question.
2: Pero buena pregunta.
1: All right, another caller?
2: Tenemos otra llamada.
3: Buenas tardes, adelante con su pregunta.
7: Sí, buenas tardes. Tengo una pregunta sobre la visa U. Yo metí la visa U el año pasado. Ya me llegó que van a usar mis huellas anteriormente en diciembre. Mi abogada se olvidó meter la aplicación del Bonafide para esperar la visa U. Lo metimos hace 3 meses. ¿Cuánto, si me lo aprueban el Bonafide, cuánto creen que me llegue mi permiso de trabajo mientras que espero la visa U?
3: Okay, muchas gracias por esa pregunta. Vamos a hacerle la pregunta al abogado. This client applied for the U visa last year and got his fingerprint appointment in December. He found out with his attorney that they forgot to submit the bona fide and they later submitted that 3 months ago. When do you think that he would get his employment authorization?
1: I think you're saying that the bona fide determination through the U visa arrived 3 months ago. If that's the understanding, I've seen the work authorizations take 6 to 8 months.
2: Por tu pregunta, me imagino que estás diciendo que te llegó hace unos 3 meses la carta de buena fe. Por lo general, por lo que he visto, tarda en llegar unos 6-8 meses luego.
1: All the categories are different.
2: Todas las categorías de permiso de trabajo son diferentes.
1: And there's actually 2 different processing centers for the U visa.
2: Y por lo general hay 2 tipos de procesos con respecto a la visa U.
1: One is the Vermont Processing Center.
2: Una es con el proceso en Vermont, en el centro de Vermont.
1: And in my experience, they're very slow.
2: Y en mi experiencia, ellos son muy, muy lentos.
1: I've been waiting over a year for work authorization for some bona fides.
2: Yo he esperado por más de un año un permiso de trabajo después de la carta de buena fe.
1: And we've submitted inquiries. I've submitted inquiries.
2: Ya nosotros hemos presentado como solicitud de estatus.
1: That does nothing.
2: Y no hay nada.
1: Right, there's a second processing center for U visas.
2: Hay un segundo centro de procesamiento para las visa U.
1: I think it's the National Benefit Center, I'm not really sure.
2: creo que es el Centro Nacional de Visas, no estoy muy seguro.
1: Doesn't matter, it's not the Vermont Center.
2: O sea, no importa, la cuestión es que no es el centro de Vermont.
1: And that is much faster.
2: Y ese lugar es mucho más rápido.
1: I've seen work authorizations approved in 2 or 3 months.
2: Yo he visto cómo aprueban permisos de trabajo en 2-3 meses.
1: Right, so hopefully that answers your question.
2: Espero que eso haya respondido tu pregunta.
1: Right, so while we wait for another caller, let's go keep talking about family-based immigration and immigration court.
2: Mientras que esperamos por otra llamada, vamos a seguir hablando acerca de las peticiones familiares en el Tribunal de Inmigración.
1: Right, one of the biggest misconceptions that I have is that marriage to a U.S. citizen automatically means you get to stay.
2: Una de las cosas que he visto que la gente malinterpreta es que piensan que por casarse con una persona ciudadana americana, inmediatamente ellos van a ser elegibles para ajustar su estatus.
1: Well, President Trump, he's changed the policy for people who overstayed a visa.
2: El presidente Trump está cambiando las políticas con respecto a las personas que entraron aquí con visa y se quedaron más del tiempo.
1: In the past, overstaying a travel visa was not that big of a deal.
2: Y en el pasado, llegar aquí con una visa y quedarte no era gran cosa.
1: As long as you didn't commit fraud on the visa.
2: Siempre y cuando tú no hayas cometido fraude con la visa.
1: Okay, but now the visa overstays, they're being scrutinized.
2: Ahora bien, ahora el que te hayas quedado más tiempo de la visa permitida, eso puede echar a perder todo.
1: You now have to show that you are a good person that our country wants.
2: Tú tienes que mostrar ahora de que tú eres una buena persona que quiere nuestro país ahora.
1: And judges are looking very closely at how you entered the United States.
2: Y los jueces están fijando muy de cerca de la manera en cómo tú entraste aquí en los Estados Unidos.
1: If they think that you committed fraud on the visa to get into the United States, they'll order you to be deported.
2: Si ellos piensan de que tú cometiste fraude para aplicar a una visa y entrar aquí a los Estados Unidos, ellos te van a ordenar a ti la deportación.
1: Sometimes there's a waiver for that, but that's another conversation.
2: Algunas veces hay un perdón para eso, pero eso es otra conversación que podemos conversar ya.
1: We've got a caller, let's take another question.
2: Tenemos otra llamada, por favor, vamos a otra pregunta.
3: Buenas tardes, adelante con su pregunta.
7: Sí, buenas tardes, soy el mismo de la visa U del Bonafide. No, quise aclarar que aplicamos para la visa U y me llegó el recibo y las huellas que ya recibieron mi visa U aplicación y usaron mis huellas, pero hace 3 meses metimos para el permiso del Bonafide. Entonces no sé si eso afecte a la decisión del Bonafide porque lo metimos separado de la visa U. No sé si me explico.
3: Okay, vamos a hacerle la pregunta al abogado. So this was the same client who called earlier about the U visa. He's explaining that 3 months ago they submitted the bona fide EAD application, not along with the U visa application. So he's worried that the termination will come not at the same time around the U visa application.
1: Well, be honest, I think the terminology is a little mixed up there.
2: Bueno, voy a ser honesto contigo. Creo que la terminología está un poco confusa ahí.
1: So you file for the U visa, that's the 918.
2: Tú solicitaste la visa U, ¿verdad? Esa es la
1: 918.
2: 918, perdón.
1: There's also a waiver that you can file too.
2: Hay también un perdón que tú puedes presentar.
1: Right, but then the government looks at that application.
2: Pero entonces el gobierno va a revisar esa aplicación.
1: And if that application meets the requirements,
2: y si esa aplicación cumple con los requisitos,
1: the USCIS will issue a bona fide determination notice.
2: La Oficina de Inmigración, USCIS, va a emitir una carta de buena fe.
1: When you receive that bona fide determination notice, that allows you to apply for a work permit.
2: Cuando tú recibes esa carta o esa determinación de buena fe, tú vas a poder aplicar por tu permiso de trabajo.
1: If you don't get that bona fide determination letter, you can't file for a work permit.
2: Si tú no recibes esa carta de determinación de buena fe, tú no puedes aplicar por el permiso de trabajo.
1: Unless you get a different type of letter for the U visa.
2: A menos que tú recibas otro tipo de carta por la visa U.
1: When you get put on the waiting list, basically you're approved.
2: Porque prácticamente cuando recibes esa carta, tú estás siendo aprobado.
1: Okay, well, thank you, everybody. That's all we have for today.
2: Muchas gracias a todo el mundo. Eso es todo por el día de hoy.
1: If we have some more questions, we'll carry over to Facebook Live.
2: Si tienen más preguntas, nos vamos a Facebook Live.
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1: España consiguió su segunda estrella tras coronarse campeón del mundo al derrotar 1-0 a Argentina con gol de Ferran Torres en el tiempo extra. Con esto, la Roja vuelve a levantar la copa tras 16 años cuando se coronaron en la edición de Sudáfrica 2010. Lionel Messi se fue sin goles de la final del Mundial, por lo que Kylian Mbappé se despide del torneo como el goleador histórico en las justas mundialistas con 22 tantos, además de llevarse la bota de oro como goleador del torneo. En premios individuales, Unai Simón fue reconocido como el mejor portero y Pau Cubarsí como el mejor joven del torneo. La final de la Copa del Mundo tuvo la particularidad de contar con espectáculo de medio tiempo, el cual estuvo protagonizado por artistas de la talla de Shakira, BTS, Justin Bieber y Madonna, además de la participación de leyendas del fútbol mundial como Ronaldo y Ronaldinho, campeones con Brasil. Soy Andrea Martínez y ya estás bien informado.
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0: mencionar 8 cosas que te hacen pobre si haces estas 8 cosas.
1: Casarte.
0: Pagar por la morra.
1: Oh, Rigo.
0: La primera es cambiar cada año de teléfono o celular.
1: Hey, yo soy culpable.
0: Cuando no necesitas. Pero que se empiezan a fregar bien gacho, no marchen, no empiezan a encender ni las funciones.
1: Muy cierto.
0: Funcionan. Oh. Número 2.
1: Sale uno y el otro comienza a fallar.
0: Lo hacen al revés para que compren otros mensos.
1: Oh, buena teoría.
2: Ah, sí, cierto, Chelo.
0: Número 2, que te hace pobre.
1: Dale, dale.
0: Comprar más ropa que no te hace falta.
1: Sí, yo soy culpable.
0: Que tienes ahí todo el closet y no cabe ni un calzón ahí colgado. Ah, no, pero la quieres meter otro.
1: También.
0: Número 3.
1: Tú también eres así, ¿eh? No te hagas.
0: No, a mí no me gusta comer por mucha ropa.
1: Ah.
0: No, carnal. No, papuchón.
2: Ah, sí, cierto, ese trae la misma camiseta hace como 10 años. Hasta que lo conozco.
0: Sí, cierto.
2: La del micrófono.
1: Yo se la di.
0: Esa me la regaló el DJ, no sea su cantra.
2: Yo le di una chamarra, también tiene como 6 años con esa chamarra.
1: ¿Le hice una chaqueta, Pelín?
0: Sí.
2: Sí.
0: Número.
2: Le encantó.
0: Me encantó. Me quedó justita. Número 3. Vivir de las tarjetas de crédito.
1: Oh, las mujeres les hablan.
2: Sí. Levi, no vas a estar hablando, perro.
1: ¿Sabes qué? Esa es mi mamá.
0: Oye,
1: mi
0: qué tristeza, qué triste es usted, viejones.
1: Pagaba una tarjeta con otra tarjeta.
0: Sí.
1: Wow.
0: Ámate, Jorge, usted te lo.
1: Ahora yo la pago toda.
0: Número 4.
1: No quieres ni más de mi mamá.
0: Número 4, paisanos, que te hace ser pobre es pedir un préstamo para construir.
1: Sí, cierto.
2: ¿Aneta? Quieres.
0: Sí, dice, según eso aquí, ¿no? Es que a veces también pides muchos préstamos, hija. O sea, también tienes que llevártela chido.
1: Bueno, se acumulan.
0: Amarse. Número 5, comprar un carro nuevo cada año por lujo.
1: Muy cierto. Yo lo hacía antes, ya no.
0: Ay, cálmate tú. Es la misma bicicleta la que te he conocido desde que te conocí.
1: No, diferente color.
0: Diferente color. Número 6, comer fuera todos los días.
1: Es cierto.
2: Ese Pelín Sotelo.
0: Ah, pues no me da lonche, ¿quieres que haga?
1: Uber Eats ya tiene su foto ahí en la aplicación. Ábrala y ahí sale Piolín.
0: Yo creo que este es inversionista, Piolín.
1: Yo también.
2: Te voy a dar un endorsement de ellos, güey.
1: Y sí, ¿eh?
0: Ahí tú también comes afuera, cacha.
2: Yo no, la neta.
1: Afuera en su balcón.
0: Número 7, que te hace pobre, comprar cosas caras para demostrarle a la gente que tienes dinero.
1: Ese no soy yo.
0: No, cállate. Anda presumiendo ahí los Adidas que no he pagado.
1: No, hombre, me lo regalan.
0: Y número 8, comprar en el mall cuando estás triste, aburrido, estresada porque te dejó tu pareja. Cacha.
2: Ese soy yo, güey, culpable.
1: ¿Verdad?
0: No, sí es cierto. ¿Por qué razón tienes esa idea, hija, de que ay, me voy a ir a comprar, no marches?
2: Pues para desestresarte, güey.
0: ¿Desestresarte, comprar y te estresas más porque compraste de más?
1: Es que es en el momento. En el momento te desestresas y después dices, chin, todo el dinero que gasté, otra vez me estreso y ahí voy otra vez a la tienda.
0: Si quieres compartir estos mensajes tan importantes, van a estar en el podcast elshowdepelin.com para que lo compartas con tu pareja, si es gastalón o gastalona.
1: ¿Cuántos de esos eras tú?
0: Fíjate que yo ninguno, carnal.
1: Ah, el celular eres tú.
0: La comida.
1: La comida y el celular.
0: La comida, el celular también.
1: Sí, cada vez que sale uno, ahí vamos a comprarlo.
0: Pues se me cae cada rato, loco.
1: Eso sí.
0: No marches.
1: Ah, él usa Viagra.
0: No, estoy hablando del celular. ¿Y cuál es donde tú eres pecadora, Cacha? En la cama.
2: No, en comprar cosas porque estoy estresada o porque estoy aburrida.
0: Deja tu celular y pon atención al show, estamos en vivo en live.
2: Te voy a mandar ahorita algo rápido para que lo leas.
0: Ok, gracias, mi amor.
1: La
2: trabajando, güey.
0: Para los que me están preguntando cuáles son las redes sociales de Piolín, es TikTok, Facebook, @ el show de Piolín. La neta, no me han preguntado nadie por las redes sociales de Piolín. Decirme.
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0: Paisanos, un camarada, viejones, que Samuel de Guatemala. Le quiere hacer una broma a un hermano de Colombia.
1: ¡Viva!
0: Él trabaja con el hermano de Colombia, trabajan pintando casas, pero el hermano colombiano le renta el sótano de mi compa Samuel, el sótano de la casa de Samuel.
1: Ahí vive.
2: No, tiene todo completo, baño, cocina, todo. Tiene su propia fireplace, tiene todo.
1: ¡Ah, perro!
0: Pero no tiene vista.
2: Sí, extractor de humo por si el día quiere ponerse.
0: Y sí, es lo que andaba buscando, loco. Pues si no, va a fumigar ahí todo bien cañón y hasta los ratones van a salir muy marihuanos.
2: Chaval.
0: Que son casadas.
1: ¡Viva!
0: ¡Viva Colombia!
1: Colombianos cachondos.
0: Entonces, ¿cómo te diste cuenta que anda con mujeres casadas?
2: Pedro Escamoso.
0: Pedro Escamoso, este vato. ¿Cómo te diste cuenta que anda con mujeres casadas?
2: Que anduvo con una muchacha, que la muchacha le dijo que no era casada, pero al final de tanto se dieron cuenta que era casada.
0: ¡Viva México!
3: ¿Cómo la Chela Prieto?
0: Ay, yo sí, comadre, pero no me preguntan hasta después de que prende el foco ya en el motel, yo ya digo, ay, me preguntan, ¿y usted quién es? Le digo, ay, usted sígale.
2: Chela. Ya le hacen,
0: quiero llorar, Chela. Entonces, ¿qué le decimos, paisanos? Manden ideas por Instagram, arroba Choplin, que le hicieron a esa camarada.
4: Que se murió.
0: Y él ahorita está afuera, Samuel, y Brian, su amigo de Colombia, está adentro. Ah, qué rico.
2: Está bajando. Ya está salido a buscarme porque ya va a ser hora de almuerzo acá.
1: Ah, que le lleve el teléfono, le diga, me está hablando un vato.
3: Ándale.
1: Es la pareja de la morra con la que te estás metiendo ahí al sótano.
2: Pero, ah, también.
0: Pero sí, ¿te va a creer eso? O sea,
2: oh,
0: que...
2: no, pero ¿y cómo vas a ver mi número? Oh, sí, por el rótulo de la van.
1: Ahí está, que lo enviaron.
0: Sí,
2: sí, sí, sí, sí, sí.
1: Por el logo.
0: Oye, por el rótulo de la van, me está diciendo el muchacho que quiere hablar contigo, nomás quiere saber qué es lo que está pasando con su pareja. Entonces, se porta chido el vato, o sea, no lo asustes, sino primero para que...
2: No, bien tranquilo, bien tranquilo.
0: Ok.
2: Le vale el mundo.
0: Entonces, ¿qué le parece?
3: I like your idea.
1: Gracias.
0: Gracias.
2: ¿Vale?
0: Después de esto en el Choplin, hacemos la broma, viejones. Todo puede suceder en el Choplin. Papuchón, papuchona.
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0: No, al Jalín lo conoce. ¿Sí? Al Jalín lo conoce. No, solo hablarle normal, DJ. Lo voy a poner en speaker y se lo llevo ahorita al teléfono.
1: ¿Sí?
0: Permítame, un segundo.
1: Dale.
0: Brian, me están llamando por tu culpa. Un vato de ahí de que te siguió, dice, de que vos andás con la Mayeli. Ajá, y que ella te conoce, que anda en la venta, a ver si es el que te quebró el vidrio. Quiere hablar con vos.
2: ¿Aló?
3: Brian.
2: ¿Con quién hablo?
3: Tú eres Brian, ¿verdad?
2: Sí.
3: ¿Por qué andas con mi mujer, loco?
2: ¿Cuál?
3: Ah, no te hagas, ya los miré. Yo le puse un aparato y ya miré que se mete ahí al sótano. ¿Qué hacen en el sótano?
2: ¿Quién habla?
3: Yo soy Miguel.
2: Ajá.
3: Yo mi mujer es Nayeli. ¿Qué onda? ¿Qué andas haciendo con ella?
2: ¿Cómo que tu mujer es Nayeli? Ahorita la llamo y arreglamos.
3: No, aquí vamos a arreglar tú y yo como hombres.
2: Ándale, pues, ¿dónde nos vemos?
3: ¿Por qué andas saliendo con ella?
2: Ahorita nos vemos, ¿quién dijo miedo?
3: Ah, tienes miedo, ¿verdad? Dime la verdad. ¿Andas con ella o no andas con ella? ¿Andas con ella o no andas con ella?
2: Que yo no ando con ella, ¿qué te pasa? Donde quiera nos vemos, papá.
3: Colombiano basura que eres.
2: Colombiano basura, pues, dame la cara y nos vemos.
3: ¿Por qué andas con mujeres casadas, estúpido?
1: ¡Márcale otra vez, corre! Oye, hablaste como hombre.
4: Así deberás hablar de tu esposa, DJ.
3: Te hablan feliz.
4: Va.
1: Lo mataron. Estamos llamando a un camarada que es hermano colombiano, paisanos, que dice que andaba con mujeres casadas, que ahora ya se calmó, sí, porque ahorita está trabajando.
0: Espérame ahorita.
3: ¿Por qué me cuelga?
0: Sí, ahorita te lo paso.
3: ¿Por qué me cuelga, miedoso?
0: No, te colgó, ahorita te lo paso.
2: Que le está diciendo que es marido tuyo.
3: ¿Dónde la conociste, Brian? Dime la verdad.
2: De que te lo diga ella, pues.
3: Estoy hablando con un hombre, ¿verdad? ¿O no eres hombre? ¿O te sientas para hacer pipí?
2: Pregúntale a ella. Que no sé qué es que
3: me digas. ¿Ella te limpia o qué? ¡Brian! ¡No huyas, cobarde, Brian!
1: ¿Qué onda? ¿Qué pasó?
4: No sé, como que se quedó ahí, ¿no?
3: Es que le habló a ella.
1: Manches. Sí, le habló a su morra. ¡Ah! Sí, ¿cómo?
4: Ay, llama otra vez, espérame.
1: Se le estaba preguntando, oye, que está casada. Se peleó igual
4: que marchó.
1: Estamos hablando al Brian, paisanos, que es de Colombia. No, estamos diciendo que con la morra con la que anda está casada. ¡Parce! ¡No cuelgue!
2: Ya sé que. Habla, pues, mal parido.
3: ¿Por qué huyes, Brian?
2: Yo no huyo de nadie, me dijo. Pues dígame, yo no sé, yo no. Yo, según ella, es soltera y no sé.
3: ¿O tienes miedo? No hablas porque naciste por cesárea, ¿verdad?
2: Ya sé quién sos.
3: ¿Quién soy?
2: El del violín.
1: ¡Te la comiste, mamuchón! ¡Es Brian!
3: ¡El Brian! Su rol, Brian.
1: ¡Brian!
3: ¡Brian! ¿Quieres un nuevo par de calzoncillos?
1: ¡Ponle pañal!
2: Ya me asustaron, yo dije con una mujer casada, ¿no?
1: ¿Dónde está el Brian?
0: Ya, hágase su rol, que fue a limpiar.
1: ¡Video! ¿Tú también quieres que en tu trabajo, en tu familia, se la coma la broma?
5: Pues seguro, ¿dónde vas a comparar si aquí hay puro sexapil?
1: Manda tu número telefónico por el Instagram, @el Choplin, o por el Facebook, que es el mismo, el Show de Piolín.

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0: Vamos con mi hermano Gonzalo de la Liga Defensora.
1: ¡Gonzalo!
0: Oye, estaba mirando, papuchón, hey. Un camarada me mandó un mensaje por Instagram, @choplin. Cuando tengas a Gonzalo en tu show, que trabaja para la Liga Defensora con los abogados que defienden, ¿verdad?, los casos de gente que está siendo acusada de violencia doméstica, que está siendo acusada de abuso sexual, que está siendo acusada de que manejó borracha. Por favor, pregúntale lo siguiente. Cuando un detective te deja un mensaje, ¿qué debo de hacer cuando un detective o un oficial de la policía te deja un mensaje? ¿Qué debo de hacer?
1: ¿Eso te mandó Raúl?
0: ¿Debo de contestarlo?
2: Dale como cuando estabas en México y tu mamá te decía, no, diles que no estoy.
1: Sáquela a pasear, chela.
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1: Qué miedo eso.
0: ¿Qué debo de hacer si un oficial de la policía me deja un mensaje?
1: Llamar a un abogado.
0: ¿Es cierto? Llorar, rayo más.
3: DJ, sí, Cacha, no.
0: Okay, entonces,
3: no hay que llorar porque ya pasó lo peor.
0: Entonces, ¿quién está
2: bien? Lo peor sigue aquí, es Pelín.
0: Épale. ¿No estás viendo que me están confundiendo con Cristiano Ronaldo?
3: Sí, tienes un aire.
1: Ey, anda bien pedo, Roy.
0: Ay, no es cierto. Entonces, ¿qué hacer cuando un detective quiere, por ejemplo, que tú regreses la llamada? ¿Qué hacer cuando un policía te deja un mensaje?
1: Qué miedo.
0: Que quizás tu esposa habló que tuviste violencia doméstica y quiere hablar contigo el detective. ¿Qué debo de hacer, mi querido Gonzalo, de la Ley Defensora?
3: Ok, so, número uno, tienes que entender por qué te están dejando la tarjeta. Porque quieren hablar contigo y obviamente no tienen toda la información. Ahora, usualmente cuando deja tarjeta es que no tienen suficiente para poder arrestarte tampoco. Ahora, cuando te lo dejan, lo que tú tienes que hacer es, número uno, no ignorarlo, pero no hablarle a ellos. Háblale a un abogado. ¿Por qué? Porque el abogado va a ser una pared entre usted y la policía para que así no te vayan a agarrar, usar sus tarjetas en orden para que usted empiece a hablar. Muchas de esas comunicaciones, lo que sigue es un arresto. Si un oficial quiere hablar contigo, ¿ok? Acuérdese, tenemos derechos. Y el derecho importante es de guardar el silencio. Y el número dos es tener tu abogado. Y no se van, tal vez se van a actuar que están molestos, pero no te pueden juzgar porque dices que, en bien calmado, no quiero hablar contigo, quiero que mi abogado hable por mí. Eso es todo en tus derechos. No te sientes mal, no tengas miedo para poder usar tus derechos, y es por eso estamos aquí, para decirles esos consejos, también ayudarte en esta situación.
0: Pero, Pelín, Gonzalo, toda la gente, o sea, los oficiales y los detectives te dejan un mensaje así en el celular, te dicen, solamente queremos platicar. Igualito que cuando mi esposa me dice, y no estoy enojada.
1: Casi igual.
0: Igualito. Entonces, ¿es mejor llamarle al detective cuando me dejan un mensaje o al oficial de la policía? ¿O mejor le llamo a los abogados de la Ley Defensora? ¿Qué debo hacer?
3: Como había dicho, no hables con los oficiales directamente, habla con un abogado y tu abogado te puede ayudar a arreglar esa situación.
0: Es como cuando tu mamá te decía, ven para acá, no te voy a hacer nada. Toma tus cuernotes. 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Si te agarró la policía, te llevaron a la cárcel, te están acusando de violencia doméstica, o también te agarraron borracho manejando. ¿Qué creen que me pasó, paisanos?
1: ¿Qué? ¿Te agarraron borracho?
0: No, hombre, carnal, otra vez fui a una licorería y aquí está mi paisano que no me deja mentir, el compa Raúl.
1: ¿Qué pasó?
0: Y un paisano que trabaja en la construcción me pidió que yo le comprara una caguama.
1: No, puede ser un policía encubierto. Cuidado,
0: Pues mira, no, espérate, venía su esposa y venían los niños, carnal.
1: No importa.
0: Entonces yo le dije, ¿sabes qué? ¿Por qué quieres comprar una caguama? Me dijo, es que ando con sed. Y salí de la construcción, le compa. Y ya andaba medio chiles, ya andaba borracho, se olía.
1: No.
0: Y me dice, no, pues me compro una caguama, Piolín, hombre, yo lo escucho todos los días. Entonces le dije, ¿sabe qué, paisano? Le puedo comprar un garrafón de agua acá, perrón. Y me dijo que no, carnal.
1: Pues no, él quiere alcohol.
0: Y como que se agüitó, le dije, no, discúlpeme, no puedo hacer eso, paisano. Pero imagínate, cuidado, donde yo haya hecho eso y le pasa algo en un accidente o algo, y en eso no se pone a pensar nuestra gente cuando pistea y maneja.
1: Y te echan la culpa a ti.
0: Y al rato no marches, estaría yo en el botiquín ahorita, y no soy curita. Por eso tengan cuidado, paisanos, llamen al 1-800-333-3676. Eso me pasó ahí en Las Vegas, en Phoenix, Arizona.
1: Qué bueno que no le compraste alcohol.
0: No, gracias a Dios que no. Salud, paisano, allá en la construcción, viejón. Yo soy la persona que le dije que no, pero discúlpeme, no puede ser cosas ilegales.
1: ¡Ah!

0: Hola, Ana, how are you? No me digas que estás haciendo zumba, comadre.
1: Estás zumbándome todo lo que encuentro en el refri.
0: Ay, yo también nunca creí volver a sentir esto, comadre, tan rápido.
1: ¿Qué sientes?
0: Pues, otra vez tengo hambre. ¿Cómo se conocieron? Cuéntame la historia de amor. ¿Y hace cuánto tiempo?
1: Pues fue allá en Oaxaca, hace unos 17 años.
2: La conocí en Oaxaca, de vacaciones. Y pues quiero felicitarla hoy en su día, que se la pase bien y que la amo mucho, siempre la voy a amar.
0: Ay, comadre, ¿cuántos años cumples, comadre?
1: 40.
0: Ella es de San Jasmeo, Oaxaca.
2: Ajá.
0: ¿Y tú de dónde?
3: San Jasmeo.
2: De Tepiscoloyo.
3: Entonces no es de Oaxaca, usted es de Ocotlán, Jalisco, oiga.
2: Felicidades, hoy en tu cumpleaños.
1: Gracias, mi amor.
0: No, y qué bonito, comadre, que naciste el día de tu cumpleaños.
1: Sí, pero hubiera nacido otro día. A mí no me interesa o no me interesó el físico, sino su forma de ser de él.
4: Ah, está feito entonces.
0: No, tiene, no, entonces no, no, hay que no, tener no. Cuerpo de cacahuate garapiñado. ¿Y cuál es el problema más grande, comadre, que han superado como matrimonio para que nos enseñen a nosotras que estamos divorciadas?
1: El problema más grande pues serían los celos de él.
4: Aparte de bipolar, es celoso.
1: Exacto. Aparte de bipolar, es celoso.
3: Pero tienes el paquete chiquito, mijo, ¿por qué te da celos? No.
2: Chiquito pero sabroso.
4: No.
0: Dice que chiquito pero lo sabe mover, comadre.
3: Chiquito pero rinconero.
0: ¿De qué le tienes celos, mijo? ¿Tiene bonito cuerpo tu esposa?
3: Está pechugona.
2: No, pues, ¿cómo se llama?
4: Está nalgona.
3: Está caderona.
2: Oye, estoy superando los celos. O inmaduro, ¿no? O no sé.
3: Ay, güey, ya tienes 39 años, no juegas con la madurez. Ah,
0: espérate. Espérate, comadre. No, comadre, apenas le están saliendo los dientes de leche.
3: Saca, chela. Esa excusa no es buena, ¿eh?
0: No, sí, comadre, déjalo, pobrecito. Es que apenas está madurando.
3: Ya tiene como 60 años, dice que...
0: Ya, tiene hasta canas allá donde platiqué, ¿verdad, comadre? Y entonces, pero, ¿qué le dicen, mijo? ¿Qué te hace los que le hablen a otros vatos, que la miren, que le pongan un like en Facebook?
2: A todo.
4: Todo el uno.
0: ¡Ay, quiero llorar!
1: Pues llora.
0: Ay, comadre, aquí no para. Igual que en tu casa con tu marido. La diversión. 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

0: está embrujado, familia hermosa. Y van a escuchar por qué razón piensa que está embrujado. Campeón, ¿cómo sabes que estás embrujado, hijo? ¿Qué te está pasando, viejón?
1: Pues fíjate que hace un año, pues todo venía bien. Mi matrimonio, tenía a mi hija, mi embarazada, mi esposa y todo. Nació mi hija y pues todo se vino para abajo. Tengo una abuela que hace ese desmadre, que anda en los caminos oscuros, y un día nos dijo que nunca íbamos a subir encima de ella, que ella iba a estar siempre con nosotros.
0: ¿Tu abuela te dijo eso? ¿Que nunca ibas a qué?
1: Íbamos a poder prosperar.
0: ¿Pero por qué te dijo esto tu abuela, carnal?
1: Porque no nos quiere, la neta. Que como yo tengo dos familias diferentes.
0: Dale una DJ, no tiene nada.
2: También una para Navidad.
3: Para Thanksgiving.
1: Fíjate que siempre que íbamos allá a la casa de ella, salíamos peleando con la muchacha. Yo perdí a mi esposa, hasta íbamos al divorcio.
2: ¿Por la brujería que les hizo la abuelita?
1: Yo pienso que sí, porque es la única. ¿Qué más? Mi mamá también me platicó una vez que una tía la tenía así, que no quería que estuviera con mi papá. Y terminaron desgraciados también.
0: Papuchón, ¿y qué crees que fue la brujería que hizo tu abuelita para que tú también no seas feliz?
1: Que una vez me platicó que había mandado a hacer a mi país, digamos, México. Ella trabaja allá y que había mandado a matar a un gallo y con fuego, y que lo habían cortado el cuello, mi nombre y medio, y que le estaban sangrando ahí en medio, y dije, ¿por qué estás haciendo eso?
2: Sí.
1: Cuando yo iba para allá a comer, siempre me ofrecía comida, y una señora me dijo, no, una bruja te puede embrujar con darte comida o darte un abrazo. Y me iba tan mal, un año y medio tan mal, que hasta perdí custodia, perdí todo. Apenas que me han recuperando, pero no he podido salir de un hoyo que acabo, la neta.
0: No marches, hijo. Estamos hablando con un paisano que su abuelita aparentemente pues le hizo brujería, ¿verdad? Y que nunca iba a ser feliz. Ya terminó en un divorcio, le quitaron la custodia de sus hijos, y ahora estás casado con otra mujer y también estás teniendo problemas.
1: No, yo estoy solo. Una señora me dijo que lo que me quieren ver es lejos de aquí. Ay. Entonces he estado batallando en la custodia de mi hija, porque apenas agarré un abogado y él está peleando por mí. Y la muchacha pues cada vez se aleja más de mí, no me dice nada de mi hija, no sé nada de ella. La veo nomás una vez cada dos semanas. Pues está canijo, la neta. Estaba viendo el programa y pues ahí me di cuenta y dije, tengo que hablar con el Piolín.
0: No, qué bueno que nos hablaste, viejón, qué bueno que nos mandaste un mensaje por Instagram, sí. Arroba el Choblín, paisanos.
2: Pero ¿cómo sabe él que es 100% seguro que está embrujado?
0: Porque vomitó sangre. No,
1: fíjate que te voy a decir la neta fue que yo llegué a una desesperación donde me estaba humillando machín, hasta llorando. Llegué a un punto donde andaba hasta llorando y humillándome, mandándole fotos, videos a mi ex. Y desde ahí como que mi abuela no le gustó que yo iba progresando para arriba y para arriba y para arriba, y de la nada en 6 meses me vine en picada hasta quedar en la calle, una troca de 2 puertas.
2: Sí.
1: Perdí todo, la neta.
0: Y Pauchón, ¿tú crees, por ejemplo, que ella ha utilizado la tierra de cementerio para hacerte daño? ¿Alguna foto tuya?
2: Un pollo.
1: Ella trabaja con animales allá en su tierra.
0: ¿Y qué? ¿Cómo le hace con los animales para hacerte daño?
1: Pues, sabes que hay mucha gente que me está platicando. Una señora que conozco dice que hay muchos que trabajan con animales, como que los matan y la usan en medio de una fogata, o puros y cosas así.
2: ¡Hala!
1: Y dije, no, cariño, es algo serio.
0: No, claro que sí, papuchón. No,
2: yo
0: sí
2: trabajo con 3 animales.
0: Y con el que más trabaja es con el que ves al espejo. No, pero tú no te agüites, papuchón. Aquí estamos para ayudarte, viejón. Tú no estás solo, papuchón. Paisano, ¿qué le recomienda que debe ser este paisano? Mándalo grabado con su voz por Instagram, arroba el show de Pelín. Pero, carnal, ¿y tú has sido, por ejemplo, que te lean la mano, que te lean
2: el pie, la cacerola?
0: ¿Ha sido eso?
1: ¿Qué pasó?
0: ¿No te han leído la cacerola, Vieres, qué rico es?
1: No, qué cabrón este.
0: Ok, después de esto vamos a hablar con un experto, Pauchón. Remueve, ¿verdad? Con la palabra de Dios. A través de una oración, brujería. En minutos, Pauchón.
2: Hechizos.
0: Vamos a hablar con él aquí en el show de Piolín. Mándanos tu comentario al Facebook o al Instagram, arroba el show Piolín, y sales al aire.

0: Tenemos un paisano, familia hermosa, que está pasando por momentos difíciles. La abuela, ¿verdad?, le hizo un trabajo con una gallina que ella despescuezó sola.
1: Un gallo, ¿no?
0: Que ella mata para utilizar la sangre para hacerle daño a sus familiares.
2: Y acabó con su matrimonio.
0: ¿Tú no has ido a que te hagan, por ejemplo, te pasen el huevo por encima, ¿da, carnal?
3: Pues, una vez fui nomás y me dijeron de que me quieren ver lejos.
2: Ay.
3: No te, me quieren ver lejos.
2: ¿El brujo te pasó su huevo?
0: Sí.
3: ¿A qué pasó? ¿Qué pasó? Calvado.
0: ¿Dónde para ir? Comadre, vamos.
1: Pásela.
2: Dos por uno.
0: Para que pasen el huevo, comadre. Ya por lo menos de la pasadita lo agarramos.
1: Vimos polerlo.
2: ¡Wow!
1: Wow. Acordarme que huele.
0: Vamos a hablar con Rogelio, quien es un experto en remover trabajos, ¿verdad? Pero con la palabra de Dios.
4: Lo que yo quiero es pues que me chequen, que me saquen todo lo que tengo, porque si estoy metido en la iglesia, pues es lo mejor, ¿verdad?
2: Yo fui proctólogo en El Salvador, pero... ¿quieres que te chequee?
0: No, espérate,
1: este
0: viejo.
1: Este no mames. Es loco, puerco, DJ.
0: No, no te comí porque te tiene dedos de gorila.
2: Ya lo sintió, ¿verdad?
0: Ahorita cuando pasé atrás de ti.
4: A mí se me hace que ese DJ ya tiene sus costumbres.
0: Ay, le gusta la carne molida.
2: Solo de pollo.
1: Le hizo chamoy a Don Poncho ahorita.
2: Le saqué el chamoy.
5: Esa es santería. Sí, cuando matan animales es porque es santería parte de eso.
4: Lo que son se trata de animales, son pactos muy fuertes.
0: Oye, pero ¿por qué razón los animales los utilizan la sangre de animal como lo hizo la abuelita de él para hacerle daño a él?
4: Sí, porque tiene más poder, Pioli. Ese se llama santería. Cuando ellos usan la sangre para una maldición, es que esté maldecido para todo el tiempo.
2: Wow,
4: porque es sangre, está haciendo pacto de sangre la persona, y ese pobre es inocente, y ese pacto de maldad, la maldad procede en diferentes aspectos, ve, la maldad con la sangre es más poderoso porque es esa maldad te va a hacer hasta que te vuelvas loco, o te maldigas para toda tu vida, porque es un pacto de sangre, y por eso se usan los animales, ¿ves? Y depende de qué animal. Pero este compa lo que están haciendo es tratar de acabarlo.
0: ¿Y por qué no usan, por ejemplo, la sangre o la carne de hormiga, viejo?
4: No,
0: no.
4: Es peor eso, la sangre, porque si la persona toma o le dan tantita, muchos hacen, le dan tantita esa sangre en la comida, olvídate, lo vuelven loco.
2: Oh, ya él le dieron, la abuelita le daba de comer.
4: Imagínate nada más de la comida que te ha dado ella. Vas a sentir algo ahorita, ¿ok? Bendito Padre, aceptamos la gloria, la honra para ti, Padre, en el nombre de Jesús, Señor. Ahorita.

0: me has mostrado cómo se vence esos enemigos, Padre. En ese momento tomo la autoridad que tú me has dado, Padre, será cubierto, Señor, con la sangre de Cristo, todos los que están escuchando, Padre, pero quiero que tú vengas y liberes a Toño. En el nombre poderoso de Jesús, ato, reprendo toda potestad demoníaca de santería, les ordeno que se vayan de él en este momento, en el nombre poderoso de Jesús, porque la sangre de Cristo tiene pues sobre de Toño, y en este momento con el poder de la sangre de Cristo, ato, reprendo todo ocultismo, toda santería que se haya practicado en contra de Toño, será destruido en este momento, en el nombre poderoso de Jesús. Quiero que tú me escuches, Satanás. Te ordeno que sueltes la mente de Toño en este momento, y cualquier trabajo que se haya hecho en contra de él será destruido en este momento con el poder de la sangre de Cristo, porque la sangre de Cristo tiene pues sobre de Toño. Cualquier plan enemigo que hayan metido en esa comida será destruido de sus vísceras en este momento, en el nombre poderoso de Jesús. Desaparece de su vida en este instante, en el nombre poderoso de Jesús. Yo te declaro destruido, derrotado en el nombre poderoso de Jesús, porque la sangre de Cristo tiene pues sobre el Toño. En el nombre poderoso de Jesús, destruye a sus enemigos en este momento, en el nombre poderoso de Jesús.
1: Amén, amén.
2: ¿Cómo te sientes, campeón?
3: No, pues tranquilo, tengo paz.
2: Toño, yo creo que lo que necesita tu cuerpo, viejón, la neta, viejón, ya ahora que estás liberado, lo que necesita tu cuerpo es alegría y cosa buena. ¡Eh, Macarena! ¡Ay! ¡Uy! Que Dios te bendiga, campeón, y todos los días pídele a Dios que te ayude y te guíe, ¿ok, hijo?
3: Muchas gracias a ustedes, y yo les hablo en unos 4 días para ver cómo va todo.
2: ¡Te perdiste, Thor! ¡Sé más calientes! ¡Ancina como yo! ¡Escucha podcast en el show de piolín.com!
4: ¡Ay, papi!

0: ¡Maldito alcohol!
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0: Piolín, ¿a qué venimos a Estados Unidos? ¡A triunfar! Nosotros venimos a triunfar como inmigrantes, no somos huevones. Somos gente trabajadora, paisanos, y estamos aquí para ayudarte, para que nos platiques tu historia y poder promover lo que estás emprendiendo para llevar comida a tu cantón. Tenemos a Israel. Y tiene un restaurante de desayunos en el área de Rebus City. Es originario del Estado de México y le va a la Chivas Rayadas del Guadalajara.
1: ¡Asco!
2: ¡Viva la Chivas!
0: ¡Eso, papuchón! Ya ven, para que vean, paisanos.
1: ¿No te cayó ahí la pelota de Chicharito en la
2: restaurante? No, y si me cae, que me caiga bien.
0: Papuchón, platícame, mijón, ¿cómo es que viniste del Estado de México, carnal? ¿Cómo te dijeron? ¡Vamos para el norte, mijón!
2: No, pues nada más fue de repente en un domingo. Mi mamá me dijo, ¿sabes qué? Te vas para los Estados Unidos. El lunes yo ya estaba para acá, no estaba nada planeado, simplemente nada más me mandaron.
0: ¿Pero qué edad tenías, papuchón?
2: Yo tenía la edad de 17 años.
0: ¿Y ahí no te diste cuenta que tu mamá se quería deshacer de ti?
2: No, yo creo que porque me portaba mal.
1: Hasta ahorita se dio cuenta.
0: Que dijo, nos ahorramos un pozole.
2: Exactamente.
0: Y llegas acá, papuchón, ¿y cómo le hiciste, carnal, para poder abrir camino para tu sueño?
2: Bueno, más que nada tenemos mi hermano, el más mayor, que fue el que realmente ha sido el pilar de todos nosotros, ya que somos de una familia totalmente de 15, 9 hombres y 6 mujeres.
0: No manches.
2: Y pionero.
0: Yo creo que a los 11 ya se le caían los niños a tu mamá como resbaladilla.
2: Totalmente así.
0: ¿Y cómo lograste tu restaurante, papuchón, de desayunos en la ciudad perrona de Rebus City?
2: Sí, donde la presidenta totalmente nos mandó un saludo y conocido como mi pequeño Michoacán.
0: Sí.
2: Y pues todo esto viene realmente porque mis papás realmente siempre han cocinado y siempre han tenido negocios de comida allá en México, y esto pues quedó en nosotros, y es por eso que se nos dio la oportunidad de buscar y buscar y buscar durante tantos años.
0: ¿Y cómo se llama el restaurante, papuchón, allá en Rebus City?
2: Se llama Esquina y con K de Kilo.
0: Esquina y con K de Kilo se llama el restaurante en Rebus City, que tiene unos desayunos bien perros. ¿Qué desayunos tienen allá, papuchón, para que toda la gente vaya?
2: Desayunos. El desayuno es comida americana, pero con el sabor latino y con unos pocos platillos mexicanos. Por ejemplo, como la carne verde en su salsa, con la carne de puerco, los chilaquiles, a los famosos molletes.
0: ¿Y al desayuno le ponen huevos?
2: Todo lleva huevo, todo lleva huevo, si no, no sería desayuno.
0: ¡Eso, papuchón! Ay. Entonces yo soy un desayuno.
3: ¡Sáquese a bañar!
0: Ya, don Mucho. Paisanos, apoyemos a mi hermano que vino a triunfar a Estados Unidos. 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El chamaco tiene mucha familia. Imagínense si la mamá tuvo 15. No marches. Les tocaba de a frijol.
2: Y sí, no, y también quiero que también escuchen que esto no fue solamente éxito mío, sino también de Kimberly y de Moisés, que es mi hermano y mi cuñada, y que son parte del negocio. Y de los cocineros también, y de aquí de la ciudad, que es una gente muy bonita, muy, muy unida, la verdad.
0: ¿Qué es lo más difícil que has tenido que pasar, carnal, para triunfar con tu restaurante de desayunos en Rebus City?
2: La verdad, coincidir con las mismas metas, el coincidir con las mismas opiniones y con el mismo sueño. Que eso es un poquito lo difícil, donde yo puedo decir una cosa, pero el otro dice otra cosa. Pero al último, se llega al punto y logramos lo mejor para que esto siga avanzando.
1: ¡Eso!
0: ¡Hijo de la madre! Oye, yo no sabía que Espinosa Paz tenía restaurante en Rebus City. Papuchón, que Dios te bendiga, saluda a tu familia y los felicito porque ¿a qué venimos de la Ciudad de México, de Estados Unidos, Rebus City?
2: ¡A triunfar!
0: ¡Eso, paisano!
2: Gracias, Tulín, y gracias a todo tu equipo por apoyarnos y recibirnos la llamada.

0: vamos contigo, papuchón, papuchona, y que Dios te bendiga. Oigan, les voy a decir que hay comidas que te pueden hacer que tengas cáncer. ¿Qué comidas son esas comidas que te pueden, pues, crear cáncer en tu cuerpo?
1: ¿Todos la comemos?
0: Todos las comemos esas comidas.
1: Ay, qué miedo.
0: Mucha atención, paisanos, escuchemos.
2: Las mujeres que consumen alimentos ultraprocesados tienen mayor riesgo de padecer cáncer. Investigadores encontraron que existe una relación entre el consumo de estos alimentos y el desarrollo de lesiones precancerosas del colon y del recto en mujeres menores de 50 años. Esas lesiones son importantes porque luego pueden convertirse en cáncer. El estudio publicado en JAMA Oncology analizó datos de 30,000 mujeres para dar con esta conclusión. Y siguen estudiándolo porque ha habido una incidencia importante, ha crecido los casos de cáncer colorrectal tanto en mujeres como en hombres en este país.
0: No marches.
1: Uy, qué miedo.
0: ¿Pero cuáles comidas, pues? O sea, no dice nada.
1: Comidas procesadas. Ay, como refrescos, son papitas fritas, al Piolín que le encanta el chorizo.
0: No, ¿qué pasó, papuchón?
1: Hot dogs. No. Lasaña.
0: ¿Lasaña no es procesada, lasaña?
1: ¿Qué lleva lasaña? La carne molida es procesada.
0: Ah, uy, perdón.
1: Salchichas, jamón.
0: ¿Todo es procesado?
1: Todo lo que es embutidos.
0: ¿Y el tejuino?
1: Hombre, usted sigue con el tejuino. Margarinas. Uy, qué miedo. ¿Todo
0: mantequilla?
1: Lo que comemos. ¿Todo lo que comemos?
0: ¿Mantequilla también? Sí.
1: ¿Margarina?
0: Porque mi mamá usaba manteca de puerco.
1: Esa es buena, dicen.
0: Ah, dicen. Ajá. Entonces, todas las comidas procesadas, pues, ya no pueden crear cáncer. Por favor, traten de eliminar, porque siempre hay opciones, ¿verdad?
1: Y es lo barato.
0: Sí, y no, y siempre hay opciones, carnal, que puedes agarrar. Por ejemplo, hay gente, ya ves, carnal, que agarran. Ah, ¿sabes qué también?
1: Sí.
0: Según dicen, ¿verdad? Que las cosas enlatadas, papuchón.
1: Sí.
0: Que porque tiene preservativos.
1: ¿Qué? Cuando compras un atún en lata, ¿ya viene con un preservativo?
0: ¡Conservadores, Piolichotelo! ¡A eso, eso!
1: ¡Preservativo!
0: ¡Qué bárbaros!
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0: Paisanos, un camarada, viejones, que Samuel de Guatemala. Le quiere hacer una broma a un hermano de Colombia.
1: ¡Viva!
0: Él trabaja con el hermano de Colombia, trabajan pintando casas, pero el hermano colombiano le renta el sótano de mi compa Samuel, el sótano de la casa de Samuel.
1: Ahí vive.
2: No, tiene todo completo, baño, cocina, todo. Tiene su propia fireplace, tiene todo.
1: ¡Ah, perro!
0: Pero no tiene vista.
2: Sí, extractor de humo, por si el DJ quiere ponerse.
0: Y sí, es lo que andaba buscando, loco. Pues si no, va a fumigar ahí todo bien cañón y hasta los ratones van a salir muy marihuanos.
2: Cabal.
0: Que son casadas.
1: ¡Viva!
0: ¡Viva Colombia!
1: No. Colombianos cachondos.
0: Entonces, ¿cómo te diste cuenta que anda con mujeres casadas?
2: Pedro Escamoso.
0: Pedro Escamoso, este vato. ¿Cómo te diste cuenta que anda con mujeres casadas?
2: Que anduvo con una muchacha, que la muchacha le dijo que no era casada, pero al final de tanto se dieron cuenta que era casada.
0: ¡Viva México!
3: ¿Cómo la Chela Prieto?
0: Ay, yo sí, comadre, pero no me preguntan. Hasta después de que prendo el foco ya en el motel, yo ya. Digo, ay, me preguntan, ¿y usted quién es? Le digo, ay, usted sígale.
2: Chela. Ya le
0: hacen. Quiero llorar, Chela. Entonces, ¿qué le decimos, paisanos? Manden ideas por Instagram, arroba Choplin, que le hicieron al camarada.
4: Que se murió.
0: Y él ahorita está afuera, Samuel, y Brian, su amigo de Colombia, está adentro.
4: Ah, qué rico.
2: Está bajando. Ya se han venido a buscarme porque ya va a ser hora de almuerzo acá.
1: Ah, que le lleve el teléfono, le diga, me está hablando un vato.
3: Ándale.
1: Es la pareja de la morra con la que te estás metiendo ahí al sótano.
2: Pero, ah, también.
0: Pero
2: también.
0: Sí, ¿te va a creer eso? O sea,
2: oh,
0: que...
2: no, pero ¿y cómo vas a ver mi número? Oh, sí, por el rótulo de la van.
1: Ahí está, que lo enviaron.
0: Sí,
2: sí, sí, sí, sí, sí.
1: Por el logo.
0: Oye, por el rótulo de la van, me está diciendo el muchacho que quiere hablar contigo, nomás quiere saber qué es lo que está pasando con su pareja. Entonces, se porta chido el vato, o sea, no lo asustes. Sino primero para que...
2: No, es bien tranquilo, es bien tranquilo.
0: Ok.
2: Le vale el mundo.
0: Entonces, ¿qué le parece?
3: I like your idea.
1: Gracias.
0: Gracias.
2: ¿Vale?
0: Después de esto en el Choplin, le hacemos la broma, viejones.

0: No, al Jalín lo conoce. ¿Sí? Al Jalín lo conoce. No. Solo hablar es normal, DJ. Oye. Te voy a poner en speaker y se lo llevo ahorita al teléfono. ¿Sí? Permítame, un segundo.
1: Dale.
0: Brian, me están llamando por tu culpa. Un vato de ahí de que te siguió, dice, de que vos andás con la Mayeli. Ajá, y que ya te conoce, y que anda en la venta, a ver si es el que te quebró el vidrio, quiere hablar con vos.
2: ¿Aló?
3: Brian.
2: ¿Con quién hablo?
3: Tú eres Brian, ¿verdad?
2: Sí.
3: ¿Por qué andas con mi mujer, loco?
2: ¿Cuál?
3: Ah, no te hagas, ya los miré, yo le puse un aparato y ya miré que se mete ahí al sótano. ¿Qué hacen en el sótano?
2: ¿Quién habla?
3: Yo soy Miguel.
2: Ajá.
3: Yo mi mujer es Nayeli, ¿qué onda? ¿Qué andas haciendo con ella?
2: ¿Cómo que tu mujer es Nayeli? Ahorita la llamo y arreglamos.
3: No, aquí vamos a arreglar tú y yo como hombres.
2: Ándale, pues, ¿dónde nos vemos?
3: ¿Por qué andas saliendo con ella?
2: Ahorita nos vemos, ¿quién dijo miedo?
3: Ah, tienes miedo, ¿verdad? Dime la verdad. ¿Andas con ella o no andas con ella? ¿Andas con ella o no andas con ella?
2: Que yo no ando con ella, ¿qué te pasa? Donde quiera nos vemos, papá.
3: Colombiano basura que eres.
2: Colombiano basura, pues, dame la cara y nos vemos.
3: ¿Por qué andas con mujeres casadas, estúpido?
1: ¡Márcale otra vez, corre! Oye, hablaste como hombre.
4: Así deberías hablar de tu esposa, DJ. Sí.
3: Te hablan feliz.
4: Va.
1: Lo mataron. Estamos llamando a un camarada que es hermano colombiano, paisanos, que dice que andaba con mujeres casadas, que ahora ya se calmó, sí, porque ahorita está trabajando.
0: Espérame ahorita.
3: ¿Por qué me cuelga?
0: Sí, te lo paso.
3: ¿Por qué me cuelga, miedoso?
0: No, te colgó, ahorita te lo paso.
2: Que me está diciendo que es marido tuyo.
3: ¿Dónde la conociste, Brian? Dime la verdad.
2: De que te lo diga ella, pues.
3: Estoy hablando con un hombre, ¿verdad? ¿O no eres hombre? ¿O te sientas para hacer pipí?
2: Pregúntale a ella. Que no sé qué.
3: ¿Ella te limpia o qué? ¡Brian! ¡No huyas, cobarde, Brian!
1: ¿Qué onda? ¿Qué pasó?
4: No sé, como que se quedó ahí, ¿no? Que se...
3: Es que le habló ahí. Le habló a su morra.
1: ¡Ah! Sí, ¿cómo?
4: Llama otra vez, espérame.
1: Se le está preguntando, oye, que está casada. Se peleó igual que marchó. Estamos hablando al Brian, paisanos, que es de Colombia. Estamos diciendo que con la morra con la que anda está casada. ¡Parce! ¡No cuelgue!
2: Ya sé que... Habla, pues, mal parido.
3: ¿Por qué huyes, Brian?
2: Yo no huyo de nadie, me dijo. Pues dígame, yo no sé, yo según ella es soltera y no sé.
3: ¿O tienes miedo? No hablas porque naciste por cesárea, ¿verdad?
2: Caray. Ya sé quién sos.
3: ¿Quién soy?
2: El del Piolín.
1: ¡Te la comiste, mamuchón! ¡Ese Brian!
3: ¡Brian! Es un rol, Brian.
1: ¡Brian!
3: Brian, ¿quieres un nuevo par de calzoncillos?
1: ¡Ponle pañal!
2: Ya me asustaron, yo dije con una mujer casada, ¿no?
1: ¿Dónde está el Brian?
0: Ya, gaste su rol, te puedo limpiar.
1: ¡Video! ¿Tú también quieres que en tu trabajo, en tu familia, se la coma la broma?
5: ¿Estás seguro dónde vas a comparar si aquí hay puro sex appeal?
1: Manda tu número telefónico por el Instagram @Choplin o por el Facebook, que es el mismo. Estoy de Piolín.

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0: es en el show de Piolín. Ahí le voy, entonces me quedé con qué.
1: Con la lluvia.
0: Ándale, ah, sí,
2: lluvia.
1: Oye. De aplauso. Ah,
2: lluvia, tus besos fríos.
0: Se quedó la mitad del chiste, Orle. Ah, bueno, ahí va.
2: Dale.
0: Este, para la gente que apenas se conectó.
2: Ah, del chiste de hace rato.
1: Sí, sí, el vato que se quería suicidar.
0: Sí, ya, ya, ya. Porque todo, no le sale mal. Todo le sale mal, ¿verdad? Sí. Todo le sale mal. El vato ya no tenía dinero, le debía a todo el mundo. Hey. Este, hasta un vato que le quería vender su alma, tampoco no le quiso pagar.
2: Era el DJ.
0: Entonces, ah, me voy a aventar de un puente, ya, para quitarlo, ya, para quitar el problema. Si se avienta el vato y cae encima de una camioneta de colchones.
2: Ah, sí, cierto.
0: Dijo, hijo de la madre, todo me sale mal esta vida. Ya sé, me voy a quitar la vida con veneno. Y agarra el veneno y se lo avienta y dice, sí, está caducado, ya no sirve. Y quedó vivo el vato. Y luego dice, ya sé, con esta pistola va a quitar la vida, che Marín. Y la pistola no tenía bala.
2: Sí.
0: Y no se podía quitar la vida. Hasta que ándale, estaba en una barra. Y este, llega un vato bien malo. Y dice, ¿quién es Juan? Anotología. ¿Quién es Juan Anotología? Y dice el vato que se quiere quitar la vida, yo soy Juan Anotología. Dice, ok, sálgase porque los demás van a morir.
2: Ay, chiquito.
0: La tengo.
2: Ah, caray.
0: Sí, vato, todo le salía mal, vato.
1: Qué suerte.
0: Es como tú conversas con tu marido.
2: Oh, te hablan DJ.
0: Ya, Casimiro. Este, chiste, señorita.
2: Este, tengo una idea, una buena idea, mala idea.
1: Ah, gracias por avisar, cachorro.
0: Qué bárbaro.
2: Ya avisé hace como 5 horas.
0: Sí, pero aparte que tienen que 5 horas con un minuto, mensa.
2: Ah, se me olvidó el minuto.
0: Ay, Dios mío.
3: Buena idea. Ajá.
2: Que en tu trabajo el jefe te diga que todos somos como una familia.
0: Ah, sí. Ay, qué bonito. Guácala.
3: Mala idea.
2: Que sean una familia, pero de víboras, güey.
0: Y tú eres la víbora mayor. La más arrastrada, pues. Ya, ya.
3: Buena idea.
1: Una buena idea.
0: Buena idea, mala idea, échale.
1: Buena idea, freír un pavo para que toda tu familia coma.
0: Ah, qué rico. Sí. Yo nunca me he comido un pavo frito.
1: ¿Nunca?
0: Nunca.
1: Nah, ¿en esas máquinas? No, neta.
0: Frito no. Frito no.
1: Okay.
0: Mi esposa dice que sí, que hay lugares que te venden el pavo frito.
1: Sí.
0: Pero yo nunca lo he probado, loco, ni que fuera gallina.
1: Ya me van a arruinar mi chiste, ¿eh?
0: Ah, ok.
1: Se me va a olvidar, me lo estoy inventando.
0: Perdón.
3: Buena idea.
1: Buena idea, freír un pavo ahí enfrente de toda tu familia.
0: Qué buena idea.
1: Para que todos coman, ¿verdad?
0: ¿Y mala idea?
3: Mala idea.
1: Mala idea, freír un pavo vivo enfrente de toda tu familia.
2: No te pases de lanza, güey.
0: Ay, qué malito eres, la neta. Por eso nadie te quiere, güey. Por eso ni tu familia te quiere, ni tu papá. Porque tú eres muy malo. Con tu misma familia te eres malo. Con los animales, hijo.
2: Chiste.
0: Este, chiste, chiste, chiste. Este, ándale que llama por teléfono, ¿no? El esposo, ¿eh?
2: Hey.
0: Este, estaba ahí. Pues el esposo se había ido de viaje, ¿no?
1: Hey.
0: Vamos a ver que el DJ fue.
1: Va.
0: El DJ se fue de viaje, vato, nos fuimos a... ¿Qué? ¿A dónde te gustaría ir a Carral?
1: A Cancún.
0: A Cancún, ok. Entonces el DJ y yo fuimos para Miami, para Florida.
1: Oh, pues.
0: Y entonces le llama a su mujer. Mi amor, ¿cómo estás? Bien, ¿qué pasó, po? Aquí preocupada, mi amor. ¿Y por qué? ¿Qué pasó? Es que tengo que confesarte, mi amor. ¿Qué me quieres confesar, po? Anoche te fui infiel. No me. ¿Y por qué me dijiste infiel? ¿Por qué? Mi amor, te lo juro que el tipo que llegó por el garage a la casa, así como tú siempre llegas y como lo haces tú. ¿Y qué tiene? Y entró y se quitó los zapatos así como lo haces tú, mi amor. Y luego no prendió las luces como lo haces tú en la casa. Y luego entró a la cama y se desnudó así como lo haces tú, mi amor. Y luego me acarició así como lo haces tú. Y luego me hizo el amor igualito así como lo haces tú. Dice el DJ, bueno, ¿y cuándo te diste cuenta que no era yo? Cuando me dijo que quería otra vez.
1: No, matar.

0: lo que dio Piolín. Deje de empujarse la que ya se me antojó.
1: ¡Vamos con la encuesta de pareja! Según dice un estudio que... ¿Saben por qué razón las mujeres se están quedando solas?
2: Por tóxicas.
1: Todos tenemos una hermana, una prima que está sola.
2: Mi hermana está sola.
1: Todos tenemos una mujer que está sola en el trabajo.
2: Chela.
3: Ey, a mí no me estén viendo, ¿eh?
1: ¿Por qué crees que tu hermana está sola, babuchón? Si está bien chida.
2: Porque ella está más enfocada en el trabajo que andar de mano sudada.
3: ¡Oh, Chela Prieto!
1: Ay, sí, porque quiere salir de blanco tu hermana, DJ. Muy puritana la vieja.
3: No te pases.
1: Muy puritana la gente. Yo la conozco a tu hermana, DJ.
2: No, y bien enojona, ¿eh?
1: Tu mamá y ella quieren conmigo.
2: ¿También? ¿Las dos al mismo tiempo? mi hermana tiene carácter bien fuerte.
1: Ah, sí, entonces es enojona.
2: Sí.
1: Pues van a escuchar las características que permiten que la mujer se quede sola. La primera es que porque algunas mujeres son insoportables.
2: ¡Cierto, Chela!
1: Ay, no es cierto, hijo de tu...
2: ¿Ve?
1: Ya, Chela. ¿Será cierto?
2: Sí.
1: ¿O no?
3: Espérate, perdón, es que estaban llamando. ¿Para qué? ¿Cuál es la número uno?
1: La uno es porque se quedan o se sienten insoportables.
2: Sí, son insoportables.
1: Se han vuelto insoportables las mujeres.
2: Sí, cierto.
1: Eso es lo que dice acá.
3: Ay, ustedes le llaman eso a la mujer independiente, sáquense.
2: Está insoportable, no acepta.
1: Así es.
3: Pero no, porque ustedes quieren ser los que manden y la mujer ya no tiene que...
1: Mira, mira,
3: no
1: Cacha, conociéndote a ti, la neta, a ti ni el Papa del Vaticano te aguanta.
3: Ay, qué pobrecito el Papa.
2: Número dos.
1: Número dos, ¿por qué razón las mujeres están solas?
3: A ver.
1: Porque exigen demasiado.
2: ¡Cierto!
1: Que tenga dinero, que tenga trabajo, sí. Que tenga estudio,
2: sí.
1: Y que las mantenga.
2: Correcto.
3: ¿Quién hizo este estudio? Un pobretón de seguro.
2: ¿Sabes qué? Eso le dije a mi hijo, ya no vas a encontrar una muchacha que
1: no,
2: te diga, vamos en el bar
3: sí,
2: a ver
3: encontrar.
2: Una película. ¿Dónde vas a encontrar una muchacha que diga, vamos en el autobús
3: ¿Pero
2: a ver una
3: va
2: película?
3: Pues, tal vez él va a tener su carro, güey, va a trabajar y va a salir adelante.
1: O sea que toda mujer necesita que tenga carro el hombre para poderse quedar solas.
2: Claro.
1: Ok, muy bien.
2: No se sienten empoderadas, así que, ay, yo necesito a alguien con carro.
1: Eso es la buchona, Piolín. Son la buchona la que creen, ay, no, yo necesito ningún hombre.
3: O sea, ¿para qué vas a tener vatos si tú tienes carro y vas a andar con el que tiene el camión?
1: Ahí está el estudio, Piolín, si usted lo que acaba de decir, hijo.
2: Ella sola, ¿no?
1: Ella solita se perforó sola.
3: No, es la verdad, güey, por eso, nomás que le escala a ustedes.
1: Y porque ya no quieren atender las obligaciones de mujer.
3: ¿Cuáles son esas obligaciones de mujeres?
1: Ah, darle cariño al hombre.
3: Ah, eso sí lonche. Queremos, güey.
1: Apapacharlo.
2: Echar lonche.
3: Este, ah, echar lonche, sáquese.
1: ¿Ya ves? ¿Ah?
3: Pero al apapachar sí te lo damos.
1: Ay, qué da, esto también.
2: Cuando uno quiere, no. Ay, no, tengo
1: que. Cuando quieres una bolsa nueva.
3: Ay, es cuando uno quiere, güey. ¡Ey! Le iba a decir algo, vas a llorar, güey.
1: No, no, no, no, no, no. Ok, la encuesta, ¿por qué razón las mujeres están solas? Porque fíjate nomás. Porque prefieren trabajar que estar con su pareja.
2: Tómala.
1: No manches.
3: Si es como tú, mi pareja, Pelín, pues sí, prefiero estar en el
1: trabajo. Mal calor que te pierdes esa noche de pasión, tú también, pero imagínate la mejor. Y sueña. Ok, ¿por qué razón las mujeres están solas?
2: Esa es la mejor.
1: Porque las mujeres quieren un hombre líder.
3: ¡Es bravo!
2: Pero,
3: un aplauso,
1: pero,
3: señor.
1: Pero no quieren ser lideradas.
3: Ahí está el detalle, chato.
1: Interesante.
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1: ¡Qué varo! ¡Y me faltó uno!
2: Dale.
1: ¿Por qué las mujeres están solas?
2: Dale.
1: Porque quieren un protector, un hombre protector, las mujeres.
2: Muy cierto.
1: Pero no quieren que les digan qué hacer.
3: Ah, yo sí.
1: Ay, no, Piolín,
3: de veras. Yo quiero ser sumisa.
1: Si no escucharon esta encuesta, ¿por qué la mujer está sola? Pueden escuchar una vez más el podcast de showdepiolin.com. ¿Por qué tú quieres, mi amor? ¿A ti no te gusta tampoco?
3: Yo quiero un vato, lo que tú dijiste, güey. Yo quiero un líder y un protector. Estoy lista para someterme.
1: Pero no te gusta que te digan qué hacer.
3: No, sí, lo voy a hacer.
2: ¡Hola!
3: Después sí. De tres maridos. En el trabajo no me gusta que me digan qué hacer. En mi casa es diferente, güey.
1: Hija de tu madre.
3: Así debe de ser, la mujer que es líder en el trabajo tiene que ser líder. Pero cuando llega a su casa, el vato es el que liderea. Así debe de ser.
1: El vato debe ser líder donde quiera que se presente,
3: no,
1: señorita.
3: No, porque hay mujeres que son jefas, güey. Y en el trabajo tienes que ser jefa.
1: ¿Y tú de quién eres jefa?
3: De usted.
2: Es su mamá, don Poncho.
4: Si fallaste, acéptalo. Ahora, a rogar. Perdóname si te lastimé.
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0: Pepi, Popo, paisanos, a todos nosotros, especialmente los que ya estamos, como dicen por ahí...
1: Viejos.
0: Maduritos.
2: Rocairos.
0: Pues sí, nos dieron unos castigos bien cañones nuestros padres, ¿verdad? Ahora te pregunto a ti, ¿cómo te castigó tu jefe, tu jefa? Que te acuerdes todavía, porque todos nos acordamos de una travesura que hicimos y que nos agarraron bien gacho y que uno decía, no marches, mi papá me pega, la neta, como si fuera yo un animal.
2: Pero tú nos ibas a decir qué es lo peor que hiciste para que te pegaran.
0: Ah, no, yo hice muchas cosas, carnal, no marches. Yo era travieso, como le llaman acá.
1: Payaso.
0: Pobrecito de mi hijo, lo voy a llevar al psicólogo porque está hiperactivo, ¿no, hombre?
2: Sí.
0: Llévelo a jugar al parque para que se canse el morrillo y se va a echar a dormir el chamaco.
2: ¿Y gritabas cuando tus padres te pegaban?
0: Sí.
2: ¿Cómo gritabas?
3: Escucha. Soy de Guadalajara, Jalisco, la tierra donde serán los machos.
1: Te pasaste, güey.
0: A ver, escucha lo que dice, camarada. Este mensaje paisano nos va a llegar a todos, la neta, porque mi padre me lo dijo también igualito como se lo dijeron a él.
4: Me preguntó, ay, mi carnal.
0: ¿Qué te preguntó?
4: Una vez le preguntamos a mi papá, ¿usted por qué nos quiere después de que nos hizo tanto daño, después de que nos... ¿usted cree que lo podamos querer después de que nos hizo tanto daño, después de que nos maltrató, después de que nos agarraba cinturonazos por un chisme que no era cierto? Y dice a mi papá, ¿usted cree que a mí eso me interesa, mijo? ¿Usted cree que eso me interesa, que usted me quiera?
0: Sí.
4: A mí no me interesa nada de eso. Ni me alegra. A mí lo que me alegra es ver los hijos que forjé. A mí me alegra ver que mis hijos están trabajando, que están triunfando. ¿Sí? Eso es lo que me alegra. A mí no me interesa que usted me quiera. A mí me interesa ver que estoy dejando en este mundo chavos de bien, muchachos de bien, hombres de bien, papás de bien. A mí no me interesa si me quieres o no, mijo. Así de sencillo. Los quiero con todo mi corazón. Pero ustedes deben de comprender por qué hacía esas cosas y por qué tenía que hacerlas.
0: Es que la labor, gracias, papuchón, lo que pasa, la labor de su padre, de él y de sus padres, era hacer hijos de bien. Ese era el trabajo que hacían los padres de antes, a su manera.
2: Pero los golpes que te daban era como que no te querían, te querían matar.
0: Pues porque tenía miedo que te fuera chueco, carnal, así como la rama, loco, del mezquite.
2: ¿Ustedes han visto la película de Cristo?
0: Sí.
2: ¿La Pasión de Cristo?
0: Sí, la Pasión de Cristo. ¿Cómo no?
2: Creo que se inspiraron en mi vida. Así me dejaba mi mamá.
1: Ay, no, neta.
2: De verdad.
1: Wow.
0: Y el problema es de que ustedes tienen problemas y una de esposa la que lidia con sus cochinos locuras de ustedes porque sus padres les pegaron.
2: Bueno, hay muchos que se llevan ese patrón de ser violento a la próxima relación.
0: Sí.
2: Pero otras personas como ellos, yo no le pego a mis hijos.
0: Ay, pero también no marches, ni son tuyos. Con Poncho, pero lo mantiene él, lo mantiene.
2: Eso califica.
5: Llega una chinga, una pela.
0: ¿A ti tu papá te pegaba?
5: Con un cable. Grabadora.
0: No puedes.
5: Le tiré un talco a mi mamá de mi hermanito.
0: Oh, que la canción.
5: Que tenía como unos 9 años.
0: ¿Y qué pasó?
5: Imagínate, me reventó la espalda.
0: No
5: y
0: eso
5: me quitaron las cicatrices. Sí. Y aún me acuerdo y aún me duele. La verdad, no me daba de comer a mi mamá, pero qué tal me da unas chingas. A mí una vez me dio.
0: No marches, no me da de comer, pero si me da unas friegas, unas pelas bien gachas.
2: ¿Y a Cacha no le pegaban?
0: No, esta chamaca es de fifí, carnal, no marches.
1: Sí me pegaban, güey, ¿cómo que no?
0: ¿Cuándo te pegó tu mamá y tu papá por que te castigaste?
1: Con la chancla, mi papá tiene una chancla de esas así como de foam, güey, y me acuerdo que tenía las tiritas azules y ¡pam! Te la aventaba donde estuvieras, te aventaba la chancla mi mamá con el cinto, güey.
0: ¿Pero qué edad tenías tú y qué hiciste también tú, mugrosa?
1: No me acuerdo qué hacía, pero sí, estábamos chiquitos y nos daba a todos, güey. Si hacíamos a alguien una cosa, nos daban a los tres, güey.
2: Sí, parejitos.
0: Oh, es que a veces mi papá me decía, mi papá me preguntaba, ¿quién fue el que tumbó la maceta? Porque a veces jugamos fútbol.
2: Ajá.
0: En la casa que era un cuarto nomás y mi mamá tenía maceta. Ya ves que las mamás de antes siempre tienen macetas en él.
1: Plantas.
0: No pueden no caminar, pero meten las cochinas macetas adentro.
2: De ruda.
0: Ahí, entonces jugábamos fútbol y quebrábamos la maceta. Entonces nosotros queríamos pegarla así como diera y llegaba mi papá y mi mamá y me decía, ¿quién fue el quebrón? Yo no. Venta mi hermano. Iba con mi gran, ¿qué fue? No. Ah, pues a los dos lo vamos a madre. Y a los dos le daban como mocos, hijo de puya.
1: ¿Quién le quebraba?
0: ¡Mi carnal! Es que era malo para jugar.
2: Tómala.
0: Sí, hombre. ¿Ahí está mi carnal?
2: No.
0: ¿A qué?
2: No contestó.
1: No contesta tu marido.
6: Saludos, DJ Cacha, acá desde Phoenix.
0: Ah, este vato va a estar bueno. Estamos hablando, paisano, de cuáles son los castigos que te hacía tu papá y tu mamá y cómo te pegaba, cómo te corregía. Porque la neta, paisanos, muchas personas.
2: Brutal, ¿eh?
0: ¿Verdad? Sí pasaron por momentos bien cañones con sus padres, porque los castigaban bien gacho, les pegaban bien gacho.
2: Y sí.
0: Una vez mi papá me quería, fíjate nomás, atropellar con un avión.
2: ¿Atropellar con un avión?
0: Es que no teníamos aviones, dijo, ahí en el garaje de la casa.
1: ¿Cómo le iba a atropellar con un avión? No sea ridículo.
0: Bueno, lo que pasa es que iba volando bajito.
2: Ajá.
0: Entonces yo iba corriendo, ¿eh? Y yo iba corriendo con un Ferrari. Cuando yo tenía 18 años.
1: What the?
0: Y el avión, sí. ¿Han visto la película de Fast and Furious?
2: Sí.
0: De ahí agarraron la idea de mi papá. ¡Ese payaso! ¡Temas calientes! ¡Mancina como yo! ¡Escucha el podcast en el show de piolín.com! ¡Ay, papi!

0: paisano, ¿cómo fue que te castigaron tus padres que ahora te hicieron un hijo de bien o una hija de bien, verdad? Pero te, nunca se te va a olvidar cómo de veras.
1: ¿Y qué hiciste?
0: Te castigaron. Sí, o sea, ¿qué hiciste? Escucha este camarada lo que le hizo.
2: Buenas, buenas. Mira, yo sí me castigaron una vez, tenía como 12 años, se me hace, pero es que era muy malo yo ya desde chiquito. Ajá. Me castigaron porque le andaba agarrando las nachas a la criada. ¿Qué? No, porque yo, ustedes no tienen criada, yo tampoco.
0: Ah, ¿tenías
2: criada? Pregúntale a Don Poncho, ese se sabe.
0: Tenía criada este cuate de morrito.
1: Perro.
0: No, Pielichoto, pero es que ustedes no saben, mijo. Por ejemplo, la otra vez le preguntaron a la Chela Prieto. Sí. ¿Y usted, dónde fue criada? Y me dijo, en Sinaloa. Y también en Los Ángeles. Y en Houston y en Phoenix. Ah, es que trabajaba de criada. Ay, joder. Ah, qué payaso.
3: Papuchón. Mi mamá, cuando estábamos creciendo, nos pegaba con todo, papuchón, con lo que encontrara, con palos, con cuerdas, con chanclas, con cinturón, incluso hasta se llamaba el lazo. Lo mojaba para pegarnos mejor y nos doliera más, con varas, con lo que fuera, papuchón, incluso hasta si le corríamos nos aventaba piedras. Y tenía un tine mi mamá, papuchón, se creía como la Goliat con David. Así de bien aventaba las piedras, papuchón.
1: ¡Con piedra!
0: Pero ¿sabes una cosa? Y lo peor, cuando ponías tus manos para cubrirte las nachillas. Quítate la mano porque te voy con todas mis manos. Sí. Y mocos, hijo de la mano.
1: Una y después la otra.
0: Y pensaba uno que iba a aguantar en el trancazo que venía con un... No. Con un látigo. Y no, hombre, ¿cuál fregaos?
4: Eso del maltrato es difícil, loco, pero por lo menos cuando te maltratan tus padres, bueno, o sea, está mal de todas formas, pero al final son tus padres, ¿no? O sea, son los que te están criando, los que te están dando de comer y son los que te parieron, pero más peor es que te trate un tío, men, una tía. En el caso mío recuerdo que mi mamá me dejaba cuidando con unos tíos, loco, y una hermana de mi papá. Pues porque mi mamá tuvo que salir a trabajar a raíz de que mataron a mi papá cuando yo tenía como 4 años. Mi mamá tuvo que salir a trabajar y nos dejaba cuidando con ellos. Y recuerdo que tenía una pulpería ellos, loco. Éramos 4, eran 3 hijos de mi tía, más yo 4. Y recuerdo, loco, que todo lo que se perdía en esa pulpería era culpa mía, loco. O sea, yo me lo comía, yo me lo robaba, yo era el culpable de todo. Hombre, loco, me daban unas... Pero yo te aseguro, había veces que no podía ni dormir, loco, no podía ni darme vuelta porque los golpes, los moretones, lo hinchado en la espalda, me lastimaban con la cama. Es bien difícil, loco, bien difícil.
0: Wow. No, y sí, es cierto, a veces los tíos eran más fuertes que los propios padres de uno.
1: Sí.
0: Yo me identifico, pero porque mi tío...

0: Esta me quería besar.
1: ¡Vale!
0: No puede. ¿Qué? Don Casimiro.
1: Le damos un latigazo y un beso. Ahora entiendo.
0: Me decía, sana, sana, colita de rana, ¿tú crees? Así no, me decía mi tío, hijo de madre. Wow. A ver, escuche lo que dice este camarada, cómo lo castigaba el
2: Miguel Casimiro. Saludos, DJ Cacha, acá desde Phoenix.
0: Saludos, viejo.
2: Hay como lo que dice el DJ, que a su mamá le pegaba a su papá con un palo con fuego. Está gacho, viejo, porque también mi abuelo allá en Michoacán y en Mexicali, también la agarraba mi abuela con un palo, con lo que agarrara la tundía hasta que quedaba sangrienta, viejo.
0: Ay, no,
2: allá mi
0: feo.
2: Pobre abuela andaba trepada arriba del techo de la casa porque no se la acababa. Y ahora, para acabarle de fregar, ella es la que lo cuida ahora porque ya está bien cateado mi abuelo y ahora se las cobra. Órale, viejo, saludazos, puro Mexicali.
0: ¡Arriba, Mexicali! Oye, ¿sabes qué me acuerdo también, papuchón? Que sí es cierto, yo me tenía que subir allá arriba donde estaba el tinaco para esconderme cuando llegaba mi papá.
1: Ah, sí.
0: Y él empezaba a ir a buscarme, hijo de la May Paloma, y no marches.
1: Estoy arriba con el Chucho.
0: Y yo arriba con el Chucho.
3: ¿A poco entonces conoces a la Chela?
0: ¿Por qué, hija?
3: Pues dijiste que arriba estabas con el tinaco.
0: ¡Ay, qué payasa eres! ¡Ay!
4: A mí para castigarme mi mamá me planchaba la ropa.
0: ¿Oh, sí?
4: Pero puesta.
3: No manches.
0: Puesta. Ah, qué rico.
5: DJ, oh, wow. Pobrecito a Piolín, de chiquillo le pegaban mucho. Nomás que te le pegaban mucho en la cara y en la boca, por eso está así, pobrecito.
0: No, y bueno, ¿y qué tiene? Pues tú también. Ahí está
3: el
0: muy
3: mandilón,
0: guapo tú.
3: ¿Es ese, va?
0: Sí, es de mandilón, no marches. Entonces, paisanos, por favor, sean mejores, ¿verdad? Con sus ya sea con su papá y su mamá, dice JJ, sí. Mi mamá aún me pega porque ve cuando ando tirando corazoncitos a la cachanilla.
3: ¡Ay! ¡Cosita!
0: Tírale unos calzones que no trae.
3: Por favor, porque no he lavado.
0: No ha lavado bien apestosa acá, no marches. Mosquerilla, ah, que está en su silla.
1: Yo pensé que alguien trajo atún.
3: Hola, chela esa.
0: Ah, ya voy a cruzar la pierna.
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0: ¡Vamos a Estados Unidos! Tenemos un paisano de Guadalajara, Jalisco, que hace remodelaciones de casas. Wow. El camarada.
1: Buen negocio, ¿eh?
0: Vino a triunfar, van a escuchar, ¿cómo lo logró?
2: Pues mira, me vine de morrillo de los 11 años, me trajo mi papá acá. Y aquí pues empecé a estudiar, saqué la escuela, me gradué. Por cuestión de papeles no pude ejercer mi estudio y me decidí dedicarme a la construcción. Con el tiempo pues agarré lo que es el Dreamer. Ahorita todo soy Dreamer y tengo un negocio de compañía de construcción, lo que es casas y también negocios comerciales, restaurantes, bares y todo eso.
0: Papuchón, pero entonces cuando no tenés papeles, ¿qué intentabas hacer?
2: Mira, no se me impidió nada y como mi papá son residentes, yo saqué la primera compañía, la saqué a nombre de mi mamá.
1: Mira, inteligente.
2: Ay, no. Y ya después cuando agarré mi DACA, pues ya abrí mi cuenta yo propio, pero pues el chiste es de pues apoyarse entre uno y la familia también cuenta mucho en eso.
0: Piolín, pues dile que ponga, si quiere una compañía a mi nombre, no tengo problema. Si ya no tiene papeles, señora, tampoco, no se haga mensa.
2: me van a cobrar el retiro después.
1: Oh, anciana.
0: Chela, y Papuchón, el reto más grande, viejón, que has tenido que superar para poder lograr tu compañía de remodelación.
2: Las caídas, carnal, las caídas son fuertes porque pues aquí no todo lo que brilla es oro, ¿ah?
1: Sí,
0: sí, cierto.
2: La verdad, sí, me ha pasado hasta decir a veces que dice uno, ay, voy con una bruja que me quite la salación porque no me han trabado y todo. ¿Quién más grande que Dios, carnal? Hay que pedirle todo ahí, solamente él sabe para qué nos trajo y... Sí,
0: ¿y por qué quisiste decir con una bruja? ¿Qué te estaba pasando? ¿Ahí está la cacha?
2: No, nada nomás, ya que como te dice, bajan el trabajo y el dinero no rinde y que acá, pues, son bajadas que pues espiritualmente te puedes ir por cualquier lado, tanto por la religión, tanto con las señoras que te sacan el billetito.
1: Las esposas.
2: Las brujitas, supuestamente.
0: Sí.
1: Pero de las caídas se aprende, ¿verdad, Piolín?
0: Sí, bastante.
1: Tú aprendiste de tu caída a comprar Viagra.
0: No, hombre, no estamos hablando de esas caídas, tú también.
2: Piolín también lo sigo mucho y también ya ve que también hubo una falla muy fuerte y cuando cayó, pues no se rajó y ahí anda otra vez.
0: No, gracias, papucho, no, es que sí tiene que ser, viejo.
2: Es que hay gente que te quiere tumbar, canal, pero pues no se enfocar en simplemente seguir tu motivo y que esos comentarios y esas cosas no te afecten.
1: Eso.
0: Gracias, campeón, no, te agradezco mucho, viejo.
1: Este vato es motivador.
0: Este vato debería de Piolín Sotelo, de ustedes hacer una iglesia juntos, desgraciados. Okay. Yo Piolín el monaguillo y él el sacerdote.
2: No, y también lo que les quería decir en el radio, carnal, ahorita no sé si han ido a la página de TikTok, estoy patrocinando una remodelación de baño completamente gratis. Para la gente necesitada que dalas forward, pero estoy patrocinando a la gente necesitada que suba su video, me etiquete en el TikTok y que ocupa remodelación, que me diga el motivo y la causa de que no pueden con los gastos.
0: ¡Ah, perro, Papuchón! Fíjate, Manuel nos mandó un mensaje por TikTok, el show de Pelín, el paisano, que si podemos ayudarle en el que viene a triunfar. Entonces, carnal, dime cuál es tu número telefónico para que te contraten en Dallas y también cuál es el nombre de tu TikTok.
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0: 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Porque aquí venimos, Emanuel, de Guadalajara, Jalisco, Dallas, Texas, Estados Unidos.
2: A triunfar, carnal.
0: ¡Eso! ¡Sí! ¡Sí! ¡A mi hijo, Manuel! ¡Ya!
2: Muchas gracias, carnal.

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2: Señores, buenas tardes. El Chicharito llega a Dallas. Así empezamos este show. Así empezamos esta emoción y vámonos de volada con uno de los más importantes que conocen al equipo de este equipo de Dallas, Choco. Es el Chiquilín.
3: ¿El Chiquilín?
4: A ver, ¿qué tiene que ver el Chiquilín con el Chicharito y Dallas y el fútbol?
2: Estás hablando, Choco, con el dueño del equipo de Dallas que me mandaron una camisa hace poquito. Yo me fui a calar allá y me dijeron, sigue haciendo el show, lo haces muy bien. Y me mandaron para acá. Chiquilín, ¿cómo estás? Buenas tardes.
5: ¿Cómo están, muchachos? ¿Cómo están? Chocolata, como siempre, eres una hater. Yo no entiendo por qué me odias tanto, mamacita, yo tanto que te quiero.
4: No, es que yo sé que tienes otras cualidades, como jugar bien golf, sabes de fútbol americano, ¿no? Como Erasmo, pero yo no sabía que estabas involucrado en el fútbol. O sea, ese fue mi punto.
5: Okay, sí, lo que pasa es que soy lo que le llaman un minority owner, o sea, soy parte dueño del equipo. Pues es una historia muy larga, pero pues una historia que la verdad hasta ahorita está empezando a formarse muy bien con esta noticia pues que acaba de decir Erasmo, ¿no?
2: Oye, Chiquilín, cuando ustedes agarran, bueno, tú eres parte de dueño de este equipo minoritario, ¿cuál es la idea del equipo? Están en la segunda división de la MLS, ¿no?
5: Viene siendo la USL Championship League, lo cual en este 2027 vamos a empezar a tener relegation también durante dentro de la liga. Y pues la idea del equipo es traer un equipo que primero que nada juega en Dallas. O sea, el equipo va a estar jugando en el Cotton Bowl, que es un estadio emblemático. Es como el Rose Bowl allá en California, ¿no? Como de ese nivel. Y la verdad, la idea de Matt Ballantyne, que es el dueño primordial, pues era traer fútbol a la ciudad de Dallas, y salió esta oportunidad de lanzar este equipo de la USL Championship, y empezamos en el mes de marzo del 2027, va a ser el juego inaugural.
2: Oye, para los que no saben, ahí donde juega este equipo, donde Chicharito acaba de firmar, o yo no sé, a veces firman desde antes y uno no sabe. En ese estadio, Choco, el Cotton Bowl, en el Mundial del 94 jugó Alemania, Corea, Nigeria, Bulgaria, España, Corea, Argentina, Bulgaria, Arabia, Suecia, Holanda, Brasil. Aquella semifinal del Mundial se jugó ahí. Ahí va a jugar el Chicharito, el equipo. Exactamente, ¿cómo se llama, Chiquilín?
5: El nombre del equipo es Atlético Dallas. Ese es el equipo, el nombre completo.
2: ¿No tiene nada que ver con el Atlético de Madrid o sí?
5: No, tiene nada que ver, Bueno, el nombre.
3: Bueno, sí. Lo que pasa, Choco, es que su entrenador, bueno, su director técnico, Peter Lucín, él estuvo trabajando y fue jugador de ahí del Atlético de Madrid. Entonces sí tiene que ver con eso, y yo creo que ahora con las dos fuerzas que se unen europeas, entre la fuerza europea de Chicharito y la de Peter Lucín, las cosas van a estar...
2: A Lucín tú eres, güey, estás bien, güey, hombre.
3: Y se llama el director técnico, es neta.
5: Oye, me acabo de dar cuenta de algo, que Garbanzo no es tan güey como parece, la neta, ¿eh?
2: No parece güey tampoco.
3: No, pero ese es
2: no, yo decía, porque el Atlético San Luis tiene que ver con el Atlético de Madrid. Todos los atléticos tienen que ver con, más o menos, con eso. Por eso decía. Pero bueno, entonces de ahí viene ese entrenador.
3: Es correcto.
2: La camisa y el logo del equipo, muy chida. Chiquilín ahora sí que el Chiquilín me lo dio.
3: Más.
2: Oye, Chiquilín, ¿y qué onda? Cuando tú eres socio del equipo, te dicen, oye, güey, vamos a traer a Chicharito, ¿opinan todos o nomás los más grandes?
5: No, sí, fíjate que esa fue una de las partes de la alineación entre los dueños, desde que querían traer, obviamente, a alguien del mundo hispano, porque ellos entienden que el fútbol, o sea, es como tú, todos ustedes lo saben, no voy a decir nada que no saben ustedes, de que el fútbol corre en la sangre de la gente de México y Latinoamérica. Entonces, querían obviamente tener opinión, querían que alguien opine del otro lado, porque pues muchos de ellos son anglos, ¿no? Entonces, cuando surgió esta idea, recuerdo el día que me habló uno de los socios, que es uno de mis muy buenos amigos, Sam, y me dijo, hey, ¿cómo ves? estamos pensando en Chicharito. Inmediatamente le dije absolutamente sí, porque obviamente lo que queremos hacer es como se dice en inglés, un splash, ¿no? En el mundo de fútbol aquí en Dallas, para que la gente obviamente reaccione y estén entusiasmados para ir a los partidos, y pues qué más que máximo goleador mexicano, ¿no?
2: Oye, es como lo que hizo el Galaxy con Beckham, ¿no? Que a veces hacen eso para traer raza. Y la neta, pues ojalá y apoyen al equipo. Qué chido sería ser de este equipo y que suban a la MLS un día, güey. Porque, imagino, ahí hay raza para dos equipos o tres. Les gusta mucho el fútbol en toda esa área. Y Dallas, ya sabemos que es grande todo el Metroplex, Choco y todo el rollo. Así que llega el Chicharito con este equipo. ¿Ya está jugando el equipo o va a ser la primera temporada? ¿Qué rollo con esto?
5: Sí, la USL, si no me equivoco, son más de 24 equipos, entonces está de buen tamaño la USL Championship League. Nosotros, el juego inaugural va a ser en marzo del 2027. Como dijo Garbanzo, Alucín sí ya se anunció como el director técnico. Chicharito obviamente es el primer jugador que se anuncia ya oficialmente, y en estos meses se van a estar anunciando más y más, pero sí, el primer partido va a ser en marzo del 2027 en el Cotton Bowl.
2: Oye, platícame del escudo, que está muy chido. Es una serpiente siendo devorada como por un coyote, güey, ¿no? Más o menos.
5: Sí, básicamente el coyote es un Mexican Wolf, y básicamente demuestra la batalla entre agilidad, y estrategia, y rapidez y agresividad, ¿no? Entonces, es básicamente la idea de ese logo, que la verdad hemos recibido muchísimos mensajes de personas que les encanta. La verdad, ya se están viendo camisas de Atlético Dallas aquí en Dallas, y lo increíble es de que pues todavía ni pisamos cancha, pero yo creo que la camisa le está gustando mucho a la gente, incluso hasta Javier también le encantó la camisa, entonces, pero esa es la historia, ¿no? Entre la agresividad del serpiente con la estrategia del lobo mexicano, ¿no?
2: Oye, yo como futbolero te voy a dar un consejo, güey. Dijiste ahorita Javier, y eso no conecta con la gente, güey. Di Chicharito.
3: Ah, caray.
5: Javier Hernández, el Chicharito.
3: Vete a la mesa directiva.
0: Cálmate tú, brother.
5: Ey, Garbanzo. Te quiere tumbar de la mesa directiva.
3: Es lo que estoy viendo.
5: Erasmo es de esos vatos, güey, que luego no vale una oportunidad y órale.
2: A huevo. Sí.
3: No, y luego.
2: Si te me duermes, agarro el morning show. No.
5: ¿Por qué mejor no agarras esta?
2: Estaría chido, pero prefiero las mujeres.
3: Hoy nomás. Oye, Choco, Erasmo ya tenía pensado incluso hasta poner la imagen de Raúl Jiménez en el escudo de este equipo.
2: No, es que lo que les iba a decir es una cosa. Llevamos un mexicano que les va a dar terapia de redes sociales como el maestro Doggy. O queremos un jugador como Raúl Jiménez, que llegó a los Lobos, ¿no? Pero hay diferencias. Imagínate, el lobo mexicano llega con este escudo que es como un lobo, más o menos, devorándolas. Pero bueno, cada quien, No, el Chicharito es muy querido, güey. La neta, yo no soy fan del Chicharito, todos lo saben. Es más,
3: cuando te dan hambre, si hablas de él.
2: No,
3: es lo que dice la raza.
2: El rollo a mí, yo lo que digo es cuando te dan de más, que es como que dicen es el mejor de la historia o algo así. Pero bueno, van a tener equipo profesional muy pronto en Dallas. Ya es profesional, nomás que está en la segunda división. Y se llama el Atlético Dallas. Así que apóyenlo y llega el Chicharito. ¿Cuánta lana les costó?
5: Se está desconectando la línea telefónica momento.
3: Es confidencial esa información.
2: No, ya salió.
3: No, pero acá los directivos como Chiquilín no pueden dar esos datos.
2: ¿Te los doy?
3: Sí, venga.
2: Ok, ahí les van. El Atlético Dallas no pagó ninguna cantidad por la transferencia, ya que Javier Chicharito Hernández llegó totalmente gratis como agente libre tras haber realizado su etapa con el Chivas a finales del 25. Eso sí, Chicharito, el otra vez que fuimos, yo ya sabía, ya compró casa, vivía en Dallas desde hace un rato, como que fue a ver la ciudad y le gustó, y ahí está, ¿no? Al Chiquilín.
5: ¿Cuál es la pregunta?
3: Que ahí vive.
2: que ya vivía ahí, güey, desde antes, porque le gustó.
5: De lo que yo había escuchado, estaba viviendo cerca.
2: Ah, No van a ir a buscarlo, güey, en su casa. Vive en un rancho muy chido, un rancho afuera. Es más, todos los comerciales, de Chicharito que vean, la mayoría los grabó ahí en su casa.
3: En su cantón.
2: En su ranchito, güey.
5: Ey, pero él se invita a las carnes asadas, no como el garbanzo, ¿eh?
3: Bueno, se acabó, creo que esta situación.
4: Oye, eso es muy padre que lo diga el Chiquilín, porque luego Erasmo tiene así como que de repente se carga para un lado. Di Chiquilín, qué buena onda es Javier Hernández, porque...
5: Mira, la verdad, les voy a decir una cosa, una pequeña anécdota, no sé cuánto tiempo tenemos, pero hace como unos 2 años yo estuve jugando golf allá en Cancún, en un hotel que se llama Moon Palace, y yo no sabía, pero las Chivas se concentran ahí, ¿ok? Y recuerdo que mi hija y yo estábamos jugando y nos dijo uno de los Cádiz ahí que estaba ahí Chicharito y todo el rollo, y recuerdo que lo estábamos como que medio siguiendo para ver si lo conocíamos y todo ese rollo. Le platiqué yo a Chicharito esta historia, cuando lo conocí ya por primera vez. La verdad, es una persona muy centrada, es una persona que hasta la fecha vive en el gimnasio. Me estaba platicando de lo mucho que le gusta el golf, pero obviamente la pasión de él es fútbol. Pero estamos hablando de mentalmente lo difícil que es el deporte profesional. Y yo sé, o sea, que hay gente que obviamente va a criticar, hay gente que va a decir, oye, pues ya está grande de edad. Pero pues sea lo que sea, yo creo que yo soy de las personas que cuando hay un mexicano que está dando de qué hablar, yo siempre lo tomo como que tenemos que apoyarlo como mexicanos. Y yo sé que obviamente los que le van a la América, tal vez por su equipo de Chivas, obviamente van a decir, pues no, pero yo lo veo como que es mexicano y está poniendo el nombre de México en la boca de todo el mundo. Entonces, para mí eso es súper importante.
3: Sí, se ve que muy bien Chicharito y apoyo todo lo que ha hecho. Felicidades por su trabajo en Fox.
2: Muy bien. Ah, sí, lo vi allá en Miami, güey, lo saludé.
3: Ya vi que el saludo le mandaste.
2: lo saludé, güey, buena onda, ahí está, güey, está chido. Órale, pues, ahí estamos, Chiquilín, felicidades a ti por esta adquisición y todos los dueños. Llega el Chicharito a Dallas, Atlético de Dallas, ahí ustedes lo van a poder ver, me imagino, en circuito cerrado. ¿Cómo están lo de los derechos de tele ahí? ¿Qué rollo?
5: Pues fíjate, como estamos todavía preliminarmente hablando de la temporada, todavía se está cambiando, estamos agregando, pero de que sí va a haber opciones para verlo en televisión, en internet, sí va a haber. Yo creo que en los próximos 6 meses vamos a dar a conocer más de esa información.
2: Ahí está, gracias, Chiquilín.
5: Oye, Chocolata, ¿quieres entrarle de porrista o no, Chocolata?
4: Estaría padre, me encantaría, obviamente, no sé si esté muy joven para andar haciendo eso, pero igual me gustaría.
3: ¿Quién está joven?
5: Tienes piernas de Jennifer López, entonces claro. Yo digo, no estaría mal, ¿eh?
4: Claro, claro.
3: No, y no hablemos de sus...
4: Yo soy más del lado de la empresa, ¿no? O sea, yo tengo capacidad para estar administrando, no para andar abriendo las piernas en el court.
3: A eso andar brincando.
4: Andar brincando ahí, que aviéntate vueltas y que no sé qué, con los chicos del arco iris.
5: ¿Qué,
4: no?
5: ¿Qué tal si te ofrecen unos 10 millones de dólares por temporada?
4: Eso, Chiquilín, es como si a ti te ofrecieran un dólar por 10 años en la radio, más o menos, para que entiendas. O sea, porque creo que todavía no me conoces bien. Cuídate mucho, Chiquilín. Me da mucho gusto que pues todavía te tengan ahí en la radio y que todavía y que seas empresario.
5: Oye, ¿sabes algo que yo no sé o qué rollo?
4: No. Y generador de, bueno, eres constructor y ahí juegas golf. O sea, tu vida, eres un chico feliz. O sea, felicidades.
5: Oye, y ¿sí les platicó Erano de la apuesta de este año para los Packers contra los Bears o qué rollo?
2: Échale, perro, échale, todavía no lo aventamos, pero última vez fueron $500 de una maldita camisa que costaba 100, pero como usted está bien gordo, me la cobraron en 500. Y dije, como ya me clavó, de una vez le mandé un balón autografiado por no sé qué maldito jugador de la NFL o no sé qué.
5: Hay que pensar en la apuesta,
3: Pero algo que duela.
2: Pero ¿sabes qué? Van a jugar 3 veces, ¿no?
3: Una aquí,
5: dos,
3: Los Ángeles.
5: Debe de ser 2 veces.
2: Ah, entonces hay que hacer algo. Para que sea justo.
5: Hay que hacer algo.
2: Vamos a hacer los dos juegos y sacamos quién hizo más puntos en total en los dos juegos.
5: Ándale, podemos hacer algo así. Es más, si gana, por ejemplo, los Packers, la carne asada en mi casa y yo te vuelo para acá.
3: Choco,
5: si
3: ya, gana, ya termina
5: al revés.
4: Bueno, ya ven, ahí sí, tienen Choco, el termina, WhatsApp. Sí. Tienes el WhatsApp del Neo, déjate de estupideces. Ya regresamos. Será de la Chocolata. Ya cuelguen ese tipo, por favor. Ya le sacamos la información que queríamos. Ya cuelguen.
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Buenas tardes, señores. Feliz lunes para todos ustedes. Feliz semana. Maestro. Y que tengan pues un excelente día y siempre lo mejor. Hay que llenar ese corazón de positivismo, pero siempre estar alerta, Brody, ¿ok? Siempre estar alerta, como aquel que está domando los leones, o en este caso las leonas, en una jaula. Tú sabes que ellos son profesionales y pueden domar una leona, pero hemos visto videos cuando los atacan y en ocasiones son porque se descuidan y creen que ya está el rollo. Yo lo que quiero con mis mensajes todos los días aquí es de que busquen una buena mujer y cuando la encuentren, obviamente valorarla. Y cuando tengan una mujer por ahí que la están conociendo, recuerden, la están conociendo, hay que estar alerta, ¿ok? Eso es todo. Para ver si la podemos poner y que sea parte de nosotros o no. Eso es todo. ¿Y cómo les voy a decir yo? Alerta, muchachos, con las malas mujeres, si no les describo cómo son. Y en la hora de describirles cómo son, ahí es donde los patanes, cerebro vacío, no entienden que no estoy atacando a las mujeres, estoy describiendo el sector del cual yo quiero que estén alerta. ¿Entienden eso? Es como si yo les digo a un bebé, hey, ve un niño o una niña y les digo, a ver, niños, hoy estamos aquí en la clase donde el día de hoy tenemos que tener cuidado con los Legos azules.

azules. Los Legos azules son los que tienen, vamos a decir, son los que te pueden matar, ¿no? Los Legos azules son los que te pueden hacer daño. Y luego viene un niño o una niña, maestro Doggy, ¿y qué es un Lego? Ah, tiene razón, ¿verdad? ¿Cómo yo estoy asumiendo que si son unos niños entiendan lo que es un Lego si todavía no saben? Mira, mamá, y luego va a decir un niño ahí atrás, ¡qué mensa! ¿Cómo no vas a saber lo que es un Lego? Y ahí es donde yo le voy a decir, hey, respétala, porque tal vez ella no sabe lo que es un Lego, ¿ok? Tú ya sabes, entonces ayúdanos también a decirle a tus amiguitos que es un Lego, ¿ok? Y aquí me pasa con clases. Ese güey, ¿de qué habla eso? Ni que no lo supieran. Están bien mensotes. A ver, Brody, si tú sabes que eso es importante, ayúdame. Ayúdame y diles, y no, en lugar de decir, ah, ¿qué trae este güey contra los Legos? No, yo no traigo nada contra los Legos. Está hablando, el Lego azul, ten cuidado porque te puede cortar, están sucios, te puede contaminar de algo y puedes enfermarte. O sea, fíjense lo que he llegado yo a hacer como una caricatura de mi show para que me entiendan los tarados. Entonces, lo que les digo yo es, el Lego azul te hace daño. Maestro, ¿qué es un Lego? Ah, perdón, el Lego es esto. Ven para acá, mi amor. Estos cuadritos que tienen esta figura son Legos. Y voy a seguir más, ¿ok? Hablando de esto para que ustedes vayan entendiendo que el Doggy no lo dejaron caer de chiquito, no tiene nada contra las mujeres, al contrario, quiero que encuentren un buen hombre y por eso se los estoy haciendo aquí, pero un buen hombre no es un tarado, ahorita regreso.

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1: ¡Bravo, gran líder! ¡Qué bueno! Muy bien, está hablando de cómo, bueno, muchos ya saben, estamos de regreso después de unos 5 días de vacaciones. Otros ya tienen su rato. Pero decía yo de que cuando yo hablo aquí de encontrar una buena mujer, tengo que decir que no es una buena mujer. Y a la hora de describirlas, muchos creen que yo estoy hablando mal de las mujeres. No, nada más describo de cuál hay que cuidarnos y por qué les he dado el por qué. Entonces digo, yo es como en una clase de kinder, los niños les digo, cuidado con el Lego azul. No estoy diciendo, no jueguen con Legos, no saquen los Legos, no, saquen los Legos. Jueguen con Legos, pero cuidado con el azul. Ese te puede contaminar, te puede enfermar, te puede cortar. Oiga, maestro, ¿y si el Lego azul contamina y corta y todo, por qué lo tenemos aquí? Qué buena pregunta, ¿verdad? En los Legos sí los podemos quitar. Esos Legos sí los podemos eliminar. En la vida diaria no podemos quitar o eliminar del mundo a las malas mujeres. Pero sí podemos cambiarnos de cuarto. Podemos cambiarnos de sector o de conocerlas bien y saber convivir con ellas, y no necesariamente las tenemos que hacer pareja. Porque han de ser buenas para algo, ¿no? Para chambear, o buenas para un trago, o son buenas para ya saben qué. No necesariamente tienes que agarrar en serio un tipo de estas mujeres. Entonces, volviendo a los niños y el ejemplo, va a venir un niño a decir, oye, maestro, yo ya sé cuáles son los Legos. Perfecto. Tú ya estás listo, no tienes que escuchar esto. Entonces, van a venir y van a decir, oye, maestro, los Legos azules son los que hacen esto y esto y esto, ¿verdad? Sí, ok, puedes jugar con los demás, ok, diviértanse, pero ya saben que los azules no. Y tengo que describirles el Lego azul. Y vienen en muchas figuras, unos más grandes, unos más pequeños, ¿no? Igual que las mujeres, hay unas más grandes, hay unas más pequeñas y de todo, ¿no? Hay unas chiquitas, chaparritas así, que dices, ¡ay, está chiquita! ¿Qué me va a hacer? ¿Por qué se ríen?
2: No, maestro, no.
1: Entonces, no importa, es el Lego azul. Siempre que ven una de este tipo de mujeres, cuando estén ustedes ahí... El otro día me dice un brody, diga, maestro, me ha tocado ir a ligar 2-3 veces y siempre se me viene a la mente cuando estoy ahí y veo esas banderillas rojas que usted me dice. De aquí en adelante no quiero que hablen de banderas rojas. ¿Son?
2: ¿Mujeres chaparritas?
1: Legos azules. Cada que vean ahí, Legos azules. ¿Ok? Legos azules.
2: ¿No nos patrocina esta compañía, maestro?
1: ¿Quién?
2: ¿Lego?
1: ¿Lego?
2: Ajá.
1: No es necesario, tengo que agarrarme de algo que todo el mundo conoce.
2: Ah.
1: Sí. Así es, Garbanzo. El Garbanzo quiere darles un mensaje porque necesitamos llamadas. Erasmo y la Chocolata ocupan gente que participe en sus segmentos. ¿Cuáles son esos segmentos, Garbanzo?
2: Esos segmentos son infieles. Si tienes una historia de infidelidad, te pasó algo, sufriste, batallaste, estás batallando ahorita... Marca al 1-888-874-2656. Necesitamos.
1: Bueno, no necesariamente si batallaste, nomás cuéntanos qué pasó con esa historia. Y también quieres ser parte de Hembras contra Machos, quieres participar. Les voy a decir la verdad. Hombres ya no, necesitamos mujeres que participen en Hembras contra Machos. Llámenos 1-888-874-2656. Nos quieren pedir una parodia, nos quieren pedir contar alguna nacada para la Choco. Ahorita es el momento, marquen. Ya regresamos, soy el maestro Doggy. Más tarde tendremos algunos temas muy interesantes. Les voy a recomendar una serie que vi el fin de semana. Es un documental de una chava que asesina a otra muchacha por un hombre.
2: No.

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1: Vámonos, tenemos acá a mi compa Juan, Juan, primo.
2: Primo, ¿cómo estamos? Buenos días, buenas tardes.
1: Buenas tardes, ¿eres de la lista de los amigos del diablito o qué?
2: Somos VIP, viejo.
1: No, ya sé. Oye, ¿por qué hablas como Julián Álvarez?
2: Es que soy quien sabe cómo, pues, Vali.
1: Es que anda ese viejo. ¿Qué, Garranzo, qué querías decir?
3: Lo que pasa es que la Choco hizo un mensaje temprano, de que como no hay talento aquí para hacer promos, creo que este tiene todo lo necesario,
1: sí, vámonos contigo. Tú, mi primo, vas a ser parte de los promos. Tú nomás di lo que yo voy a decir, tú lo repites como promo, ¿ok? Órale, pues, ahí va, tú vas a decir, somos un vaso de agua en el desierto, toma, perro, ¿ok?
2: Ok.
1: A ver, a las tres, ¿eh? Una, dos, tres.
2: Somos un vaso de agua en el desierto, toma, perro.
1: Ok, un poquito más de emoción, primos. Es como, algo así como:
0: somos un vaso de agua en el desierto, toma, perro.
1: Échale.
2: Ok. Somos un vaso de agua en el desierto, toma, perro.
1: Estás escuchando Erasmo y la Chocolata.
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1: Otra vez, ¿cómo que chocolata, güey? Te van a correr antes de que te dejale. Somos el show de Erasmo y la Chocolata.
2: Somos el show de Erasmo y la Chocolata, el show más chido por las tardes.
1: No, más di. Somos el show de Erasmo y la Chocolata, el show más chido.
2: Somos el show de Erasmo y la Chocolata, el show más chido.
1: Ok, agrégale ahí. Los que te dan tu vasito de agua en el verano.
2: Los que te dan tu vasito de agua en el verano.
1: Ahí está. Ahorita vamos a trabajar este promo y lo vamos a hacer porque tú eres el chido, ¿ok? Ahorita lo va a hacer Hessler de volada. Órale, primo, pues vamos a hacer algo. Me vas a pedir tu parodia. ¿Cuál parodia quieres?
2: Primo, quiero una parodia, quiero, ya ves, la de los ovejeros, pero pues con eso de que está la crisis muy dura, los cocheros ya no andan vendiendo ovejas, ahora se fueron allá para ir a venderles armas a los iraníes allá para que se defiendan de aquí del pelos de lote.
1: Porque sí es cierto, primo, ¿quién fregados quiere andar vendiendo cobijas cuando se venden muy bien las R15? Güey, ¿quién quiere?
2: Ese perro calorón, vale.
1: Exacto, ¿quién quiere andar vendiendo mendigas cobijas cuando puedes vender dos malditas granadas, güey?
3: 100%.
1: ¿Quién quiere una colcha cuando puedes estar vendiendo ahorita un mendigo bazooka, güey?
3: ¿Quién quiere dos tazas y un molcajete cuando puedes vender un dron?
1: No, güey, este es el cobijero, Garbanzo.
2: Ay, Garbanzo.
1: Lo siento.
3: No, güey. Sí, yo
1: me desmayé. A veces dices tú, güey, ¿por qué no? Tú, Garbanzo, nomás tú diviértete, güey. Tú ríete, güey. Nomás es lo que tienes que hacer.
3: Pues es que a uno le dan ganas también de participar, güey, porque también pura diversión no vive uno.
1: Eso sí, también eso está muy. Es muy de muy vividor. ¡Ay, amiguito! ¡Hola, Joselillo! Ah, no, ese es Juanillo. ¡Hola, Juanillo! Bueno, pues, entonces el cobijero. El cobijero ya no va a vender cobijas, ahora va a vender armas. Porque ¿quién fregados quiere una almohada cuando puedes tener un mendigo dron explosivo? Maldita sea. ¿Verdad? Garbanzo, di pues algo.
3: No, es que pues ya uno ya le quitan, le roban la intención.
1: No, pues tú.
3: Porque yo quiero decir, porque cuando puedes fácil vender, no sé, un recogedor y una. Ah, pues no es lo mismo también.
1: ¿Tú sabes por qué la escoba está barriendo?
3: ¿Porque es feliz?
1: No, por el recogedor.
3: Oye, esa mamá.
1: Bueno, eso son otras pláticas. ¡Vámonos, señores! Esto es el cobijero que va a vender armas. Bazooka en la nuca, volando cabezas al que se atraviesa, loco sabriado, tendré que matar.
3: Aquí le vas a mandar saludos tú, Juan del Zaguán.
2: Saludos tú, Garbanzo, jetas de Butela.
3: Ok, ya. Venga, viene el cobijero. Oye, Juan.
2: Dime.
1: Vámonos.
3: Nada más, ¿quieres ver si estás?
1: Bueno, los plebes de la banda. Bueno,
4: que hoy el pie suena a morar.
1: Sí. Señoras y señores, ¿cómo están? Muy buenas tardes. Gracias a todos los que vinieron. Ya tenemos las últimas cobijas. Mire nada más, qué chulada. La San Marcos, ¿quién la quiere? 20 pesos. A la una, ¿quién la quiere? ¿Nadie la quiere? 200 pesos, mucho menos. No. Dos San Marcos, no. Tres San Marcos.
4: No, güey, aquí nadie compra. Por eso viene a vender armas, güey.
3: No, yo estoy hablando del puesto al lado, güey. ¿Por qué te metes en mi mercado?
4: Tienes razón. Me ando metiendo en tus parodias.
1: ¿Tenemos este?
4: Trata de hacer una parodia ya que cale yo.
1: ¿Tenemos este? Mire nomás qué chulada. ¿Nadie la quiere? ¿Nadie la quiere? 20 pesos, 10 pesos, 1 peso. Regalada. ¿Nadie la quiere? Bueno, ni modo. Ahora sí, súbele a la banda que vamos a vender cosas que se están usando, que ahorita las queremos y las usamos. Vamos a ponerle precio. A ver, muchachos, sáquenme la caja que está allá atrás. Pónganle enfrente. Mire nomás qué chulada. Vamos a abrirla. Súbele a la banda para que se animen. Vámonos.
4: Esa banda de los plebes de Sinaloa está perra.
1: Vamos a ver, aquí tenemos la pistola, tenemos los fusiles, tenemos el rifle de persecución, pero nomás tenemos una escopeta, ¿quién las quiere? Solamente 1,000 pesos, a la una, 1,000 pesos, a las dos, 1,000 pesos, ahora sí, miren nomás qué chulada, cómo se venden estos.
3: Una de mil.
1: Órale, vamos a ver, dásela, aviéntela el otra, ponle el seguro, no vaya a ser que se nos dispare, porque apenas estamos entrando en este negocio y no le sabemos mucho. Cuidado, aviéntale esta.
4: Ya, sí, ya no. Estamos entre. Es que en el entreno se van a ir dos, tres clientes. Dos, tres clientes se van a ir. No vamos a sobrevivir. Es un negocio peligroso, güey. O sea, no es lo mismo aventar una San Marcos. No es lo mismo aventar dos. O aventar tres.
1: O aventar cuatro. O aventar cinco.
4: Aquí, güey, con una. ¡Sas! Bueno, seguimos vendiendo. Porque hay que vender. Porque. Está duro.
1: Bueno, ya lo sabe. Aquí tenemos ametralladoras. Tenemos lanzagranadas. ¿Quién la quiere? 100 pesos. ¿Nadie la quiere? 1,000 pesos. Un lanzagranadas. Dos lanzagranadas y una metralleta. Ahí está el muchacho pidiéndomela. ¿Quién la quiere?
3: Yo.
1: Nada más asegúrate que sí tengan el seguro. Échasela.
3: Un helicóptero. No.
1: Ese helicóptero ese lo vamos blanco, a vender en un rato. Ahorita vamos a
4: vender unas armas. Todo por equivocarme de un efecto, ya valió madre. Ahora tenemos que hacer espacio en el galerón. Tenía una bodega, tenemos que usar un galerón.
3: Un Black Hawk, órale.
1: Mira nomás, aquí tenemos. Cuidado, ahí te va. Pásale la metralleta al muchacho. Ten cuidado. Otro cliente que se nos muere. Yo creo que está muy peligroso esta venta. Hay que ser cuidadosos, muchachos. Nunca habíamos vendido esto. Sí, nosotros cubrimos, claro que sí, todo lo demás. A ver, no es lo mismo que estar lanzando aquí la San Marcos que andar lanzando las almohadas y las cobijas. Mucho cuidado. Aquí tenemos, además, armas antiaéreas. Tenemos misiles, ahí tenemos los cañones. Tenemos artillería, ahí nomás cañones de campaña, morteros, lanzacuetes. Además, tenemos las camionetas con blindaje artesanal, aquí las tenemos, que tienen la cara del garbanzo. Mira nomás.
4: Ay, güey. Bueno, ya me cansé. Ay, pues ahí estamos, primo Juanillo.
2: Gracias, primo Erasmo. Saludos.
3: Déjale fumar marihuana esa
4: semana. Algo que a mí me motiva a hacer las parodias es que te pongo a la gente bien contenta, ¿no lo oyes?
3: Sí, güey.
2: Ay, pinche Erasmo. Pero bien, ¿quién sabe cómo fue tú, Vali?
4: ¡Ahí estamos, primo!
3: ¡Ahora puesto, Vali!
4: Ya regresamos, señores. Llámenos si quiere usted ser parte de Hembras contra Machos. Usted quiere solo mujeres, Hembras contra Machos. Ya tenemos mucho berijón aquí. Llámenos 1-888-874-2656. ¿Quiere contarnos cómo le pusieron el cuerno? Martes de Infieles. Llámenos 1-888-874-2656. Y si quiere una parodia, llámenos también al mismo número.
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0: Bueno, a falta de talento en este programa, los vamos a invitar a que nos llamen. Los vamos a invitar a que nos llamen, nos marquen al 1-888-874-2656. ¿Tú eres fan del show? Vamos a hacer algunos promos de verano y nos gustaría que tu voz sea parte de esos promos, así que llámanos y dinos Erasno Chocolata, queremos estar en los promos de Erasno y la Chocolata, así que márquenos 1-888-874-2656. Mujeres, hombres, niños, lo que sea, márquenos. El día de hoy también, muchos ya saben, otros no, estamos de regreso después de unas vacaciones. ¿Cuánto de vacaciones?
1: Pues se supone que una semana, pero el diablito está desde el 10 de junio que empezó el mundial.
2: Y no se ve nada fresco.
1: Y anda cansado, Choco.
0: Anda cansadito. Modorro. Bueno, a ver, oigan, tenemos en la línea ya a la doctora Margarita Castro de Ríos. Ella nos va a hablar un poquito porque el día de hoy es Día Mundial de Cáncer de Cabeza y Cuello. Y bueno, obviamente algo serio. No queríamos empezar así, pero hay que informar también de lo que sucede y también pues que nos diga cómo podemos prevenir o cómo podemos detectar esto a tiempo, porque recuerden, detectar a tiempo hace una gran diferencia. Doctora Margarita, ¿cómo está? Muy buenas tardes.
3: Hola, buenas tardes, bien, ¿cómo están?
0: Bien. Muy bien, gracias. ¿En qué parte se encuentra usted, doctora?
3: Yo estoy en Tijuana, Baja California.
0: Perfecto, saludos a toda la gente de Tijuana, ahí donde nos escuchan, Erasno.
1: Pues muchos en el podcast, otros nos escuchan en línea a través de elerasno.com y muchos en 107.7. Es el sol, Choco, 107.7.
0: ¿Y por qué tienes que hablar así como esos de los promos?
2: Es obligatorio cuando dices números de radio, Choco.
0: A ver, Garbanzo.
2: 107.1. No estamos también.
0: Doctora, una disculpa, es parte de esto. Doctora, ¿puede ser usted?
3: Nada más, mi apellido es Castro de Dios.
0: ¿Qué les digo? ¿Qué les dije?
1: Mira. No manches, esto ya lo hace de adrede, Choco.
2: Pero tienes que decirle algo.
0: Yo tengo que ofrecer una disculpa siempre, ¿no?
1: Ya, Choco, va regresando.
0: Exacto, voy regresando, solo una cosa tienen que hacer. Y bueno, doctora Margarita Castro de Dios, imagínense. Estar confundiendo Ríos con Dios. Esto ya es algo muy, muy grave. No,
2: porque sepa la doctora que le preguntaste al productor, ¿estás seguro que es así? Y le dijo sí.
0: Porque le pregunté, doctora, oye, ¿estás seguro? Dijo sí, me confirmó. Ay, bueno.
3: Es que es algo muy común, que me pasa. Ponen Ríos, días.
0: Usted es muy buena. Usted es muy buena onda. Y claro que no es verdad lo que nos está diciendo.
1: Oye, Choco, doctora, el que te hagan enojar mucho puede causarte tumores en el cerebro.
2: Ah, mira. Bueno.
3: No como tal, digo. No es un factor de riesgo como tal.
0: Muy bien, bueno, sabemos que bueno el día de hoy se habla de esto para concientizar. Doctora, ¿cuáles son exactamente los síntomas que de esto, de un cáncer en la cabeza o en el cuello?
3: Primero tenemos como que identificar bien a qué nos referimos cuando hablamos de cáncer de cabeza y cuello. Por ejemplo, no incluye el cáncer de sistema nervioso, el cáncer de cerebro, por ejemplo. Cuando hablamos de cáncer de cabeza y cuello, son tres, por ejemplo, de la vía aerodigestiva superior. Todo lo que es nariz, senos paranasales, laringe o la garganta, la boca. Todo eso, ese recubrimiento o el cáncer que puede salir en el recubrimiento de esos conductos es cuando nos referimos a cáncer de cabeza y cuello. Y el factor siempre el más importante que tenemos que prevenir, que tenemos que alejarnos de alguien si está haciendo eso, es el tabaquismo. O sea, por algo le decimos el taquito de cáncer. Es como que muy, muy alta la probabilidad de que pueda tener un paciente cáncer cuando es un paciente con hábitos tabáquicos. Si eso lo combina, aparte con alcohol, de que diga, ahora se me antojó un alcoholito y el cigarrito, pues todavía más el riesgo. Y también un factor importante para este tipo de tumores es el VPH. Uno tiene la idea de que el virus del papiloma humano solamente es como un virus que puede afectar a nivel genital, pero no, ya está demostrado que también afecta y puede provocar un cáncer, por ejemplo, de garganta, por ejemplo.
0: Ay, güey. O sea, ahí está, o sea, todo lo que conlleva esto de este tipo de cáncer. Obviamente, muchas personas lo, también tienen sus niveles, o sea, 1, 2, 3, 4, ¿o cómo es?
3: Para los grados de las etapas del cáncer, hay etapas desde la 1, que son etapas muy tempranas, y hasta la etapa 4, que es una etapa ya muy, muy avanzada, incluso metastásica. En este tipo de tumores, como pues, no es a lo mejor tan, tan frecuente como, como por ejemplo, un cáncer de mamas o un cáncer cervicouterino, en el que esa alta prevalencia hace que haya estudios donde se pueda detectar de manera temprana, por ejemplo, la mastografía en la mama, el papanicolaou en cáncer cervicouterino. O sea, no hay realmente un estudio donde diga, me voy a hacer esto para ver si puedo detectar en etapa temprana un cáncer de cavidad oral o un cáncer de laringe, realmente no existe. Entonces hay que estar bien al pendiente si encontramos algún, como alguna bolita, por ejemplo, a nivel de cavidad oral, ¿no? Por ejemplo, en la lengua, a veces salen como granitos y el paciente pues no le toma mucha importancia, es un granito que creciendo, o a veces los tumores de garganta, ellos hacen como algo muy curioso, obviamente como es la garganta no te la puedes ver, pero a veces se detecta el paciente con una bolita en el cuello, que ya ahí es cuando ya saltó a un ganglio. Entonces cuando son de garganta, el paciente más bien se da cuenta porque tiene un ganglio en el cuello, y ahí es donde se empieza como que a investigar de dónde viene el ganglio.
4: ¡Ay, no! ¡Qué horror!
0: Bueno, entonces estamos hablando de que hay que checarnos, y para eso es, yo creo que lo más importante, porque no nos vamos a dar cuenta muchas veces cuando esté etapa 1, etapa 2, ya... Bueno, tu hermano le pasó, ¿eras, no?
1: Sí, mi carnal, que en paz descanse. Él se da cuenta que tiene un tumor en el cerebro ya en la etapa 4, ya cuando ya era... entonces... Y sabía bien, y yo creo que a veces todos, Choco, tenemos que estarlos checando. Y te voy a decir algo, algo que un día me dijo un compañero de trabajo, no voy a decir quién, me dijo, estoy tomando terapias de no sé qué. Y le digo, órale, ¿y cuánto te salen? Dijo, gratis, la aseguranza, todas las aseguranzas tienen exámenes gratis, tienen terapias gratis, de ejercicios, de peso, y casi todos los que nos están escuchando tienen aseguranza, Choco, pero nosotros nomás lo usamos cuando vamos al doctor a enfermos, y hay muchas aseguranzas que te dicen, no sé, la aseguranza que se te dicen, ven, y te checamos de un examen general, examen de esto y lo otro, güey, y a veces una aseguranza no tiene ni, como le llaman en inglés, el copay, ¿no? O el prepago, no sé cómo le dicen.
2: Hay beneficios que no usa la raza.
1: Hay muchos, güey, muchos. Es más, yo ahorita estaba buscando uno, porque tengo problemas, Choco, yo, y no quiero hablar de eso ahorita.
0: Okay, bueno, está bien, Erazo. Doctora, pues si alguien se quiere revisar con ustedes, sabemos que hay mucha gente que nos escucha en Estados Unidos, que van a Tijuana a comer y luego pasan a revisarse, a checarse, o nada más a eso, ¿dónde la encuentran? ¿Cuál es su dirección, su teléfono, sus redes?
3: Okay, yo estoy en la clínica de radioterapia y cáncer center, aquí en Tijuana. El teléfono es 664-633-7820. Y sí, o sea, toda la población, por favor, revise bien si hay algo que una bolita ahí en la boca, por ejemplo, que es lo que más fácil se puede explorar, y ven que persiste, que no se quita, que está ahí, que está creciendo, luego, por favor, atenderse. Si ven alguna bolita en el cuello, que, o sea, no tiene que doler, muchos creen que pues el cáncer duele, pero no, inicialmente no va a doler, entonces... alguna bolilla ahí, cualquier bolilla, luego hay que revisarse, por favor, no lo dejen para después, es mucho de nuestro problema como latinos, de que, o sea, sí, no, tenemos que priorizarnos también nosotros mismos, o sea, claro. También es un acto de amor priorizarnos nosotros mismos.
0: Sí, nos consentimos con gusgueras, nos consentimos con otras cosas, ¿por qué no con algo así, no?
1: Oye, Choco, yo sí estoy preocupado por Erasmo. ¿Cuál es tu problema,
2: bro? Sí, a ver, que yo,
1: no, es que
2: yo
1: tengo, también, oye. Tengo ahorita mucha potencia sexual, entonces quiero un doctor que me la baje.
0: Ok, gracias, doctora.
2: No, venga.
0: La doctora Margarita Castro de Dios, gracias por estar con nosotros.
3: No lo puedo ayudar.
1: Por eso, no, yo sé que ella no, por eso no quise decir, ustedes que me avientan al voladero.
2: No, pero ese también lo dices en una plática seria, güey.
1: Ay, ¿qué? ¿Yo me estoy riendo? Ustedes son los que se están riendo.
2: Pues tu máscara.
1: ¿Saben lo que se siente tener así tanta potencia y que tengas que estar ahí todos los días? Pobre muchacha, güey. Okay,
3: gracias.
0: Doctora, ay, muchísimas gracias. Cuídense mucho. Qué incómodo, de verdad. Ay, o sea.
2: Es muy incómodo.
0: Ay, Dios mío. Doggy, ¿para qué preguntas? Yo no le pregunté.
5: Es que yo creía que. No sé.
2: Y si bueno, siguen
5: haciendo una disculpa, eso, yo soy el culpable.
2: Le van a salir bolas en la espalda a la Choco con tanto coraje.
1: Y un día también Choco me estaba revisando y tenía dos bolitas, pero siento que me estaba revisando muy abajo.
0: Regresamos, señores.

0: Bueno, Choco, pues hay banda que va a hacer sus promos machín. Aquí ya te tenemos uno. Mira, Choco, ahí te va.
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2: Ah, muy bien, hoy está muy caliente, ¿no? O sea, ese va a ser el tiraje, que te van a dar un vasito de agua en el verano.
0: Es que somos como un vaso de agua en el desierto, Choco.
2: Ah, y eso es lo que dijo el chico.
0: Simón, imagínatelo con música, mira, ahí te va.
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2: Muy bien, bueno, pues yo creo que puede ser mejor. Digo, ya sé que hay gente que esto se escucha mejor que lo que ha hecho, el Garbanzo, el Doggy y todos. Muy felicidades. Vamos con Miguel. Miguel, ¿cómo estás? Buenas tardes, Miguel.
3: Hola, buenas tardes. Muy bien. Hola, Choco.
2: Hola, ¿cómo has estado? Bien.
3: Muy bien, no me puedo quejar.
2: Qué padre. Bueno, pues eso que sí que te va bien. ¿Cómo te va? ¿En qué parte del mundo estás?
3: Aquí, en Estados Unidos, en el estado de Oregon.
2: Y en Oregon ahorita está caliente, frío. ¿Cómo está el clima ahí?
3: Está calentito.
2: Calientito. O sea, Oregon está raro porque ahí, o sea, de plano ahí sí neva, ahí neva, ¿no?
3: Sí, ahí es diferente casi cada día del tiempo aquí, pero ahí estamos, Choco. Quiero felicitar al Doggy por su programa, bebé.
2: Doggy.
4: Gracias, Brody, gracias a toda la gente de Oregon, Choco. De hecho, fui a Oregon, Choco, con mi hijo y estuvimos en las cascadas. Ahí hay mucho lugar muy bonito para visitar, el downtown, y muy cerca está Seattle, así que pueden visitar Oregon. Hay gente muy inteligente como el Brody, que soy su ídolo.
5: Y hay gente que va a las cascadas, gracias, pero de cerveza, maestro, como Erasmo.
2: Y los que no te...
3: Quiero felicitarlo, maestro, por estos 5 minutos que nos brinda, maestro.
5: Ya mándale un beso, después se hablan para el privado.
2: Gracias,
5: bro.
2: Miguel.
3: Gracias, Choco.
2: Miguel, ¿por qué? ¿Por qué? O sea, ¿qué te ha dado el Doggy?
3: Porque, como le dijera a Choco, honestamente, gracias a sus consejos, ya estoy dominando a la leona que tengo en la casa, ¿ve?
2: Ah, ok, estás dominando a la leona que está en la casa gracias al Doggy. O sea, si no fuera por el Doggy, la leona te seguiría dominando a ti.
3: Sí, humillándome.
2: No, eso no está bien, que nadie humilla a nadie.
3: Pues ya ves, Choco, hasta dónde llegamos los hombres. Pero gracias al Doggy estamos saliendo adelante. Gracias, maestro, lo felicito.
4: Oye, Choco, eso quiere decir que él, cuando ya tenga el poder en la casa, lo que yo les digo es, ahora ustedes no humillen a ella. Enséñenles la humildad que tenemos los hombres de decir, mi amor, somos un equipo.
3: Maestro, hay que practicarla, maestro.
0: Hoy no más.
3: Oye, Choco, si no quiere dar la frase a torcer, maestro, a tomar distancia, maestro, como usted lo ha dicho.
4: Vámonos, sí.
5: Como en la primaria.
4: Sí, sí, las mujeres, miren, las mujeres están en busca de hombres. No, los hombres deberíamos estar en busca de las mujeres. Nosotros somos los que aportamos, los que damos. O sea, nosotros no somos a ver qué traemos a la mesa. Nosotros somos la maldita mesa.
5: ¡Qué bárbaro! ¡Mesa!
4: Mesa, mesa que más aplauda, mesa que más aplauda, le mando al maestro.
2: Oye, ya que te tengo aquí, Miguel, ¿me puedes hacer un favor? Digo, ya que el Doggy te ha ayudado tanto, hay que pagar, ¿no? O sea. Ok, que haga un promo, Erasno.
0: Órale, primo, tú lo que vas a decir, con este calorón, Erasno y la Chocolata es como un vaso de agua.
3: Exactamente, primo, en un desierto, primo.
0: Échale, con este calorón, Erasmo y la Chocolata son como un vaso de agua.
3: Con este calorón, Erasmo y la Chocolata son como un vaso de agua en el desierto.
2: Oh my God, me gustó nada más un poquito más como que lo estás diciendo como enojado, venga.
3: No, así es mi voz, Choco.
2: Ah, o sea, tú quieres dejarlo así.
5: Desgraciadamente. Sí, sí.
2: Bueno, pues que se quede así el promo entonces, porque él así es su voz, ¿no? O sea, a ver, pon la repetición, por favor.
3: Con este calorón, Erasmo y la Chocolata.
2: Espérame, vamos a escuchar acá la repetición.
3: Con este calorón, Erasmo y la Chocolata son como un vaso de agua en el desierto.
2: Me gustan. Me gustan porque es muy original.
5: Pero a mí muy orgánico le salió, ¿no, Choco?
0: A mí lo que más me gustó, Choco, es cuando tú le dices que él tiene que hacerle más como enojado. Ah. Y él dice, la respuesta que él te dio, Choco, es a poner en un cuadro.
2: A ver, ¿qué respuesta me dio?
0: Fíjate, tú le dices, no, échale más ganas, y fíjate lo que él dice. Fíjate.
3: Con este calorón, Erasmo, la chocolata, todo como un vaso de agua en el desierto.
2: Oh my God, me gustó. Me gustó nada más un poquito más como que lo estás diciendo como enojado, venga.
3: No. Así es mi voz, Choco. Desgraciadamente, tengo esto ya.
2: O sea, desgraciadamente.
4: No, esa es la respuesta.
5: Pero esa es la enseñanza del Doggy, o sea, él dice no, no se deja mangonear por nadie.
3: Es la humildad, Choco.
2: Bueno, vámonos.
0: Ahí estamos, primo, arriba Oregón. ¿Y de qué parte de México eres o de dónde eres?
3: Michoacán.
0: Ah, con razón, le salió natural al promo. ¿De Michoacán? Los de Michoacán somos locutores.
3: Ahí del lago de Cuiteo, primo.
0: No, Choco, tú andas yendo allá al lago de Como en Italia. Estás así, yendo a lugares. Cuando vayas al lago de Cuiteo, chiquita, hasta se te van a esconder las varices.
5: De Cuiteo.
2: Y ahora regresamos con el ahora ir al lago de Cuiteo y se van a quitar las varices.
5: No existe.
4: Pues Choco, el garbanzo ya tiene varices. El otro día lo vimos.
5: Ya, vámonos.
4: Se está haciendo realidad eso de que es una señora.
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3: Bueno, nos damos con el chocolatazo a Jalisco y tenemos a Fidel. Fidel, buenas tardes.
4: Buenas tardes.
3: Fidel, le vamos a hacer el chocolatazo a tu novia. Ella se llama Cristina, está allá en Jalisco, solamente la conoces por Facebook, ¿verdad?
4: Sí.
3: Muy bien, ¿tú la amas a ella, Fidel?
4: Pues, sí.
3: ¿Y ella dice que te ama a ti también?
4: Creo que sí.
3: ¿Nunca te ha dicho que te ama?
4: Pues a veces, pero no, te lo digo más yo que ella misma.
3: En esta relación eres como el que entrega más y ella la sientes diferente contigo.
4: Ajá.
3: Muy bien, ella tiene 22 años, tú tienes 29, entonces la conociste por Facebook. ¿Ya cuánto tiempo de relación?
4: Pues ya vamos para casi 2 años.
3: Casi 2 años y nunca la has visto en persona, ya te mueres por verla en persona.
4: Exacto, quería ver a ver si pues, puedo ir para allá, o, de hecho, directamente, o si no, pues ni para qué moverme.
3: ¿Y en qué parte de Jalisco está ella?
4: La Chona, Jalisco, creo.
3: La Chona, Jalisco, muy bien. Pues vamos a llamarle a Cristina, Fidel, y vamos a ver si te manda los chocolates a ti o a alguien más, ¿ok?
4: Vale.
3: Tú le vas a hacer este chocolatazo, uno porque vas para allá y otra porque la has visto cambiada últimamente, ¿no?
4: Exacto.
3: ¿Ya no te contesta igual? ¿Ya no te habla igual ni nada?
4: No.
3: Bien, a ver, vamos a marcarle, no haga ruido, por favor.
5: Le va a llamar el lobo, ¿eh? Échale, el lobo.
3: Ok, no hagan ruido, ya entró la llamada.
6: Hola.
7: Hola, con la señorita Cristina, por favor.
6: Sí.
7: ¿Cómo estás, Cristina? Te llamo de una compañía de chocolates. Es algo muy simple. Tenemos una promoción donde nosotros le hacemos llegar chocolates totalmente gratis a alguna persona que tú tengas especial. De eso se trata. Tú no pagas nada ni la persona que lo recibe. ¿Tienes a alguien especial a quien te gustaría que le hagamos llegar estos chocolates?
6: No, yo creo que no.
7: ¿Crees que no? ¿No tienes a nadie especial?
6: No.
7: ¿Algún amigo, algún vecino, compañero de la escuela o algo? ¿Alguien que te llame la atención?
6: No.
7: No tienes entonces. ¿Y qué tal si me los mandas a mí, que yo tampoco tengo a nadie? No te creas. Entonces no tienes a nadie ahorita, Cristina.
6: Yo creo que ahorita no.
7: No, ¿y qué tal algún pretendiente por ahí?
6: No.
7: No, ¿y por qué te ríes?
6: Porque no hay nadie. Porque no tengo a nadie.
7: O sea que estos días donde se vive más el amor, según, la pasaste solita, sin nadie. O sea que no la pasaste con alguien.
6: No.
7: Pues qué lástima. ¿Y tú con tu voz tan bonita que tienes?
6: Sí, nada más la voz, no se crea.
7: No, no te creo que solamente la voz. Además, tú estás en Jalisco, ¿no?
6: Sí.
7: Ya lo ves, la mayoría de mujeres son muy bonitas allá.
6: Sí,
7: eso dicen porque es la verdad. Pero tú sí eres de Jalisco, Jalisco, o eres de otro lado.
6: No, sí soy de Jalisco.
7: Bien jalisciense entonces.
6: Sí.
7: ¿Qué tiene redes sociales, Cristina, así como Facebook, Instagram o algo así?
6: No, ahorita no tengo, no.
7: Ah, está bien, Cristina, pero igual podemos estar en contacto. ¿Tienes tu WhatsApp o no?
6: Sí.
7: Perfecto, entonces, ¿crees que te pueda mandar por ahí algún mensajito, algo así en el WhatsApp o no?
6: Sí, pues está bien.
7: Bueno, ya dijiste, me caíste muy bien, la verdad, Cristina. Tienes una vocecita muy bonita. Como que solo al escucharte como que inspiras confianza.
6: Sí, no, pues gracias.
7: Me imagino que eres de esas personas a las que la gente les cuenta todo, ¿no? Como tus amigas siempre tienden a platicar sus problemas y eso.
6: Sí.
7: De verdad, la verdad me imaginé porque sí, tu vocecita es muy bonita y muy dulce y como que inspira eso.
6: Sí.
7: ¿Y cuántos añitos tienes tú? ¿Te escuchas muy chiquita?
6: No, ya 23.
7: ¿O 23?
6: Sí.
7: Ah, está bien, yo tengo 25.
6: Ah, ok.
7: Así que no estoy tan viejo para ti.
6: No.
7: No, ¿verdad? Estoy bien para ti.
6: Sí.
7: Sí, bueno, entonces te mando un mensaje más tarde ahí en tu WhatsApp.
6: Bueno, pues muchas gracias.
7: Gracias a ti por ser tan amable.

0: Hable, ¿eh? Ahorita que veas mi foto ahí en el WhatsApp, no te vayas a asustar. ¿Y tú cómo eres, Cristina?
1: ¿Cómo, perdón?
0: Digo, ¿cómo eres tú? ¿Eres una niña que habla mucho, estás calladita o depende?
1: Pues depende.
0: O sea que como no me conoces a mí, conmigo no eres muy platicadora todavía, pero ya que me conozcas bien, ¿sí lo vas a hacer?
1: Sí, así es.
0: Qué bien, pues ojalá y tenga la oportunidad de conocerte.
1: Bien, pues sí, esperemos.
0: Pues sí, ¿verdad? Esperemos. Entonces ahí nos texteamos, ¿no? En el WhatsApp, te mando unos mensajitos.
1: Muy bien, pues. Bueno, sí.
0: Espero que yo te haya caído bien.
1: Sí.
0: ¿De verdad, Cristina, sí te caí bien?
1: Sí.
0: Qué bonito escuchar eso, ¿eh? Bien, pues ya que nos conozcamos bien, de aquí a un año ya nos estamos casando, ¿eh?
1: Ajá, no, tampoco.
0: No, no te creas, estoy jugando, pero sí estaría bonito conocernos, ¿no?
1: Sí.
0: Oye, ¿y a ti te gustan los chocolates o no?
1: Sí.
0: Perfecto, entonces un día te voy a llenar de chocolates. Te voy a mandar unos que digan en una nota para una niña que tiene una voz angelical que me encantó. Pero igual ya después te los entrego en tu manita o te doy en tu boquita, ¿no?
1: Ya después.
0: Oye, pero de verdad nadie se va a enojar si yo te mando chocolates o hablo contigo, ¿no tienes de verdad a nadie?
1: No, pues...
0: Porque me dijiste que no tienes a nadie, ¿verdad?
1: Sí.
0: Perfecto, entonces después te llamo, ¿no? Más tarde, ¿está bien?
1: Bueno, pues entonces, que te vaya bien.
0: Igualmente a ti, hermosa. Oye, pero ¿de verdad no tienes novio, no tienes a nadie?
1: No.
0: ¿No tienes novio?
1: No.
0: ¿Segura?
1: Sí.
0: Oye, porque yo sé que tienes un novio que se llama Fidel, con el cual has estado de novia por Facebook o solo se conocen a distancia ya desde hace 2 años.
1: ¿Cómo?
0: Ahí está, Choco.
2: A ver, Fidel. Oye, Fidel, cuando escuchaste que te negó y que estaba hablando ahorita con el lobo, ¿por qué colgaste?
3: Se me cuelga el teléfono.
4: Oye, colgó ella, Choco.
2: Pero sí escuchaste todo lo que ella dijo, ¿no?
3: Sí.
2: ¿Qué sientes de todo lo que dijo?
3: Nada, solo que... seguir con mi vida y ya está.
2: Oye, Fidel, pues ya no nos contesta Cristina, pues ahí estuvo el chocolatazo, ¿eh?
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0: ¿Se acuerdan ustedes del famoso? ¿Se acuerdan lo de lo chido del mundial? ¿Recuerdan?
1: Sí,
0: señores,
1: no.
0: Señores, se acabó. ¡Vámonos!
1: ¿Cómo que se acabó?
0: Esto es nuestra Liga MX. Se vienen las ligas, se viene la Liga de España, se viene la Liga de Inglaterra. Recuerden que ya empiezan ligas, ya están enseñando nuevos uniformes. Hay cosas nuevas y todo el rollo. Este fin de semana, la América muy mal. Empató. El último minuto le empatan. El Pumas, ¿cómo le fue al Pumas, Garbanzo?
1: Ganamos. ¿Y a quién crees?
0: A tu padre,
1: a los Diablos. ¿Y sabes qué? Venían de una victoria buena el Toluca en su primer partido de la temporada y la segunda toma la Barbón. Pero dice el Turco, bueno, pues nada más llegaron dos veces y nos metieron dos goles. Pues, güey, cállate.
0: Oye, ¿por qué los entrenadores dicen eso, güey?
1: Sí, no sé.
0: Es el famoso... Sí, pero... sí, mira, el equipo jugó bien. El otro equipo... se dedicó a defender y bueno, tuvieron dos llegadas. Güey,
1: sí.
0: ¿Estás queriendo decir que un equipo tan malo te ganó? O sea, en vez de...
1: Entre líneas es lo que quieren decir siempre.
0: Es como aquel que dijo, oye, no que muy bueno España, nomás le ganó 1-0 a Argentina. Eso se llama no saber de fútbol, güey, que le den gracias a Dios.
1: Por favor.
0: No que muy bueno, nomás nos metieron uno, dirían en el barrio. O sea, me la dejó ir, pero se la dejé toda llena de popó. Sí, me la dejó, pero ¿qué, cómo le quedó? Así, papi. Entonces, bueno, señores, ¿qué diablito? ¿Qué quieres?
1: Bro, ¿qué traes?
2: ¿Neta?
0: ¿Qué?
2: Eso es, estás hablando de la MLS, Liga Mexicana, o sea, está aburridísimo el fútbol ahorita, bro. Ha acabado para muchos el fútbol.
1: ¿Cómo que acabado, güey?
2: Bro, come on.
0: A ver, ¿qué? ¿Cómo que se acabó el fútbol?
2: Es que
0: o sea, ya no existe el deporte.
2: Qué aburrido, está súper aburrido. Vi algunos partidos este fin de semana de la MLS y la Liga Mexicana. Qué aburridos, bro. Cada ratito.
0: A ver, ¿tú qué, Choco?
3: Oye, yo estoy de acuerdo con el Diablito. Yo estoy de acuerdo con el Diablito. El fútbol ya se acabó.
1: ¿Cómo se acabó?
3: El fútbol ya, en cuatro años regresa, ¿no?
2: Diablito. Creo que lo mejor, tenemos que esperar 4 años porque, como dije...
3: ¿Te imaginas, Diablito, de ver a Francia, Inglaterra, Argentina, España, a Holanda, a, no sé, a la misma selección de México y de repente que te digan, oye, juega el, ¿qué?
2: Sí.
3: Juárez contra Necaxa.
1: Contra las Chivas, Choco.
0: Yeah. Ah, tú también.
2: Qué aburrido.
1: Oye, Erazo, ¿pero por qué te enojas que digan eso, brody?
0: No, espérame, a ver.
2: Vuelvan
0: a repetir eso. ¿Qué están diciendo?
2: Está aburridísimo la MLS y la Liga Mexicana.
0: La MLS siempre está aburrida, pero la Liga MX, ¿qué?
2: Sigue igual, o sea, de ver un buen juego, buenos partidos donde los árbitros dejan jugar a esta porquería que está ahorita justamente.
1: ¡Porquería!
2: Ah,
1: caray.
0: A ver, ¿eso qué?
1: ¿Qué tiene que ver la fanfarria?
0: ¡Bingo, señores! ¡Bingo! ¡Bravo! ¡Felicítenme!
1: ¿Es tu cumpleaños o qué?
0: No, yo les dije, acabándose el mundial, vamos a ver a quién le gusta el fútbol y quién no. Ustedes dejen de hablar de fútbol, hoy.
1: Ah.
0: Es más, si yo estuviera en la FIFA y quito Infantino, lo primero que haría es, ¿quién debe de hablar de fútbol y quién no? Bienvenidos a aquellos que después del mundial siguen disfrutando del fútbol. ¡Ay! Ya no, ya estás como las viejas a ver cómo hacen la camisa en México con... Le cortan aquí para hacerse
1: con piedritas.
0: Con piedritas para poner listoncitos. Tú eres de esos, güey.
2: Mr. FIFA.
0: Mejor vete a decorar una camisa de tu equipo y ni sé a quién le vas. Del Salvador, de Estados Unidos, de México.
2: No te metas con El Salvador. Van a estar, si primero Dios que hagan 64 juegos.
0: Pero primero Dios.
2: Equipos, sí. Va a entrar San Salvador.
0: Pues voy a rezar.
1: San Salvador va a entrar.
2: Oye, una pregunta, Mr. FIFA. ¿No viste los partidos?
0: Sí, okay. Me encanta.
1: Pues estamos hablando de los juegos,
2: güey. Todo lo que hacían... faltas y todo eso, no las cobraban aquí, en la Liga Mexicana. Hay que ser parejos con todo, ¿no?
0: A ver, ¿las cobraban o no las cobraban?
2: No las cobraban. No las cobraban.
1: Regresa a tu cassette.
0: Güey, lo único que yo les voy a decir es, el deporte, no se crean, que lo vea cada quien, pero aquí es donde ya estamos viendo quién de veras le gusta el fútbol y quién no. Este tipo de gente, Choco, con todo respeto, es el clásico que, oh yeah, I like the baseball, I have my Dodgers hat. Okay, güey, ¿quién juega ahí? I don't know, man, I see only the World Series. O sea, güey, está bien, pero no vengas a nadar.
2: Tú no vengas a nadar.
3: Sí, deja estar diciendo eso.
2: Lo que pasa es de que Come on, Mr. FIFA, ¿viste los partidos? ¿Los analizaste?
0: Sí. Sí.
1: No, pero yo sí entiendo lo que dice el diablito.
0: ¿Tú qué vas a entender? Tú no entiendes lo que es 2x2, güey.
1: Güey, pero eso en matemáticas.
0: ¿Cuánto es 2x2?
1: 6.
0: 2x2, bueno, sí es cierto. 6, ahí sí sabes. Oh my God, ¿cómo que 6?
1: No, pero lo que dice Luis es esto, Erasno. La verdad.
0: Oye, el tipo, te está traduciendo.
1: Es que no entiende.
4: Hola. Estamos aquí en este momento. Estamos traduciendo lo que quiso decir el diablito.
1: Lo que el diablito quiso decir es que el nivel de fútbol del mundial a el nivel de las ligas que casi es menor, güey.
2: Mediocre, bro.
1: Y si no reconoces eso como Mr. FIFA, eres una farsa, güey, para el mundo del fútbol.
0: Okay. Neta. Te voy a dar un ejemplo.
1: A ver, venga de ahí.
0: Cuando te gusta el fútbol, Choco, como dicen, tal vez nosotros que nos gusta el fútbol, vamos a estar el día en una barra y vamos a ver, va a estar un partido del college de mujeres. Y te quedas viendo y dices tú, mira, ahí era para hacer. Al que le gusta el fútbol, le saca lo que le saca de un partido. Yo te puedo decir que la Liga MX es una de las mejores ligas del mundo y así está, güey.
1: Está arrancada al último de la lista, ¿eh?
0: Entonces, lo que tenemos aquí es estos, que yo sé que está mal dicho, pero es lo que es, para que entiendan, son malinchistas. Tenemos a estos vatos que dicen que la Liga MX está aburrida y está chafa. De veras, güey, no ven las estrategias. Ustedes vieron el partido de Argentina-España, ¿verdad?
1: Sí.
0: Ok, ¿cómo se les hizo el partido? Olvídense que ya es una final del Mundial, olvídense todo. Un partido, este partido, ¿cómo, qué les pareció?
2: Parecía que para mí Argentina le bajó demasiado.
0: ¿Le bajó o no pudo?
2: Le bajó.
0: Ok, entonces no quisieron jugar. Tú, Garbanzo, ¿qué te pareció el juego de Argentina-España?
1: No, la verdad, aburrido. Aburrido.
0: Pero la Liga MX está bien aburrida.
1: Yo no dije eso, El que dijo eso, yo nomás quise dar a entender lo que este señor quería.
0: A ver.
2: Lo hicieron la transición.
0: Lo que pasa que tú eres como una, con todo respeto, y ahorita eres una morra, tú ves lo de afuera, güey.
2: Es que a mí no me engañan como a ti, Mr. FIFA.
0: 30 million people watch the final.
2: A mí no me engañan como a ti, Mr. FIFA.
0: Ustedes funcionan viendo el fútbol del mundial como funcionan las mujeres en el Super Bowl. Oh, I'm gonna see the game because I wanna see Taylor Swift. Ustedes vieron el mundial, a ver quién estaba en el medio tiempo, si Shakira, Justin Bieber. Tú habla de eso, eso es lo tuyo, güey.
2: No, es que yo sí, no me dejo engañar.
0: Te conozco desde el 2000. Lo tuyo es sacar audios de chismes del Gordo y la Flaca. Hablar de eso.
2: Mr. FIFA,
0: lo tuyo es eso, no hables de fútbol, güey.
2: ¿Qué tan barato eres tú? La Liga MX te vendió tan fácil que tuvieron que hacer controversia con una mujer en el partido de la América, sacar una tarjeta roja para que todos vieran, aquí ahí sí hay emoción. Nada de emoción en la Liga Mexicana, bro. ¿Ves la transición?
0: ¿Quién estuvo en el medio tiempo en el Super Bowl?
2: En el Super Bowl, no sé. Yo no lo
0: digo. ¿Cómo no? Eso sabes. Esas son tus cosas. Tus cosas es cuando terminando el partido si lloró Yamal. Terminando el juego si lloró no sé quién. Ustedes no saben de fútbol.
2: No saben de fútbol.
0: ¿Y cómo se les hace aburrido un partido de la Liga MX? Porque nomás es fútbol.
1: Sí.
0: No hay medio tiempo, no hay esto.
1: El diablito fue a unos partidos del Mundial de Estados Unidos y se emocionó cuando dijeron el número de gente que llegó al estadio, güey.
0: ¿Sabes a qué fue, diablito?
1: ¿A qué?
0: Subió videos de que estaba Beckham en un palco. Eso es lo que subió, güey. ¿Cómo vas a llevar gente a los estadios, güey?
2: Este güey
0: ¿sabes qué? Cuando tienes una cancha, tienes una cancha enfrente de ti.
1: Los jugadores.
0: ¿Sabes qué grabó? Oh, here we are, Beckham. Güey, esa imagen de Beckham estaba en todos lados. Tú no eres el güey que la gente va a venir a verte a ver si pusiste a Beckham.
2: Estás celoso nuevamente porque Beckham me saludó y también.
0: La Choco me iba a dar a mí esos boletos, yo no los quise. ¿Para qué quiero ver un partido de Estados Unidos aburridísimo?
2: ¿Por qué estás viendo la plática de Liga MX?
0: Que tú no sabes de fútbol.
2: Tú no sabes de fútbol. Yo te puedo ganar en un partido con cualquier equipo que tú armes, güey.
0: Amigos. FIFAs.
2: Tú eres FIFA.
0: Se le dice FIFAs porque la FIFA es cuando hace un torneo.
2: Eres Mr. Infantino.
0: En 4 años nos vemos, chiquitines. 4 years.
2: Mr. Infantino.
1: Regrésate a tu maleta, diablito.
2: Mr. Infantino.
0: Ya regrésate. ¿Cómo llaman los que le meten la mano?
1: Así, un titino eres.
0: Eres un titino.
2: Tú eres Mr. Infantino.
0: Bueno, tú eres un puerquino.
2: Eres un Mr. Infantino.
0: Diablito.
2: Te vendes de volada.
0: Infantino, diablito.
1: Métete a tu maleta.
2: Escuché la llamada con Chicharito, tú.
0: Señores,
1: sí.
0: El fútbol nunca muere y siempre sigue. Es más, el que le gusta el fútbol, les digo algo. Si no hay fútbol en la tele, vamos el domingo al parque a ver partidos ahí de la liga del burro, lo que sea. Pero qué van a saber. Ahora resulta que ya no hay fútbol.
1: Eso es estúpido, bro.
2: Eso está más de acuerdo conmigo. Estúpido,
5: bro. Cuéntanos tu historia de infieles. ¿Te pusieron el cuerno? 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Márcanos en este momento. 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

0: Venga, maestro. Maestrazo, el día que le haga una estatua de bronce, yo quiero ser la persona que vaya todos los días a pulirle sus nalguitas, maestro, que estén siempre brillosas.
1: A ver, ¿qué dijiste, Brody?
0: El día que le haga yo su estatua de bronce, quiero ser yo el que vaya a pulirle sus nalguitas y que estén bien brillositas siempre.
1: Muy bien, gracias, Garbanzo.
0: De nada, maestro.
1: Diablito, ¿puedes venir, por favor? Oh,
0: Diablito.
1: Puedes venir.
0: Ah, caray.
1: Uy. Hesler, puedes venir, por favor, Brody.
0: Ay, ay, ay.
1: Muchos saben que tuvimos ahí unos días fuera, ¿verdad? Cuando decimos una semana, pues son 5 días. Y tenemos, bueno, a ver, tenemos a José. José, ahorita voy contigo, Brody.
2: Sí, está bien.
1: Gracias, aquí voy nada más rapidito. Hesler, Garbanzo.
0: Sí, sí.
1: Diablito, el día de hoy quiero felicitarlos. Porque, digo, fue el día de ayer, el día de los abuelitos, pero no está de más, un día más tarde, felicitarlos. ¿Okay? Felicidades.
0: Gracias. No
1: joven.
0: Sí, el joven, bebé. Gracias. El bebé en pañales lo dice.
1: Muy bien. Gracias por venir.
0: Y los hiciste que se pararan y ahí van, mira.
1: Y podemos ver que sí son abuelos, porque el venir a ellos para que es una odisea, ¿no?
0: Llevan su carriolita esa que los detiene.
1: Ahora sí, como dijo aquel, somos un vaso de agua en el desierto. Perdón, José. José, ¿tú eres abuelo?
2: No.
1: Muy bien. El día de ayer, el día de ayer, 26 de julio, fue el Día Internacional de los Abuelitos. Así que a todos los abuelitos, mándenle un mensajito y díganles, abuelito, tita, tito, como les digan. Feliz día del abuelo, tarde, pero seguro. Bien, Brody, perdón. Ahora sí, dime, ¿para qué soy bueno?
2: Maestro Doggy, sí, nada más tenía me ayudara, tengo un pequeño complejo con muchas mujeres cuando van a la iglesia, llevan sus bolsas de mano y pues nos roban espacio ahí en las bancas y se supone que llevamos a la iglesia, pues vamos a ir a rezar, no solamente a, creo que las bolsas de eso de mano se deberían de quedar en el carro, no van de compras. ¿Usted qué piensa?
1: Yo creo, Brody, de que hay cosas que se han perdido, lamentablemente, para mal. De hecho, hablaba con mi hijo este fin de semana y yo traía una gorra y me la quito. Y yo no soy de gorra y eso. Y le digo, ¿cómo se han perdido estos valores? Los señores, antes, cuando se iban a sentar a comer, se quitaban la gorra. Claro. El sombrero, lo que trajeran, era algo... Y te estoy hablando, ¿por qué? Porque era respeto a nuestra comida, los sagrados alimentos, ¿no? Y obviamente, no digamos estar en la iglesia. O sea, las mujeres, sabemos cómo se vestían, de hecho se ponían un velo, casi casi, ¿no? Y era en señal de respeto, de, hey, vengo a la iglesia, no vengo, ahorita es una pasarela ahí. Llegan unos tacones y van a enseñar todo y van a decir, oye, al Doggy ya le molestó eso también. No, síganlo haciendo ustedes. Lo único que yo les voy a decir, no se engañen, queriendo decir que van a la iglesia a escuchar la palabra de Dios. No, ustedes van a modelar. Una mujer decente, y hablo literalmente, no entra a la iglesia así. Eso es vulgar. Hay gente que es vulgar de palabra y hay gente que es vulgar de acciones. Entrar a la iglesia vestida de esa manera, enseñando marcas, enseñando bolsas, casi casi ponen la bolsa y quieren que quiten a una señora de, ay, puedes quitarse, señora, para poner mi bolso, porque aquí, ¿verdad?
2: Mi bolsa primero tiene que estar ahí arriba de la banca y le roban el espacio, pues, a uno, y eso creo que no está bien.
1: No, yo conocí una que se iba a comulgar al último para que la vieran todos y se llevaba la bolsa. De verdad, bro. No, y se llevaba la bolsa. Y hay padrecitos que no dicen nada y otros que dicen, oye, aquí qué rollo. Y ¿sabes qué? Hoy en día, como ya estás en la época donde nadie quiere recibir un jalón de oreja, hay padres que te dicen, aquí no vengas así. ¿Sabes qué hace la gente? En lugar de decir, oye, tiene razón el padre, el sacerdote, yo ya no voy a ir a la iglesia. Ese mendigo padre nomás nos anda juzgando. Ese maldito padre, que lo corran. A ver, no es como cuando ya ahorita, Brody, viene la maestra y le dice, señora, su hijo habla mucho en la clase. Su hijo está haciendo... Ah, ¿y qué? Los demás no hablan. O sea, ya se está acabando todo. Las instituciones están valiendo pura madre. Y tenemos aquí, como dices tú, Brody, ¿tú acaso has visto un hombre haciendo eso? ¿Como queriendo modelar en la iglesia? No.
2: No, no, no.
1: Es de mujeres.
2: Sí. Yo cada que voy pues a misa, iglesia, hasta mis hijos les quito su celular. Dejen sus pinches celulares aquí en el carro, en la guantera. No quiero ningún celular ahí. Y pues hay que enseñarles un poco, tener respeto, pues, cuando uno va a la iglesia y todo eso.
0: Sí se ve que tiene voz de autoridad.
1: Es que le doy el celular al niño porque luego no me deje de oír misa. Señora, el niño tiene 12 años. O sea, no payasé. No esté payaseando.
0: Oiga, maestro, tal vez ahorita que regrese.
1: A ver, aquí viene el garbanzo a defenderlas. No, aquí viene la iglesia que se está separando. Por eso hay tantas religiones, porque hay otros donde dicen, vente aquí. Aquí puedes venir en bikini. Y ahí es. Ahorita regreso, brody, no te vayas. ¿Cómo es posible que sigan yendo a misa a modelar? Y luego a veces llevan bolsas piratas. Y luego dicen que de marca y traen Michael Kors. Pónganse serias, ya regresamos. Como que...
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0: Hay cosas que molestan, como por ejemplo querer ir a modelar tu ropa a la iglesia misa. Se entiende, a veces viven en pueblos donde más presumen, ¿no? Si es en la iglesia o en las redes sociales, es donde salen. Pero esto me está hablando José. ¿Qué ibas a decir, Garbanzo?
1: Sí, es que en el episodio anterior, por si no escucharon, José dice que una señora, que ¿qué opina el maestro de que las señoras ahora o algunas mujeres llegan con sus bolsas de marca y las ponen en las bancas y le quitan el lugar a uno? O sea, como que ya llegas y ya no hay lugar para que te sientes. Y es donde viene mi pregunta, maestro. ¿No es parte de el verdadero hombre no quejarse de esas marcas? Maestro, o sea, de verdad, ¿qué carajadas son esas? ¡Ay! ¡Váyase temprano, maestro! Un hombre, ¿a quién le importa que se siente un costal ahí? ¿Qué es eso? ¿Qué?
0: No.
1: ¿Es de hombre? ¡No, sí!
0: Estamos hablando.
1: ¡No es de hombre!
0: Escucha esto.
1: ¡Por favor!
0: Escucha esto.
1: Maestro, por favor.
0: Si yo estoy, Garbanzo, en una banca de la plaza, si yo estoy en la banca de un antro, si yo estoy en la banca de un baile... Ni pedo, pero estamos hablando específicamente, por eso tuve que dar toda la explicación. Fíjate cómo empecé. Antes, hasta para comer, nos quitábamos el sombrero y la gorra. Lo tuve que hacer porque hay gente como tú muy tarada que no entiende el concepto.
1: No.
0: Escúchame. Entonces, por eso llegamos al punto que él quiere decir, es cómo en la iglesia él con eso empezó. Vamos a empezar a ir a hacer estas cosas. Y tiene razón. Un hombre no se debe quejar que la mujer tenga un bolso.
1: Okay.
0: Pero sí podemos decir que está mal que una mujer vaya a modelar su bolso y le preste más atención a eso en la iglesia que a lo que va realmente.
1: Yo no veo en los tiempos de Porfirio Díaz a los
0: bueno, yo sé que vienes de esos tiempos, sí, por eso sí, te felicité.
1: Ahí viene usted a ofender. Los verdaderos hombres no se quejan de eso.
0: Ya vi en las redes sociales que ya apareciste. Garbanzo, ya está saliendo, se está grabando esto y está saliendo en mis segmentos. Y la verdad no me gusta eso de andarte arreglando ahí. Te ves mejor ahí.
1: ¿De qué? Yo no sé de qué está hablando.
0: Te ves mejor ahí. No me gusta que te ponga tanto filtro. José, ¿algo más que quieras agregar, brody? Bueno, José.
1: Ya se desmayó con lo que dije.
0: ¿Algo más que quieras agregar, brody?
2: Aquí estoy, oigan, todavía no, pues gracias que me tomaron mi llamada y ojalá y las mujeres que van ahí tomen un poco de conciencia y dejen su bolsa en el carro.
0: Para que puedan querer la bolsa como si dieran mucha limosna. Todavía la gente sigue dando un dólar de limosna, todavía, brody, todavía. El otro día los vi.
2: Tiene razón, no creo que vayan a dejar los vecinos hasta ahí.
0: Y son los que se la pasan diciendo, ¡ay! La iglesia no le han hecho nada, ni un arreglo. Ay, a la iglesia no hay estacionamiento. Ay, yo ya no voy a misa porque las bancas rechinan. Pero dan su dolarito. No, brody. No hay comunidad. No hay comunidad. Nadie me está hablando de dar el diezmo, Garbanzo, para que no empiece a llorar, ¿eh? ¿Qué más quieres? ¿De qué más quieres?
1: No, nada más.
0: Te quejas de todo lo que yo digo y hablas de el hombre.
1: No, el hombre,
0: hasta me asustaste.
1: No, es que siempre usted
0: viene hablando. Me asustaste, dije, ya salió un hombre ahora sí, del Garbanzo.
1: A ver, y es que viene la ofensa también.
0: ¿Te ofende?
1: ¿Usted ofende?
0: ¿Te ofende?
1: ¿Usted ofende?
0: Por eso, ¿te ofendo?
1: No me ofende, pero quiere ofender.
0: Entonces no te ofendí.
1: No me ofende. Entonces, pero usted quiere ofender.
0: Pero no.
1: Y es el problema.
0: Describo.
1: No, pero no deja de hablar. A ver, me pregunta varias cosas y solo con tal de sacar su frustración de que tuvo que estar con Crucito y tuvo que aguantar de que su ex se fue con el otro y seguramente le dieron con todo.
0: O sea, es chistoso para mí lo que dices. El Garbanzo haciendo sus chistes, ¿no? Y ojalá que así sea, brody. ¿Y qué tiene?
1: Ojalá sea aquí.
0: A ver, permíteme.
1: El punto es,
0: ¿tú quieres el número del que le anda dando con todo?
1: No.
0: Ya tiene celos.
1: Ya le dolió.
0: Tiene celos.
1: Le acaba de doler.
0: Estamos viendo que el Garbanzo está celoso. No te voy a dar el número, ni lo tengo. Es más, no sé quién es.
1: O sea que sí sabe que le da con todo.
0: No,
1: como cajón, de mueble de segunda.
0: No sé quién es.
1: No, que sí.
0: Pero bueno, no vamos a desviar el tema. Para hablar de mi ex. De hecho, el otro día publiqué algo así en las redes, muy interesante. No hablen de su ex, brody.
1: Okay,
0: porque van a aparecer mujeres hablando del ex.
1: En términos generales, maestro, ¿el hombre que se queja hoy en día de todo es una seña de que se está perdiendo esa hombría, eso de que un hombre...
0: Ah, caray, hija. A ver, el hombre,
1: es una pregunta, es una pregunta.
0: Escúchame, el hombre que pone reglas y dice, vamos a misa, a mí no me llevas esas bolsas, ese es el hombre, no el que cede a todo, porque ceder no es ser hombre, es ser poco hombre. Es lo que tú no entiendes. Cuando tú tienes en la casa y llevas a la mujer allá a la iglesia con unos vestidos apretadísimos y todo ese rollo, por favor, brody, ten respeto.
1: Me acabo de dar cuenta de algo ahorita, maestro.
0: ¿De qué?
1: Me acabo de dar cuenta que estoy equivocado con lo que dije hace rato. Gracias, maestro.
0: Garbanzo, si vas a aplaudir cada que te equivoques, te vas a esas manos las vas a acabar con sangre. Deje y aplaudo porque me equivoqué. Pues te vas a matar a puros aplausos.
1: Hasta que se me chispen las uñas.
0: Ya no tienes.
1: No, sí, tengo.
0: Oye, y en las caricaturas podemos ver al garbanzo muy guapo. Te veo con mucho maquillaje y...
1: No, oye, ¿quién carajos es? Si estás tú, el que está haciendo las caricaturas, yo voy a hacer un mensaje público para que te corran.
0: Ahorita que dijiste eso, garbanzo, ¿sabes qué? Tú sabes que tú usabas muchos filtros, ¿no?
1: Yo nunca he usado filtros, yo soy una persona así natural.
0: No, eso es verdad. Usabas muchos filtros. Hasta que te hicimos ver, ¿para qué, güey? Si lo tuyo no es verte guapo, es el carisma, ¿no? Estaban leyendo algo así rápido. Es más, regresando, les digo, y tiene que ver con la felicidad, y se los digo. Es bien interesante y bien profundo. Ahorita vuelvo.
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9: Venga, maestro, bravo.
10: Va. Ya, Veleta. Buenas tardes, soy el maestro Doggy. Como muchos saben, estuvimos fuera unos días y ya estamos de regreso. Le decía a Garbanzo antes de irme a esta pequeña, este corte, este pausa de hidratación, de que sabías, Garbanzo, ahorita que hablamos de filtros y todo eso que usabas antes, ¿cuál es el continente donde los jóvenes... Bueno, ¿qué es lo que está pasando? Antes, la gente que sufría de depresión y de ansiedad era cuando eran unos señores, eran grandes, mayores de 40. O sea, ya de 40 para arriba, ya eran, tenían depresión y todo el rollo, ¿no? Y eran muy, muy felices, eran los, la juventud. Estamos hablando, pone si quieres de 18, si quieres de los 13, ¿no? Teenagers, desde los 13 hasta los 35, 40, ¿no? Ese era como que hablaban de la eterna juventud y todo, era la algarabía, ¿verdad? Bueno, cambió, Brody. Ahora los más frustrados ahorita son los jóvenes, y tiene mucho que ver, obviamente. Los jóvenes son los más frustrados, viven en constante con depresión, todo este rollo. ¿Y es debido a qué crees?
9: No sé, maestro.
10: Querer cosas que no pueden conseguir. ¿Entiendes?
9: Okay.
10: ¿Pero dónde lo están viendo esas cosas?
9: El teléfono, redes sociales.
10: El teléfono.
9: Sí, sí.
10: Entonces, ¿dónde crees que los jóvenes son más felices? De los 18 a los 40, ¿en qué continente?
9: ¿En qué continente? Pues, en todo el mundo, yo creo.
10: En, ¿no? A ver, escucha otra vez, porque ¿en qué continente crees que cambia ese patrón donde los jóvenes siguen siendo más felices de los 18 a los 40? O desde los 13 a los 40, ¿en qué continente crees que siguen siendo más felices los jóvenes?
9: No sé, no tengo idea.
10: África. ¿Por qué crees?
9: Por poder adquisitivo no es el mismo que en otros.
10: ¿Y qué
9: poder
10: crees? Me voy más profundo. En África mismo hicieron los exámenes, decían, güey, en América, en Estados Unidos especialmente, que hay más consumismo en países desarrollados como Europa y todo este rollo,

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Muy bien, estamos de regreso y hablaba de que los jóvenes hoy en día sufren de ansiedad y mucha depresión y todo tiene que ver por el teléfono. Están queriendo vivir vidas que ven a través de una pantallita, que la mayoría de ellas son momentos que alguien sacó. Hemos visto que muchos influencers rentan aviones que no se mueven, nada más van y les rentan el avión por una hora para sacarse fotos y videos, y ellos creen que tienen un jet, y los jóvenes, estoy hablando jóvenes desde los 10, chavitos ya de 10 años, a los 18 ya adultos, hasta los 40, que están viviendo en una eterna depresión y presión, y se van a dormir, y todos quieren ser influencers, y todo este rollo. Recuerden que estamos en el rápido todo, ¿no?

0: Ya llamo y ya ordeno, ya todo, todo rápido, ¿no? Si tu, a tu hijo en la casa, no, en el internet se van 2 minutos, están ya casi matando a papás, ¿no? Hay morros que han golpeado a sus papás porque les quitaron el teléfono. Estamos viviendo eso. Y en África descubren que estos jóvenes siguen siendo felices. Siguen jugando en la calle, siguen haciendo este tipo de cosas. Y ojo, aquí lo podemos seguir haciendo. No me digan que, ay, es que aquí son otro. No, el pedo es que a ustedes les cuesta de quitarles el teléfono. Y a los adultos, pues, ¿quién se los va a quitar? Entonces, lo que yo encontré como información es que en África siguen siendo más felices estas edades que les estoy diciendo, pero hay otra cosa. Se fueron a África y de una manera deliberada les dieron teléfonos.
1: Ah, ¿de verdad?
0: A algunos jóvenes que estaban a gusto, brody. Cuando estos brodies empiezan a usar la tecnología y todo el rollo,
1: valió.
0: ¿Qué crees?
1: Sí, valió más.
0: Uh-huh.
1: No manches.
0: Yes, sir.
1: Ay, güey.
0: Un día platicaba con un amigo y me dijo, es que ya le están dando conectividad a no sé quién. Y decía yo, ¿y cuál es el gane? ¿Cómo que cuál es el gane? Ya les están dando internet. Y yo digo, ok, pero ¿para qué lo quieren? Para que sigan viendo y lamiéndose los bigotes desde la jungla y o tengan que dejar a su familia pese para allá. Para eso, ¿no? Ojo, muchachos, de verdad les digo, la mayoría de estos jóvenes se dividieron por hombres y mujeres, y la mayoría son mujeres las que consumen. Hace poquito estuve en una plática con un brody de mercadotecnia y dice, yo no voy a hablar contigo a la hora de venderte una casa, ni de venderte, yo voy a hablar con tu mujer.
1: Sí, pues ahí está la decisión.
0: Yo voy a hablar con la novia. Cuando yo llegue a la mesa, como el mesero, señorita, a usted le encantaría un vino que tenemos, mendocino, le encantaría. ¿Qué dice el brody? Pues agárralo. A las mujeres hay que venderles, porque ellas son de mente débil. Ya regresamos, señores.
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1: Ay, ay, ay, ¿te acuerdas de Roberto, papi?
0: ¿Cómo te extraño, Juan? Choco, ahí está Gonzalo.
2: Bueno, feliz lunes para todos. Gonzalo, ¿cómo estás? Muy buenas tardes.
3: Muy bien, y muchas gracias por tenernos aquí otra vez. Y mira, yo sé que muchas personas en este fin de semana salieron y fueron arrestados, ¿ok? Sí. So, ahora no es el tiempo de tener miedo o estar triste o que piense que todo es injusto. Es el momento de poner atención y empezar a pelear su caso para que eso no te vaya a afectar en el futuro.
2: Muy bien. Sí, Gonzalo, bueno, y siempre es importante que sabemos que en los momentos, ahorita la gente tranquila dice, sí, le voy a hablar a un abogado, sí, ahí tengo el número de Gonzalo, pero a la hora de la hora gente dice, bueno, pues yo no hice nada, ¿qué tiene de malo que diga algo, no? Por ejemplo, una persona dice que la acusaron de agresión sexual, pero no sabía, dice, yo sé que no hice nada, ¿debería yo de dar mi versión de los hechos a la policía o qué debería de ser esa persona, Gonzalo, si no hizo nada?
3: Mira, cuando una persona está en esta situación y están acusándolo de un crimen, ¿okay? No importa si es algo sexual o algo como violencia doméstica o hasta un DUI, quieren hablar contigo para ganar tu versión, para ver qué es lo que ellos no supieron de los hechos y ahora lo van a usar en tu contra. So, cuando estás en esa situación, va con lo que siempre hablamos de guardar silencio para que así tú no digas algo que te vaya a afectar. Te digo, mi gente, muchas personas a veces no tienen nada y la policía te esté aquí, sigue empujando, y ya echas toda la sopa y ahora te van a arrestar. Okay. Tuvimos un caso hace mucho tiempo donde era lo mismo, la persona era inocente desde el principio, y él iba con ese dicho de que nada debe, nada teme, y él habló con la policía, porque él dijo ciertas cosas, lo arrestaron, tuvo que salir bajo fianza, tuvo que ir a la corte con su abogado, ya llegó a juicio, y en juicio las evidencias no eran suficientes y tuvieron que despedir los cargos en su contra. Yo te digo, mi gente, cuando estamos en esa situación, tenemos que guardar silencio para que si tus propias palabras no te vayan a afectar.
2: Bien. Muy bien, ahora Gonzalo, bien. ¿Qué pasa si en tu celular tú tienes pruebas de que no eres culpable? O sea, que dicen, mira, aquí tengo pruebas que soy inocente, ¿te las debes de enseñar al policía o no?
3: Tampoco, porque mira, tal vez lo pueden usar en tu contra, o tal vez pueden decir, ¿sabes qué? Pueden decir que esas evidencias no te van a creer y te pueden destruir, o pueden hacer que algo, no sé, hay muchas cosas. Es por eso, cuando tienes evidencia buena, dáselo a tu abogado, y cuando el momento está bien, el abogado lo va a dar en la corte. A veces, ¿me entiendes? Cuando estás en corte, el fiscal tiene que mostrar las pruebas en tu contra, no de la otra manera. No, tú no eres, tu deber no es mostrar porque eres inocente, el deber es el fiscal. Y si ellos no tienen evidencias de tu contra, no tienen que arrestarte. Y es lo que pasa todo el tiempo. A veces personas piensan que tienen que explicar la situación, dan su versión y ahora están en problemas mucho más grandes.
2: Ahí está, sí. 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
2: Claro, y mucha gente va a decir, pero ¿para qué dan el número? Miren, guárdenlo, ustedes nunca saben. Hay gente muy ventajosa, hay gente que sabe las leyes, hay gente que los va a asustar. Y qué mejor que hables con un abogado y le digan, bueno, yo no sé nada, ustedes saben todo, mejor hablen con mi abogado. Y obviamente eso es bien importante. Gonzalo, la acusación salió semanas o hasta meses después de que supuestamente ocurrió. ¿Eso hace que el caso sea menos creíble?
3: No, a veces es lo que pasa y personas no agarran información hasta ese tiempo, las evidencias no están disponibles. So, mira, si hay una persona que la han acusado de un crimen y el día que pasó el crimen era meses o semanas o hasta un año, todavía te puede afectar. Hay ciertos cargos como cargos sexuales o matar a una persona que no hay una expiración y siempre lo pueden usar en tu contra. So, no quiero que piensen que porque están de esa manera no le van a hacer cargos, o porque pasó hace una semana, dos semanas, no hay evidencias. Todavía te pueden afectar y una persona puede ser arrestado y le ponen una convicción. Eso es muy importante en esos momentos, tener tu abogado que te ayude a pelear esos tipos de casos.
2: Muy bien, vamos a dar el número ahorita en un ratito más. ¿Erasno?
0: Oye, Choco, dice aquí que no hay testigos ni pruebas físicas. pero aún así me están acusando. O sea, no hay testigos, no hay pruebas de nada. ¿Todavía me pueden presentar cargos?
3: No pueden presentar los cargos. Ahora, que si tú vas a caer culpable, eso es otra cosa. Mira, a veces no podemos evitar que alguien te vaya a dar una acusación y la policía no lo vaya a ignorar. No tenemos ese tipo de, ¿cómo se puede decir? Ese tipo de control. Pero ya que estás en la corte, dame tus pruebas, dame tus testigos. Si no, este caso tiene que ser despedido.
2: Bien. Muy bien, ok. Y bueno, ¿cuáles son las razones más comunes, Gonzalo, por las que las personas dejan pasar o ignorar estos problemas legales?
3: Uno que estoy viendo mucho ahora es que personas dicen, me voy a regresar a mi país. Y nunca se van. Lo ignora porque dicen que yo me iba ahí y no se van. No sé cuándo. Oh, pues tengo este caso muy importante en mi contra. Yo me voy a mi país. Ok. Y después la familia los habla, al año. Oh, es que se fue. Nunca se fue. Aquí estaba y te dieron ese orden de arresto y aquí lo acaban de agarrar. Y el otro es que a veces piensan, ¿sabes qué? Lo voy a ignorar porque no lo quiero enfrentar porque tengo miedo. Mira, esas dos cosas no lo deben hacer. Número uno, porque las personas a veces nunca se van. Y dos, no tengan miedo. Ya pasó lo feo, ahora se tiene que enfrentar y ahora se puede tal vez arreglar la situación en orden para salir bien.
2: Ahí están. 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
2: Muy bien, Garbanzo, repite el número, por favor.
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2: Vayan a las redes sociales, Garbanzo a cuadro, ahí lo vemos con el Doggy. Doggy, te ves muy bien.
4: Gracias, Choco. Muy amables, vayan a las redes sociales, Gonzalo. Eres un crack, felicidades por todo tu servicio a la comunidad y gracias, Brody.
3: No, gracias, ¿pero qué es un crack?
4: Un crack en el fútbol le llaman a aquel jugador que se distingue por encima de los demás, que tiene unos skills diferentes, que es una estrella y que es un jugador que es de arriba de los... Es bueno y luego está el crack. Así que tú eres un crack, bro, en lo que haces.
3: Es todo, gracias.
4: Así que ya saben, la Liga Defensora, ahí está Gonzalo, el crack.
0: El crack, no vaya a pensar Gonzalo, como siempre habla de drogas, que es una droga, ¿qué? Maestro, el crack. Ahí estamos, Gonzalo.
3: Gracias, ahí estamos.
0: Sobres y arriba Yucatán.

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